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1: Son las 8:02.
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2: 9:05.
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1: Son las 10:03.
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1: 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BLN Radio te indica la hora.
2: 11:03 p.m.
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1: Hola, hola amigas y amigos, los saluda Hanna González. Bienvenidos a una nueva noche en directo por la señal 105.7 de BLN Radio. Hoy escucharás todo el sonido en vivo de la cantante australiana Kylie Minogue.

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0: Ya estamos nuevamente al aire para seguir escuchando a Kylie Minogue y sus hits en vivo por VLN Radio.

0: Así ponemos punto final al recital de hoy, donde hemos escuchado los éxitos en vivo de Kylie Minogue. Amigas y amigos, nos escuchamos en una próxima noche en directo por las ondas de la 105.7 BLN Radio. Les saluda Jano González. Les deseo un buen descanso o una buena noche de trabajo. Que también se cuidan. Chao.
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3: 0 horas con 7 minutos.
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0: BLN Radio te indica la hora.
2: Es la 1:00 a.m. 6 minutos.
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1: BLN Radio te indica la hora.
2: Es la 1:00 a.m. 58 minutos.
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1: VLN Radio te indica la hora.
2: 2:57 p.m.
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2: BLN Radio te indica la hora.
3: 4:02 p.m.
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2: BLN Radio te indica la hora.
3: 5:06 a.m.
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4: Son las 6 de la mañana, con 2 minutos.
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0: Son las 6 de la mañana, 25 minutos.
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6: BLN Radio te indica la hora.
7: 7:02 a.m.
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9: ¿Cómo están? Muy buenos días. Bienvenidos a esta nueva jornada, nueva semana, lunes 8 de junio. ¿Cómo están, Salva? ¿Todo bien, no? Perfecto. Maravilloso. Segunda semana del mes de junio, semana completita, llenita, ¿eh? Claro. Semana llena, le dicen cuando parte el lunes y termina el domingo. Y este mes partió así, po. Lunes 1 de junio, ahora 8 de junio. ¿Qué mejor? Bien, espectacular. Señoras y señores, hay pavimento resbaladizo, tengan mucha precaución al conducir. Además, hay anuncio de fuertes vientos, hay alerta por fuerte viento, así que tengan mucha precaución. Bienvenidos y arrancamos la jornada.

0: 7 de la mañana con 9 minutos, los vasos vacíos.
1: Claro, para algunos vasos llenos,
0: pues. Sí, pero hay que mirar la vida con buenos ojos, lo que nos decía ahí Vicentico con la tremenda Celia Cruz. Principales titulares que trae la prensa local. A paso firme avanza moderna ruta costera que unirá tres comunas. Tras visita a terreno se informó que trabajos llevan casi un 60% en la provincia de Curicó. Bomberos participó en izamiento de la bandera en el mes aniversario. Claro, porque junio es el mes aniversario de los bomberos. El 30 de junio fueron fundados los bomberos a nivel nacional. Siempre está latente el temor de que los gremios se movilicen, lo dijo el seremi de Transportes, Valdemar Higueras. Esta tarde en el deporte, Curicó Unido sale a sumar en Temuco. Celebraron el Día Mundial del Medio Ambiente con Expo Sustentable. Una persona falleció en un incendio de una casa, esto es un adulto mayor. Hospital ganó importante premio internacional, control centralizado. Y ya se lo adelantábamos también, en la región decretan alerta por fuerte viento que va a azotar nuestra zona. Los principales titulares que trae también nuestro sitio, blnradio.cl, temprano en la mañana, ahí para que usted se vaya informado. Al trabajo, a la escuela. Qué bueno que los chicos también ahí se vayan informados. No, y después los niños ahí en la escuela dicen, oye, ¿escuchaste lo que dijeron en la radio? Keiko Fujimori saca ventaja a Roberto Sánchez en Perú con el 50% del escrutinio presidencial. La candidata de derecha, Keiko Fujimori, se alza con una ventaja de más de 5 puntos sobre Roberto Sánchez en la segunda vuelta presidencial peruana, aunque las proyecciones apuntan a un empate técnico. CAS anuncia proyecto para extender retención de inmigrantes irregulares de 5 a 60 días. Gendarme de Curicó quedó en prisión preventiva por cohecho ingreso de celulares a la cárcel. Fue el peor error de nuestra carrera. ¿Sabe quién lo dijo? ¡Zúmbale, primo! Se arrepienten de haber tocado en el cierre de campaña de José Antonio Kast. Formalizan a segunda ejecutiva bancaria por millonario lavado de activos ligado al tren de Aragua. La operación Tokio dictan prisión preventiva para 14 imputados por vínculos con esa organización criminal. Promesa curicana del tiro con arco alcanza su segundo récord nacional en Rauco. El Choa descartó amenaza de tsunami para Chile tras un sismo 8.2 en Filipinas y la encuesta CADEM arroja que la aprobación de CAS alcanzó el 43%. Esta ha sido la mejor cifra desde que asumió el 11 de marzo. 7:12.

Las 7 de la mañana con 16 minutos. Estábamos ahí comentando las imágenes, los videos que están circulando ya desde Tailandia a propósito de este sismo, ¿no? De este terremoto 8,2 para en algunos, ¿cómo se llama esto? En algunos de los de los medidores, ¿no? De las agencias medidoras de la magnitud de estos movimientos. 7,8 lo han calificado otras agencias internacionales, pero oye, las imágenes son impresionantes, sobre todo porque fue en horario hábil en el día, en esa parte del mundo, ¿no? Y los niños en las escuelas, oye, es increíble cómo se mueven. No, se pasó. Bueno, parte de lo que nos tiene ahí acostumbrado a nuestro planeta. Y sobre todo para nosotros los chilenos. Bueno, de hecho, en primera instancia se había informado que se estaba monitoreando, ojo, que se estaba monitoreando alguna amenaza de tsunami o de maremoto para nuestras costas, cosa que fue descartada finalmente por el CHOA, el Servicio Hidrográfico y Oceanográfico de la Armada, tras este sismo. Así es que fue descartado, pero de todas maneras no deja de ser preocupante las imágenes, ¿no? O sea, fueron muy, muy, muy impresionantes lo que ha ocurrido. Ya, sigamos revisando principales titulares que trae la prensa nacional, todo por encargo de Tecnomat. 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Lo que hallaron en la pieza sería clave. Adulto mayor muere apuñalado en Lampa y una de las hipótesis apunta a un o su conviviente. Esto lo trae el diario La Cuarta. También destaca el diario La Cuarta: fue el peor error de nuestra carrera, el arrepentimiento de Zúmbale Primo por tocar en el cierre de campaña de José Antonio Kast. Américo compartió extensa reflexión y anunció importante decisión. Estoy atravesando una tormenta como nunca antes, dijo el cantante. Se va a alejar de las redes sociales, ¿sabes? Esa fue su importante decisión. No es porque no quiera estar, Katy Zalosny se sinceró y reveló por qué no ha vuelto a la televisión. El pato de los atletas de la risa y el origen del humor sin censura, dijo: cuando empezamos con los garabatos, los vasos volvían llenos de plata ahí en el Paseo Ahumada. Todo esto lo trae el diario La Cuarta. Y se emocionó mucho, hijo de Julio Jung, recordó detalles de su especial último encuentro con su padre. Recordemos que durante el fin de semana dejó de existir el destacadísimo actor Julio Jung, actor de nuestra escena nacional. 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Esto lo trae el diario La Cuarta, ahora vamos con Emol. 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Fujimori admite un empate técnico en Perú y anticipa que va a respetar los resultados. Hasta el momento no hay ningún ganador, dijo Keiko Fujimori. Análisis de la PDI, encerronas en la región metropolitana, vehículos recuperados, puntos críticos y horarios más frecuentes. Operación Tokio, 14 imputados quedan en prisión preventiva y 3 con arresto domiciliario. Entonces lo contábamos ahí de estos ejecutivos bancarios que tienen o que tenían relación con el tren de Aragua. En medio de la gira al norte, Kast anuncia 2 proyectos para contener la migración irregular. Todo esto lo trae el diario El Mercurio en su edición online. Emol, 7:20 minutos.

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12: Siete de la mañana, 34 minutos.

Las 7 de la mañana con 38 minutos. Mantenemos cielos cubiertos durante esta jornada. Recuerden que esta semana está el anuncio de algunas precipitaciones. Vamos a partir con chubascos aislados, chubascos un poquito más débiles ahí el día martes, mañana, en la noche. Y se van a extender hasta la madrugada y la mañana del miércoles. Este es el primer sistema que va a afectar a la zona. Y eventualmente podríamos tener algo también el fin de semana. Pero por ahora lo que dice la Dirección Meteorológica de Chile es que mañana en la noche vamos a tener algo de chubascos y posteriormente precipitaciones que se extienden, insisto, entre la madrugada y la mañana del miércoles. La temperatura que tenemos a esta hora, 5 grados. A esta hora está baja la temperatura, hay bancos de niebla y poca visibilidad y pavimento resbaladizo, por si acaso. Y además tenemos una máxima probable de 13 grados para esta jornada en nuestra zona. 13 grados en Curicó, Molina, en Talca, en Linares, 12 en Parral, 15 en Cauquienes, un poquito más alta, todo esto con bancos de niebla en las rutas para que tengan precaución, y 14 en el sector costero. Si tienen que viajar a Santiago, la región metropolitana, al menos durante esta jornada, van a ser cielos solo despejados. En la mañana, en la tarde con nubosidad parcial alta, luego baja la nubosidad parcial. En la noche, 21 grados la temperatura máxima. Está más baja la temperatura hoy en Santiago, 3 grados con 2 décimas a esta hora. En Santiago Centro me refiero, ¿no? Y para los próximos días ya también cielos cubiertos. Y el miércoles también con precipitaciones en la región metropolitana. Si nos vamos un poquito más hacia el sur, si tiene que hacer algún trámite, por ejemplo, no sé, tiene que viajar a Talcahuano, a Concepción, alguna cosa. Día de hoy están con 7 grados en Concepción, 14 la máxima, con cielos cubiertos y las lluvias también llegan mañana martes a la zona sur. 7:40 minutos.

Y 3 minutos, 7:43. Ya estamos. Sí, ya estamos. Nos vamos, gracias por la sintonía. Ya vienen las noticias, nuestra edición de sala de prensa en los próximos minutos. Vamos.

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3: 7:58 p.m.
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6: Encuentran a hombre de 36 años muerto al interior de una mediagua en el sector de Las Garzas de la comuna de Rauco. Fatal accidente de tránsito en Huaico 1 de Romeral dejó un muerto y una persona lesionada. Adulto mayor fallece en un incendio que consumió este domingo una mediagua al interior de la población John Kennedy acá en Curicó. Un hombre resultó baleado en la población Aguas Negras. La Policía de Investigaciones desarrolla indagatorias para conocer la dinámica de este delito. Van a presentar querella criminal contra sujeto que asaltó a familia de bombero Garrido, inmovilizándola con gas pimienta. Aprobación del presidente José Antonio Kast vuelve a subir y proyecto de incivilidades con cita alto respaldo ciudadano. Y en 14 días más comienzan las vacaciones de invierno en colegios municipalizados de las regiones de O'Higgins y del Maule.
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3: Son las 8:01.
6: Buenos días, bienvenidas, bienvenidos a esta edición matinal de Sala de Prensa en esta nueva semana informativa que parte con este frío lunes 8 de junio de 2026. Banco de niebla en varios puntos de la carretera 5 Sur, tramo de Lontoa a Curicó. Muy escasa la visibilidad, nos dicen algunos auditores, desde la carretera 5 Sur. Más temprano ocurrió un accidente de tránsito en carretera 5 Sur antes de llegar al puente de Teno. Ya fueron retirados los vehículos, afortunadamente, pero igual, conduzca por favor con precaución. Si algo pasa en las rutas de la provincia, avísenos al más 569-90-77-60-38. Probablemente usted ya lo tiene agendado el número, ¿no? Les recuerdo que este material que presento para ustedes se publica en línea a partir de nuestro sitio de noticias en www.vlnradio.cl.
2: Está pasando
6: en la comuna de Gualañí, rotura de matriz, increíblemente, frente a la oficina de la empresa Agua Nuevo Sur en Gualañí. No hay agua potable esta mañana. Gran problema, ¿no? Entre el sector del Matadero hasta Mirarrío. Estamos en contacto con la alcaldesa de Gualañí, Carolina Muñoz, para que nos cuente qué está pasando, qué va a pasar, sobre todo con los colegios. Buenos días, alcaldesa, le saludo.
7: Hola, buenos días. Aprovechar de saludar a todos los auditores de la radio. Sí, pues, amanecimos con un corte de suministro de agua potable ahí desde el sector Matadero hacia el poniente hasta Mirarrío, lo que nos llevó a decretar la suspensión de clase en la escuela de Mirarrío.
6: Ya, eso oficial a partir de este momento.
7: Sí, sí, o sea, tomamos la decisión puesto que no podemos tener a los alumnos en el establecimiento si no contamos con agua potable, y como la rotura esto recién se está viendo, no sabemos cuánto es el tiempo de reposición que se va a tener por parte de la empresa, y obviamente nosotros tenemos que prever de entregar de buena forma el servicio de alimentación y todo, y no podemos obviamente tener a los alumnos en el establecimiento si no contamos con este servicio básico, así que decidimos, en atención a que ese establecimiento está sin agua potable en estos momentos, suspender las clases por el día de hoy.
6: ¿Solamente la escuela de Mirarrío? Y le pregunto por el liceo, porque hay harta pregunta en redes sociales.
7: Sí, en estos momentos solamente la escuela de Mirarrío, puesto que el suministro no se ha cortado en otro sector de la comuna hasta ahora, salvo que producto de las reparaciones que se tengan que hacer, se pueda extender el corte de agua, pero hasta ahora no se ha suspendido las clases en otro establecimiento, salvo la escuela de Mirarrío.
6: Ya, es impresionante las imágenes que llegan por los grupos de redes sociales, ¿no? O el WhatsApp, que la altura de esa emanación de agua es bien alta, y lo más curioso es que se produce esta rotura prácticamente en la puerta de la misma empresa Nuevo Sur.
7: Así es, lo que pasa es que, bueno, quizás ellos van a determinar cuál es la falla, pero también el sistema en algunos puntos igual es bien antiguo, así que puede obedecer también a esas fallas que producto del tiempo también se van dando, pero lo importante es que informarle a la comunidad de todos los apoderados y alumnos que van a la escuela de Mirarrío, que está suspendido en estos momentos en las clases el día de hoy, respecto a lo otro establecimiento, en atención a que no hemos tenido la confirmación cuánto se van a demorar en reparar, y producto que tenemos agua en los otros establecimientos, no se han suspendido las clases. Ya, o sea, vamos a ir analizando en la medida que vamos viendo el paso de la mañana, a ver si es que se va a suspender o no en otro establecimiento, pero hasta ahora no, puesto que los otros establecimientos tienen agua.
6: Bien, nos queda muy claro el mensaje, alcaldesa. Durante el día o la mañana vamos a estar monitoreando esta emergencia y la volvemos a contactar si la situación así lo merita. Muchas gracias por esta comunicación oficial.
7: Gracias. Listo, que esté muy bien. Muchas gracias.
6: Hasta luego, gracias. Carolina Muñoz confirmando entonces suspensión de clases para la comunidad escolar de Mirarrío. Escuela Carlos Correa Núñez de Mirarrío, a partir de este momento suspende clases por rotura de matriz de agua potable en Gualañé, porque ellos se nutren del mismo sistema de agua potable que llega hasta Mirarrío. El tramo que tiene afectación desde el matadero, donde está la oficina, las instalaciones de Nuevo Sur, hasta Mirarrío, es el tramo donde esta mañana no hay agua potable debido a esta rotura de matriz.
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6: Y ayer un hombre de 36 años aproximadamente fue hallado sin vida en una zona rural de la comuna de Rauco. El suceso originó la intervención rápida de la Brigada de Homicidio, la Policía de Investigaciones de Curicó y el Servicio Médico Legal para esclarecer las circunstancias que rodean esta muerte. El cuerpo fue descubierto ante el mediodía, en realidad, en una mediagua construida al interior de un predio ubicado frente al kilómetro 24 de la ruta J60 en el sector Puente Las Garzas, número 2, hacia el cerro. Personal de la Tenencia Carabinero de Rauco acudió al lugar para tomar el procedimiento después de ser alertado por esta muerte. Según los antecedentes preliminares, la víctima habría asistido a una reunión social durante la noche del sábado. Posteriormente regresó a su casa, ahí donde vivía con familiares. En el mismo sitio fue encontrado sin vida. BLN Radio, ayer en la tarde, se trasladó hasta el sector de Las Garzas. Personalmente asistimos. Allí pudimos entrevistar en forma exclusiva a una vecina, a la señora Marlene Figueroa, quien conocía muy de cerca a este hombre fallecido y el cual identificó como Luis Becerra, más conocido como Chico Spirit.
8: No sabía que era él, le llamaban el Chico Spirit, se llama Luchín Becerra, y todavía no se sabe qué fue lo que pasó. Es un muy buen muchacho, se dedicaba a trabajar en el campo aquí, atendía con sus familiares que son todos de la tercera edad, y le gustaba mucho trabajar en lo que en la cosa de riendas, monturas, taloneras, hacer cosas bonitas. Era muy buen vecino, siempre que le pedía a uno una paletea, él estaba ahí siempre con uno. Bueno, conmigo por lo menos, pues no tengo nada que decir sobre eso. Era muy buen vecino, le gustaba montar de a caballo. Relacionado con su muerte, nosotros no podemos dar ni una noticia porque desgraciadamente yo me acabo de enterar.
6: Al ser consultada la vecina respecto a la última vez que lo vio con vida o conversar con él, la señora Marlene recordó que fue hace exactamente una semana.
8: Mire, hace una semana atrás, él pasó de a caballo, que los tíos tienen unos animales, nos pidieron permiso por aquí, por el terreno, para pasar unas bestias. Y él pasó con todos sus amigos y los pasó a dejar hacia el cerro. Así que, pero muy caballero, no, nada que decir, muy caballero el joven. Que vivía con los tíos, ya llevaba harto tiempo viviendo con ellos, porque son personas de la tercera edad. Así que él se encargaba de todo el quehacer de la casa y de verle sus animales. Eso es lo que yo le puedo decir.
6: Le quiero mandar un saludo a la señora Marlene porque ayer muy amablemente, sin conocerme, me recibió en su casa, incluso hasta me convió wifi para hacer un enlace en directo, porque las comunicaciones en esa zona de Rauco, ahí en el sector de la Garza, hacia los cerros, es pésima, no existe cobertura de empresas como Entel, por ejemplo. La causa exacta de la muerte de Luis Becerra será determinada a través de pericia especializada en el Servicio Médico Legal. Cualquier hipótesis sobre el origen del fallecimiento tendrá que ser confirmada por los organismos competentes, quienes van a determinar si hubo o no participación de terceros. Carabineros de Rauco informó la tarde de ayer que el fiscal de turno instruyó la presencia de la Brigada Homicidio, la Policía de Investigaciones y también el Servicio Médico Legal para llevar a cabo las diligencias investigativas. La investigación está en curso y hasta el momento las autoridades no han proporcionado una causa oficial de la muerte de esta persona. Una persona joven, ¿no? Llama la atención porque una persona, un hombre joven, no un adulto mayor. Ahora la familia me contactó en la tarde. Un pariente me dice que precisemos de que no es que se trate de un hallazgo en la vía pública. El hombre fue encontrado dentro de una pieza destinada a la habitación. Pero aún así, llama la atención la causa o por qué falleció, tratándose de una persona de 32, 35 años aproximadamente. Pero que sea el Servicio Médico Legal quien dé a conocer las causas exactas que provocaron la muerte de esta persona bien conocida en la zona de Rauco.
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6: Un accidente, una desgracia, camino a Romeral. Una persona muerta y un herido grave dejó como resultado un violento accidente ocurrido anoche, Huayco 1, comuna de Romeral. El hecho se produjo a la altura del kilómetro 10 de la ruta J55, cuando una camioneta Kia 3 cuartos placa patente CSCT10 se salió de la pista de circulación, impactando contra el frontis de la iglesia metodista pentecostal que existe ahí en el sector de Huayco 1. Como consecuencia de lo anterior, el copiloto del vehículo motorizado perdió la vida en el lugar, mientras que el conductor resultó con diversas heridas, siendo trasladado de urgencia hasta el hospital de Curicó, donde ingresó en estado grave y en riesgo vital. Más tarde se hizo presente en el lugar la CIAT de Talca, quienes desarrollaron indagatorias correspondientes con el propósito de elaborar un informe técnico que permita establecer las verdaderas causas de este lamentable y fatal accidente ocurrido ahí en el Huayco 1. El cuerpo de la persona fallecida, que hasta el momento no ha sido identificado, fue trasladado anoche o esta madrugada al Servicio Médico Legal de Curicó.
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6: Y aquí en Curicó, un adulto mayor perdió lamentablemente la vida durante la tarde de ayer domingo como consecuencia de un incendio que consumió por completo la mediagua que habitaba. Esto es aquí cerca del área central. El incendio ocurrió pasadas las 3 de la tarde en calle Las Heras, número 080, población John Kennedy. Esto ocurrió por razones que son materia de investigación y se generó este incendio en un inmueble de material ligero. En el lugar trabajaron arduamente voluntarios del cuerpo de bomberos, quienes evitaron que el fuego se propagara a casas cercanas. En medio de la remoción de escombros se descubrió el cuerpo calcinado de una persona que fue identificada solo con iniciales SHD. 60, 64 años aproximadamente tenía la víctima fatal. En el lugar de la tragedia se hizo presente personal del Laboratorio de Criminalística de Carabineros Labocar, quienes realizaron las pericias para establecer las causas del fatal incendio que cobró la vida de este vecino de la John Kennedy.
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6: Y a la misma hora, prácticamente ayer domingo, también en Curicó, pero en Sarmiento, un voraz incendio se produjo en la Villa Los Guindos, en el sector de Sarmiento, destruyendo una vivienda ubicada en la calle Cauquenes con el pasaje Las Torcasas. Toda la esquina, una casa segundo piso, se quemó a puerta cerrada. El siniestro, cuyas causas son materia de investigación, se generó cerca de las 3 de la tarde de ayer. De acuerdo a informes preliminares, la vivienda se incendió a puertas cerradas y en el inmueble, cuando comenzó el fuego, no había ningún morador, no habían personas. Una desesperada vecina, que se contactó en forma inmediata con BLN Radio, dijo que habían llamado oportunamente a los equipos de emergencia, pero no llegaban. Se llamó varias veces a personal de bomberos y el teléfono de bomberos, según la denunciante, no contestaba. Escuche.
10: Hoy es horrible, hemos llamado carabineros, hemos llamado bomberos, ninguno contesta, todavía no llegan. Hace 15 minutos que se está quemando la casa y aquí estamos, todavía sin ni una respuesta de lo que son los llamados de emergencia. Por favor, si alguien puede llamarlos y comunicarse con ellos, que los llame y por favor que lleguen, va a tomar la casa de al lado.
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6: Y la casa se quemó completamente ayer, auditores, hay que decirlo. Pero eso se repite mucho. ¿Por qué ocurre esto? ¿Será que en medio de la desesperación la gente llama a cualquier número menos al nivel 132 de bomberos, que es el número oficial donde usted puede llamar? Pero el tema es que la señora me decía, me habló, me contactó, me llamó después del audio, me llamó en medio de la desesperación más de 20 minutos llamando a bomberos. Y me dice, ¿el número no contestaba? Se llamó a carabinero y carabinero finalmente fue el que gestionó. Y bomberos llegó a las 3 de la tarde con 4 minutos, porque yo estaba como cronometrando todo eso, porque me estaban informando del lugar, porque yo veía desplazamiento a otro procedimiento por allá por la persona fallecida en Rauco. Pero los tiempos los tomé y a las 3 de la tarde con 4 minutos llegó un carro, el primer carro de bomberos. Y el incendio creo que comenzó como a las 2 y media, poco antes, ¿no? Entonces, ¿por qué pasan estas cosas? ¿Será porque el nerviosismo, la desesperación, la gente no sabe marcar? ¿O se dedican primero a grabar la escena? No, yo ahí. No. Pero bueno, el tema es que, según la denunciante, la señora que amablemente nos contactó, dice que llamaron varias veces al nivel 133, otro al 132 y no contestaban. Fue carabinero que finalmente gestionó más rápido el llamado para bomberos. Vamos a hablar con don Jorge González más adelante para saber, que nos explique por qué pasan estas cosas. Porque la gente, cuando está en una emergencia, dicen que el bombero, el teléfono bombero no es contestado. Hacemos la pausa y más adelante hay otro hecho policial que causó asombro, impacto ayer en la población de Aguas Negras. Todo habría ocurrido dentro de un clandestino donde juegan pool y otras cosas. La pausa y volvemos con eso.
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6: 8:20, ya está con nosotros, luciendo hoy día una casaca bien colorida, muy ad hoc con la temporada de agua nieve, de cordillera. Sí. Muy lindo tu color, además, muy destacado. Luis Alberto Rivera, el hombre del tiempo, muy buenos días.
23: Buenos días, Luis, buenos días, auditores, buenos días a quienes nos están viendo también a través del Facebook. Quiero señalarles que en este tiempo, o sea, en esta jornada, tenemos una temperatura bastante baja, de acuerdo a lo que habíamos tenido la semana pasada. ¿Te acuerdas que teníamos de 10 hasta 11 grados en la costa especialmente? Y sabes que hoy día tuvimos 5 grados como mínimo. A las 6 de la mañana se mantiene esta temperatura con bastante niebla densa en algunos sectores, niebla normal en otros, y también esta situación va a mantenerse durante toda la jornada. Eso, el mediodía ya va a variar a nublado. Hoy día escasa posibilidad que tengamos o veamos el sol. Vamos con lo que tenemos para el Valle Central de Curicó ya preparado para esta jornada. Se estima que el cielo estará nublado en el Valle Central, incluyendo las comunas de Rauco, Romeral, Teno, Sagrada Familia, Molina y Curicó. La máxima probable para esta jornada, si tenemos 5 horas, vamos a llegar a los 14 grados. En Gualañé, 16 grados. Todo lo que voy a mencionar, todo nublado durante esta jornada. En Gualañé, reitero, 16 grados, agradable temperatura. 14 en Licantén, en Bichuquén 13 grados, en Curepto 14 y en Villa Prat 14, todo nublado. En la costa 13 grados nublado, en la cordillera temperatura bastante alta considerando la fecha que estamos. Estamos a 13 días, Luis Alberto y auditores, de la llegada del invierno. En Villa Prat 14 grados, en la costa 13 grados, en la cordillera 17 grados, en Chimbarongo 17 grados, Lolol 15 grados, Paredones Paredones va a tener 14 grados. Saludos para Paredones. En Pichilemu, 13 grados. En Río Claro, Cumpeo, San Rafael, Talca y Camarico, 15 grados. Cauquenes, alta temperatura, a pesar de que están más al sur que Curicó, 17 grados. Se esperan para esta jornada. También está nublado. En Linares, 13 grados nublado. Y Constitución, Putú y La Trinchera y La Costa Preciosa, 14 grados. ¿Sabes qué? Te quiero anticipar, Luis Alberto, que mañana tendremos precipitaciones, pero estoy viendo en tiempo real desde las 20 horas y hasta las 23, no será mucho, serán apenas 4 a 5 milímetros, mientras tanto que el miércoles podríamos tener durante toda la jornada precipitaciones, más bien chubascos, que podrían llegar a los 13 y 15 milímetros. ¿Sabes tú que ayer en la tarde noche o en la tarde un poco tuvimos algo de precipitación acá? La habíamos anunciado, no sé si te acuerdas.
6: Sí, a mí me llamó la atención, yo salí el sábado a la noche y me llamó la atención que estaba en un restaurante y de repente escuché ruido en el techo. ¿Qué está pasando? Era agua, y esa agua no estaba.
23: El sábado fue.
6: El sábado en la noche.
23: Sí.
6: El sábado, por Luis Rivera.
23: Claro.
6: Y cayó fuerte la lluvia.
23: Sí.
6: Muy fuerte. Esa lluvia, dije, pero si yo al mediodía no anuncié esta lluvia.
23: Claro.
6: Porque como todo el sábado no estás, tuve que leer desde la Dirección Meteorológica de Chile, pero esa lluvia no aparecía en pantalla.
23: No aparecía
6: acá.
23: En pronóstico, no, aparecía, pues. Pero muy débil. Incluso yo pensaba que era niebla matinal densa.
6: No, fue derechamente lluvia, eso sí. A las 10 de la noche, no el 10 de la noche. Ya,
23: se regó hasta mi cilantro, Luis Alberto.
6: Ya, hay harta gente conectada en la transmisión Facebook Live, saluda por lo menos a dos conocidas tuyas. La bellita Orellana de Diloca está conectada y también la tía Rosa de Milarrío.
23: Ah, la tía Rosa, tanto tiempo, un saludo cordial, un abrazo y también para don Guille y también para la bellita Orellana, tan amable, tan especial que es la bellita Orellana de Diloca.
6: Oye, yo no sé si puedo, vamos con un audio que nos envía un colaborador, un reportero que va, entiendo, hacia el sur, pero por el interior, por Río Claro. Escuchemos lo que nos dice el auditor.
0: Muy buenos días, amigos de la radio. Ya que estamos en las noticias, por acá Genaro de Molina. Me voy desplazando hacia Talca por el camino de los Robles, comuna de Cumpeo, y quiero informar de que en este momento hay solamente 5 grados de temperatura y al mismo tiempo una niebla bastante espesa para que las personas puedan conducir de forma un poco con más precaución. Esa es la palabra, más precaución. Y hay bancos de niebla bastante espesos. Eso desde acá. Un abrazo grande, que tengan un muy buen día.
6: Muy buenos días, señor. Mira qué buen despacho nos hizo este señor, ¿eh?
23: Buenísimo.
6: Buenísimo. Qué buen reporte climatológico ahí por esta ruta interior de Río Claro. Gracias. Nada, para agradecer el reporte tuyo y un saludo a Oscar Stikin Villar, espero algún día pronunciar bien tu apellido, ¿eh? Bien complicado. Es Oscar Stitchkin. Stikin. Espero pronunciarlo bien. Está conectado también a esta hora. ¿Algo más?
23: Alberto, qué horrorita entonces, que mañana en la tarde, noche, vamos a tener algo de chubasco y el miércoles también. Y atención, que la próxima semana, precisamente el día martes y miércoles, podríamos tener chubasco un poquito más importante que los que vamos a tener durante esta la jornada de mañana y el día miércoles. ¿Ok?
6: Bien, muchas gracias.
23: Hasta pronto.
6: Chao.
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6: Detective de la Brigada de Homicidios, Policía de Investigaciones Curicó, desarrollan algunas investigaciones para establecer la dinámica que antecedieron a una balacera ocurrida ayer en la población Aguas Negras y donde una persona quedó herida a bala. Generó harto ruido este tema, ¿no? Muchos preguntando de quién era, si está el nombre. No tenemos el nombre hasta el momento. Pero los informes preliminares dan cuenta que se trata de un hombre de 34 años que ingresó al hospital de Curicó con impacto de arma de fuego en sus extremidades. Una vez atendido en el servicio de urgencia, los profesionales de salud establecieron que la herida eran de carácter grave, pero que no mantenía riesgo vital. Eso es muy importante. En tanto, la BH, la Brigada de Homicidios, concurrió hasta la calle Inca de Oro, con circunvalación. Ahí fue en la esquina, fue el... esta situación de baleo. Esto corresponde al sector sur poniente de Curicó, con el objeto de recabar antecedentes para establecer la dinámica del tiroteo y establecer responsabilidades. Vecinos del lugar habrían señalado que la balacera se produjo en el exterior de un clandestino donde juegan pool, y los disparos habrían sido percutados desde un vehículo en movimiento de color blanco. Eso es lo que se sabe hasta ahora. Por lo anterior, no se descarta que el hecho delictual esté relacionado con algún ajuste de cuentas, y la intención de los atacantes habría sido eventualmente dar muerte a la víctima. Este hombre, que por fortuna, en esta oportunidad, se salvó.
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6: Un funcionario de Gendarmería de Curicó fue enviado a la prisión preventiva por parte y por decreto del Juzgado de Garantía de Curicó. La medida cautelar se dictó tras imputarse delitos de cohecho agravado e ingreso de teléfonos celulares al complejo penitenciario. La investigación, liderada por el Sistema de Análisis Criminal SAC del Maule, en conjunto con Gendarmería de Chile, estableció la responsabilidad presunta del funcionario en la introducción de los aparatos electrónicos al interior de la cárcel mientras cumplía sus funciones profesionales. En este sentido, la directora regional del Maule, Gendarmería, Paula Arias Díaz, confirmó a BLN Radio la detención de este funcionario de la cárcel de Curicó por el delito de cohecho, derechamente corrupción en realidad.
2: Tras una indagatoria que se llevó a cabo por personal especializado de Gendarmería, específicamente por la Oficina Regional de Investigación Criminal, ORICRIM del Maule, permitió la detención de un funcionario del Centro de Cumplimiento Penitenciario de Curicó por el delito de cohecho al interior del citado recinto mientras desempeñaba sus labores. Tras la denuncia presentada por nuestra institución, el Ministerio Público instruyó la detención del funcionario junto a la incautación de equipos telefónicos y computadores desde su domicilio particular.
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6: Y sobre el mismo tema, BLN Radio identificó al gendarme corrupto a la cárcel de Curicó y que se dedicaba al ingreso de elementos prohibidos a la población penal. Desde el pasado viernes cumple esta prisión preventiva por 60 días el funcionario de Gendarmería de Curicó, que fuera formalizado por corrupción, ingreso de teléfonos y elementos prohibidos a la propia población penal. Se trata del ahora ex gendarme Paolo Reyes Muñoz, ese es su nombre, Paolo Reyes Muñoz, quien fue investigado por los propios controles internos de Gendarmería de la cárcel de Curicó y desde cuyo domicilio se retiró elementos tecnológicos que pretendía seguir ingresando a la unidad carcelaria. Más detalles en voz del fiscal Rodrigo Pizarro, persecutor especialista en la investigación de crimen organizado aquí en la región del Maule.
3: En virtud de una investigación llevada a cabo por el Sistema de Análisis Criminal del Maule en conjunto con Gendarmería de Chile, se logró establecer la responsabilidad de un funcionario de dicha institución en delitos reiterados de cohecho agravado, así como también de ingreso de artefacto electrónico al interior del complejo penitenciario de Curicó, realizando este funcionario las funciones propias del cargo. El motivo por el cual se solicitó una orden de detención al Tribunal de Garantía en contra de esta persona, la cual se ejecutó por parte de personal de Carabineros, siendo formalizado el funcionario por los delitos ya indicados, solicitándose la prisión preventiva del mismo, a lo cual accedió el tribunal. Como plazo para la investigación se fijó el de 60 días.
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6: Vamos a Licantén, pues. Vamos con el alcalde, don Claudio Reyes, a quien saludamos esta mañana. Gusto saludarlo, señor alcalde. ¿Cómo van ese Licantén?
27: Un gusto saludarte, Luis Alberto, por una mañana fría, pero muy tranquila.
6: Bien, mejor así, ¿no?
27: Así es.
6: Que estén tranquilas las cosas. Bueno, lo último que se ha sabido respecto de la intervención del río Mataquito, ¿podemos hacer una actualización, señor alcalde?
27: Sí, claro, claro. Lo último que se ha sabido del río Mataquito es que se ha ido avanzando rápidamente en el despeje en el puente Lautaro. Estuvimos con Fernando Alcántara y con la Seremi y el director general de Obras Públicas, director nacional, el día jueves, donde pudimos ver en terreno el avance donde hoy día el puente Lautaro se ve en su plenitud, un puente Lautaro que estaba a más de un 50% ocupado con arena, sauces, árboles, que no dejaba el paso del agua. Esperamos que hoy día sea mejor ese tránsito del caudal, y también sabiendo que vienen dos intervenciones más que son de importancia, de interés para nosotros en el río, que son desde el puente Lautaro hacia arriba, más o menos 2 kilómetros, que va a haber una intervención también, porque según los estudios de la DOH, según lo que se pudo revisar, hay que ahí hacer un trabajo, y lo mismo un poco más arriba de la pasarela de Licantén. Entonces se supone que van a llegar esta semana 2 máquinas más para poder ir apurando el tranco en aquello.
6: Alcalde, ¿y son visibles desde la J60, por ejemplo, los trabajos de intervención del cauce?
27: No, de la J60 no, están lejos, pero sí, pero de verdad que nosotros lo pudimos recorrer, están los videos y se pueden ver las diferencias notorias de cuando se inicia, digamos. Hay una tremenda diferencia y también hay en las autoridades, tanto regionales como nacionales, un cambio en la mirada de los trabajos que se debían realizar en el río Mataquito. Y eso también es muy importante, lo Alberto, porque hoy día eso nos va a permitir que en el futuro, en la temporada con el río más seco aún, se pueda seguir trabajando de buena forma y con eso avanzar en obras de mitigación en distintas partes de nuestro río. Hoy día también están metidos en Gualañé, van a estar en Puente La Huerta. Entonces se han ido haciendo algunas acciones que no se habían hecho durante muchos años y eso se debe agradecer, digo.
6: Ya. De acuerdo a su experiencia, y como se están usando mucha agua en corto periodo, y lo más probable es que crezcan los ríos, y sobre todo el Mataquito, ¿usted cree que va a servir esta obra de mitigación que se están haciendo? En algo va a contribuir, ¿no?
27: ¿Perdón?
6: ¿Va a contribuir en algo estado por el se está anunciando?
27: Va a contribuir en algo, pero no es la solución. Si eso yo lo dije desde el primer día, claro está que va a contribuir a un par de cosas. Una que es esencial: el año 2023 el puente Lautaro quedó con algún daño. El año 2010 primero con el terremoto quedó con daño, se arregló. Luego el 2023 con las dos inundaciones quedó con más daño aún. Y ahora el que se limpie como se ha limpiado va a permitir que el río, que el puente no sufra en sus bases, para que también generemos la conectividad que tanto se necesita en esos momentos, digamos. Ya eso es primordial, y lo mismo entiendo se va a hacer en la Huerta, en el puente Paula parece que también. Pero claro está que es poco. Nosotros quisiéramos que se limpiara todo el cauce, pero en el último tiempo que se inicia nuestro trabajo era imposible realizarlo. Hay que ser consciente de aquello, hay que ser realista, pero sí agradecido de que se han tomado medidas, sí agradecido porque se nos ha escuchado, y también ahora las autoridades saben lo que se debe seguir realizando, digamos.
6: Quiero preguntarle algo más, señor alcalde, respecto al hospital, que al día jueves, viernes, la semana pasada, el diputado Jorge Guzmán de Bopeli nos dio una entrevista, y él nos confirmó que las obras del futuro hospital para Alicantén, que está emplazado en la parte más alta del pueblo de Alicantén, se va a adelantar por lo menos un año. ¿Qué le parece a usted como alcalde esa buena noticia?
27: No, se adelanta un año, se adelantan 5 meses, Luis Alberto.
6: ¿Pero cómo?
27: La fecha de entrega según contrato del hospital es mayo del 2028. Mayo del 2028.
6: Y lo van a entregar
27: a finales de mayo. La programación que tiene la empresa en su trabajo está definida para diciembre del 2027. Ellos dicen que el próximo año, en diciembre del próximo año, ese hospital está construido en su totalidad para que tenga la recepción y que luego se empiece a usar inmediatamente. Es una muy buena noticia, al saber que se está avanzando, que se está construyendo rápido. Una buena noticia que una empresa se nota muy, muy responsable, en la que se puede confiar plenamente, y con eso saber que vamos a tener un nuevo hospital para Alicantén. A la fecha, el porcentaje de construcción es poco. Hasta la fecha son un 4,5% de la construcción. Pero hasta esta fecha ellos debiesen haber tenido un 3. O sea, ya se han ido adelantando en sus procesos de construcción, y ellos entienden que si no existe ninguna dificultad para llegar con materiales y eso, no debiesen tener ningún problema.
6: Pero igual es una buena noticia, se adelanta la obra, pues igual no, ¿no?
27: Es una tremenda noticia para nosotros como licantenino y licantenina. Una tremenda noticia porque pudimos ver en este terreno el trabajo, lo rápido que van. El primer movimiento de tierra era fundamental, Luis Alberto, y de verdad que es una obra que se nota con mucho, mucho ímpetu. Sus funcionarios, sus encargados, están ahí hasta los días sábados trabajando, y ellos dicen que no van a fallar en su programación, que así lo creen, y finalmente los únicos beneficiados somos toda la gente que podemos hacer uso de ese nuevo edificio.
6: Me contactan de Alicantén a esta hora, señor alcalde, y preguntan. Yo le traspaso a usted la pregunta. Pregunta, señor alcalde de Alicantén: ¿se ha cumplido con el compromiso de contratar gente de la comuna de Alicantén para la faena del hospital? Porque la gente está alegando eso. Pregunto.
27: Se nos informa que existen, hoy día no tienen la totalidad de las personas, cuando estén en pleno construcción van a tener 120 personas contratadas, ¿ya? De esas 120 personas contratadas hay muchos que son técnicos especializados, que eso los trae la empresa. Ellos esperan que en pleno contrato debiesen tener entre un 25 a un 40% de gente de la comuna. Hoy día, efectivamente, con el porcentaje que tienen como 25% de gente contratada en la comuna. El resto han traído fierradores especializados y varias cosas, o varias personas o profesionales desde fuera, desde su propia empresa, para poder ir con la rapidez que necesitan ir.
6: ¿O será que Alicantén no tiene gente especializada en ciertos rubros de la construcción? ¿Será por eso, no?
27: Exacto, a mí no me cabe la menor duda. O sea, tienen grúas que no habían estado nunca en Alicantén. Eso no lo van a poder operar nuestra gente. O sea, hay que ser conscientes. Hoy día la empresa, la gente que ha necesitado Alicantén la ha contratado.
6: Bien, para ir ya cerrando este contacto con Licantén, le quiero preguntar por el lanzamiento del Parque Pablo de Roca, ahí en el sector de los Escalones. Cuente un poco de esa buena noticia, señor alcalde.
27: Sí, ahí tenemos una intervención bien interesante, Luis Alberto, en conjunto con CONAF. Una intervención que va de la mano con CONAF, porque ellos tenían un proyecto, una proyección de instalar árboles nativos en la zona costa. Y de verdad que donde los querían instalar, no existía ninguna posibilidad de que esos árboles tuviesen un buen pasar, digamos, porque no iban a tener ni siquiera cómo recarse. Cuando se nos viene a presentar en octubre del año pasado esta idea, nosotros tomamos nota, lo conversamos con ellos, fuimos a ver el lugar y lograron ellos entender que no era una buena alternativa. Y nosotros en ese instante propusimos el sector de la pasarela, pensando que con una intervención con CONAF, en conjunto con el municipio, pudiésemos llegar a algo que siempre hemos soñado, de tener un parque. Entonces, se tomaron las medidas, se cambiaron las especies, y la semana pasada hicimos el lanzamiento del primer árbol, que se le llamó Pablo. Un segundo se le llamó Anacleto, porque se bautizaron, ¿eh? Pablo el primero, un segundo que se llamó Anacleto, y el tercero, Lucía. Así le pusieron el nombre. Entonces, esos tres árboles son el punto inicial para avanzar en esta intervención de ese espacio, esa intervención que nos va a generar finalmente un parque. El municipio hemos diseñado ahí cómo lo vamos a realizar, con estacionamiento, con luminarias, y también con bancas, para que efectivamente sea un espacio donde la familia quiera ir, donde la familia vaya a participar, donde la familia vaya a disfrutar una vez que estos árboles crezcan rápidamente. Nosotros vamos a hacer todos los esfuerzos por mantener ordenado, limpio, y que este parque termine siendo un tremendo espacio para la comunidad y los visitantes. Es un sector que lo visita mucha gente cada día que pasa. Entonces queremos dar las mejores comodidades para que eso suceda y que la gente siga estando con un fondo del río Mataquito, la pasarela, el monumento Pablo de Roca. Entonces vamos a tener un espacio ahí de verdad muy, muy lindo para que todos nos puedan visitarlo.
6: Ya. Alcalde, voy a hacer un punto aparte aquí, porque estas son notas municipales, de desarrollo, de Licantén. Ahora lo voy a llevar finalmente en esta entrevista en directo a la cosa más política. Quiero decir que ayer, después de largo tiempo que no volví a mi zona de Gualañé, fui ayer domingo un ratito, es un viaje exprés a Gualañé, y me encontré con una cantidad de comentarios.

0: Es súper compleja la situación de nuestros agricultores, no solo en Gualañén y Licantén, sino que en el país, Luis Alberto. Súper compleja la situación porque efectivamente los insumos se fueron a las nubes. Ese pequeño agricultor que vive del crédito de INDAP o que trabaja con el crédito de INDAP, esos créditos que eran para primero hacer preparación de suelo, luego comprar fertilizantes, hoy día con ese crédito que se daba antiguamente no le alcanza ni para la mitad. Eso significa que el agricultor va a tener que hacer magia para poder avanzar o poder desarrollar sus cultivos. Es súper difícil. La gente cree, los que no son campesinos, yo tengo la suerte de ser campesino, soy agrónomo, conozco esta situación. Y hoy día el rastrear, el arar una tierra va a subir, y aquellos que les toca arrendar servicio les va a salir más caro, aquellos que tienen la maquinaria les va a salir más caro, a todo el mundo le va a salir más caro. Y lamentablemente aquí hay algo que es súper importante, Luis Alberto, los precios en las ventas están súper malos. Hoy día ya nuestros agricultores están súper complicados. Conversaba hace unos días con unos agricultores de Lora y del Guapillo, donde me decían que ellos todavía tenían sus productos. ¿Sabe cuánto le están comprando la gente sus productos? Los porotos que después los venden súper caros, a ellos le están haciendo 1.300 pesos el kilo limpio a mano, Luis Alberto, cuando el año 25, les pagaron 2.200 pesos. Quiere decir que le están bajando 700, 800 pesos por kilo. Esa es mucha plata. Y súmele que están bajando los precios y están subiendo los costos de operación, los costos de ejecución. Yo creo que si el gobierno, a través del Ministerio de Agricultura, no le mete mano, por ejemplo, a las importaciones a bajo costo desde Argentina, desde Canadá con las lentejas, nuestros agricultores no van a tener un buen pasar. Creo que ahí, políticamente, nuestras autoridades, nuestros parlamentarios, tienen que ver qué soluciones vamos a dar, porque nuestra región es una región agrícola, nuestra región es una región importante en este rubro y es una de las regiones que va a sufrir mucho, mucho con esta realidad que hoy día tenemos. Yo ahí le hago un llamado a nuestro Seremi de Agricultura, a nuestro Ministerio de Agricultura y obviamente a nuestros parlamentarios para que intercedan por nuestros agricultores, porque esta situación los va a tener muy complicado. Y súmele a eso, Luis Alberto, que si bien este fenómeno del niño atrasado, como así lo están planteando todo el mundo, va a significar que a los agricultores aún más se les va a complicar la cosa. Imagínense ustedes subieran los caudales y se nos llenaran los potreros de agua en agosto o septiembre. No hay agricultura familiar campesina, no hay agricultura de leguminosa en nuestra zona, Luis Alberto, y van a quedar nuestra gente con crédito, sin plata y sin poder sembrar. Va a ser un desastre. Es por eso que yo lo he dicho ya, se lo manifesté a nuestro Seremi la semana pasada, lo voy a seguir insistiendo, vamos a oficiar para que a través del servicio de INDAP podamos ver alternativas para nuestra gente.
1: Abrazo, alcalde, muchas gracias por la conversación. Abrazo, que esté muy bien.
0: Muy bien.
1: Gracias. Me escribe Pablo, un hombre de campo, un hombre del mundo campesino de Romeral. Lo vengo diciendo, la agricultura está a la deriva, la cereza está en el suelo, me dice Pablo, que ahí está muy molesto con la situación que está pasando también hoy día en el mundo rural. Hacemos la pausa y estamos de vuelta con más.
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1: Van a presentar una querella criminal en contra de un sujeto que asaltó a una familia de bombero Garrido, inmovilizándola con gas pimienta. El jefe de hogar de una familia que fue asaltada la semana pasada en la población bombero Garrido Curicó afirmó a BLN Radio que va a presentar una querella criminal contra el delincuente que los roció con gas pimienta con la finalidad de inmovilizarlos y cometer el delito. El denunciante es José Manuel Soto. Recordó que el hecho ocurrió cerca de las 23 horas del martes 2 de junio a la altura del 1100 de la calle Manolo Arranz, cuando el antisocial llegó hasta la casa, sin mediar provocación, roció en primer lugar con gas pimienta a su señora, a su esposa, la cual regresaba al hogar tras dar un paseo con su perrito. Los gritos desesperados por los efectos del químico alertaron a su hijo de 20, el cual al abrir la puerta para ayudarla a su mamá, también fue rociado con este mismo aerosol. A su vez, el jefe de hogar se levantó con lo puesto para enfrentar al delincuente, el cual huyó a pie y acompañado por una mujer, según su relato.
2: Y yo estaba aquí durmiendo en mi casa arriba, en el segundo piso, y mi señora estaba abajo. Y ella abrió la puerta y había una pareja fuera de la reja. Entonces el perro comenzó a ladrar y este individuo que venía le arrojó gas pimienta hacia adentro de la casa. Porque yo tenía la puerta de la calle lista para que da una vuelta al perrito y le arrojó gas pimienta al perro. El perro roncó para adentro y él se metió dentro de la casa y le arrojó gas pimienta a mi señora en la cara. Pasado la puerta hacia adentro. Luego salió mi hijo y también le arrojó gas en la cara. De ahí empezaron a gritar. Y yo estaba durmiendo arriba, ahí bajé. Y lo vi y salió arrancando. Y dejó una pieza botada de un auto que estaba dentro de la casa.
1: José Manuel recordó que posteriormente siguió al delincuente en su camioneta. Lo encontró. Fue en ese momento en el que el asaltante roció también su rostro. Y luego, con un arma blanca, le provocó varios cortes en su cuerpo.
2: Me bajé y lo primero que hizo fue rociarme la cara al tirarme ese líquido, ese gas pimienta. Se andaba con gas pimienta y cuchilla. Eso es como para enseguirlo a uno, no sé. Pero lo primero que hizo, yo ahí quedé ciego totalmente. Y comenzamos a forcejear un poco. Y cuando me doy cuenta, tenía cuchilla en la mano, tenía cuchillado el pecho, el brazo, y sangrando, pero olvídese cómo estaba. Y luego se arrancó. Y de ahí me fui al SAMU. Ahí me atendieron bien, todas las cosas, todo como corresponde.
1: Qué horrible, ¿no? Parece una historia de terror lo que le pasó a esta familia de bomberos Garrido. En el SAR del sector, donde fue constatada las lesiones para esta persona junto a Carabinero de Totoquén, a esta persona le diagnosticaron heridas cortantes en los antebrazos, en el tórax y en el pie izquierdo, además de alergia e irritación ocular por el gas pimienta. El denunciante manifestó que posteriormente orientó a los uniformados que tomaron los procedimientos de rigor el lugar donde eventualmente se había ocultado el delincuente y tras unas averiguaciones lo ubicaron y lo tomaron detenido. En paralelo, la víctima llegó al retén Totoquén a prestar declaraciones de lo ocurrido, momento en que le habrían dicho que el sujeto que lo atacó también tenía lesiones, motivo por el cual José Manuel fue conducido a un calabozo a pesar de encontrarse aún bajo el efecto del gas pimienta y con recientes curaciones en su cuerpo. ¡Qué horrible!
2: Carabinero dijo que el individuo también presentaba lesiones, por lo tanto tenía que irme preso, siendo yo la víctima. Noche, toda la noche en un calabozo con el gas pimienta en la cabeza. No hicieron resistencia ni nada. No entiendo. Yo, si yo supiera por qué me dejaron preso, yo le decía, ¿por qué me llevan preso? No es que hacía el procedimiento. Yo no entiendo por qué me llevaron preso a mí. Me dieron toda la noche, a las 6 de la mañana me dijeron que me voy a ir. Pero yo sufrí mucho, como le digo, con el gas pimienta y en mi casa después me tomaba con las manos nomás y me quemaba la cabeza. Y que me bañé con leche en una tina y ahí después pude relajarme un poco.
1: El mundo al revés, ¿no? ¿Dónde está el criterio? Da rabia, ¿no? ¿Dónde está el criterio de carabinero de víctima a victimario? Con lesión en el cuerpo, con gas pimienta, con atención de salud. Y ocurre que la víctima lo dejan preso toda la noche en un calabozo. Son harto descriteriados, perdóneme que a veces se me sale la cadena acá, pero da rabia escuchar esto, pues, señores auditores. ¿Cómo Carabinero Totoquén, de la tenencia y del sector, tan descriteriado? ¿Lo dejan preso a la víctima? ¿En qué mundo estamos viviendo? Bueno, finalmente por lo ocurrido, la víctima firmó a BLN Radio que va a presentar ante la justicia una querella criminal por el asalto, lesiones y homicidio frustrado a toda su gente, a su familia, a su núcleo familiar, señalando como responsable al sujeto que estaría cometiendo delito en la misma población Bombero Garrido, utilizando peligrosamente gas pimienta.
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1: Encuentran a hombre de 36 años muerto al interior de una mediagua en el sector de Las Garzas, comuna de Rauco. Ayer, fatal accidente de tránsito en el Huaico 1 de Romeral dejó lamentablemente una persona fallecida y un herido grave. Ayer, un adulto mayor falleció en el incendio que consumió completamente una mediagua al interior de la población John Kennedy, en Curicó. Un hombre resultó baleado al interior de la población Aguas Negras. La PDI está desarrollando indagatorias para conocer la dinámica del delito que se habría originado en un clandestino. Van a presentar una querella criminal contra sujeto que asaltó a una familia de Bombero Garrido, inmovilizándola con gas pimienta. Nos quedaron algunos temas que los vamos a desarrollar claramente para el mediodía, nuestra próxima edición de Sala de Prensa. Muchas gracias por la sintonía, lo espero a la una. Buenos días, buena semana para todos nuestros auditores.
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6: VLN Radio te indica la hora.
7: 9:03.
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0: 8 minutos. Estamos iniciando esta jornada. Jornada de día lunes. Lunes 8 de junio. ¿Cómo están? ¿Todo bien o no?
1: Bien.
0: Cielos cubiertos. Tenemos cielos con nubosidad. Hay una temperatura de solo 5 grados, por lo menos eso es lo que dice la Dirección Meteorológica de Chile. A ver, déjame chequear y rechequear la temperatura que tenemos. Claro, 5 grados. La máxima será de solo 13 grados el día de hoy, por si acaso. ¿Cómo está, don Salva? ¿Todo bien? Perfecto. Bienvenidos y arrancamos la jornada.

de la mañana, ya con 20 minutos, 9:20. A ver, ¿qué nos dicen nuestros auditores? Mira, a propósito de esta información que estábamos comentando recién, ahí en nuestra edición de sala de prensa, nos dice uno de nuestros auditores, hola Francisco, buenos días, ¿cómo es posible que dejen detenida a una víctima con corte en su cuerpo? Estoy escuchando la radio, se parece al chiste de Bombo Fica. Sí y no, po. Sí, el problema ahí también pasa porque la justicia no se puede tomar por las propias manos, pues sí, ese es el problema. Entonces hay que entenderlo. Yo creo que es interesante poder analizar esa situación y esa figura. ¿Ya? Eso es parte de lo que se genera. Fíjate que hoy, lunes 8 de junio, se va a desarrollar la ceremonia del Día del Comercio. Así que eso, saludos para todos los comerciantes. Ahí para el señor Dacarit, ¿ah? Siempre muy amable con la prensa en general, siempre está dispuesto ahí a dar alguna opinión, alguna situación, así que muy bien también por él, ¿ya? Eso, ahí para todos los comerciantes, para todo el comercio, el día del comercio el día de hoy. 9:21.

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9 de la mañana ya con 39 minutos. A ver, tengo un aviso. Se extravió un llavero en el interior de un taxi colectivo de la línea 4, cruzado, recorrido Rauquén El Boldo. El llavero tiene una plaquita de Cancún, por si acaso. Se extravió, es de un fiel auditor de la radio, se extravió después de las 6 de la tarde del sábado. El pasajero, este auditor, se bajó en la calle 1 de la Villa El Boldo. 1. Se ruega, por favor, si es que usted lo encontró. No sé si es que a lo mejor el conductor se dio cuenta de esto. ¿Acaso lo puede? ¿Nos puede avisar aquí a la radio o traerlo directamente a los estudios de la radio? Y ahí nosotros le avisamos ahí a nuestro auditor que está muy, muy complicado. Están todas las llaves, pues, de su trabajo, de la casa, está todo ahí. Así es que eso, ya, traerlo aquí a la radio. Este es un llaverito que tiene varias llaves con una plaquita de Cancún, ¿vale? 9:40 minutos.

9:44. Oye, qué buenas canciones. Ustedes también se pueden incorporar ahí a nuestra programación, porque pueden hacer ahí sus, nos pueden escribir en el +569 95 97 94 92. Mira, por aquí nos dice un auditor, dice: hola, estimado, una pregunta, ¿cuáles son los feriados de este mes? Porque en algunos calendarios sale solo el día 20 y en otros el 21 y el 29. Me va a creer que justamente eso es lo que estábamos conversando el otro día con la producción. Claro, porque hay algunos calendarios que efectivamente tienen solamente marcado un festivo para este mes y otros que no, que tienen marcado dos. Bueno, de acuerdo a la información oficial de la página web del gobierno de Chile, al consultar el detalle de las fechas en feriados

los pueblos indígenas, que además está relacionado con el solsticio de invierno. Principalmente es eso, ¿no? El domingo 21. Y el lunes 29, San Pedro y San Pablo. Esos son los dos festivos que quedan durante esta jornada en feriados.cl. Y luego tenemos el 16 de julio, feriado religioso, Día de la Virgen del Carmen, la patrona de Chile. De ahí nos saltamos a agosto, el 15 de agosto, feriado religioso, la Asunción de la Virgen. Y luego ya nos vamos al 18 de septiembre y el 19 de septiembre. Después el 12 de octubre, el Encuentro de Dos Mundos. El 31 de octubre, el Día de la Iglesia Evangélica y Protestante. El 1 de noviembre, el Día de Todos los Santos. El 8 de diciembre, la Inmaculada Concepción. Y el 25 de diciembre, la Navidad. Ya, esos son los feriados, ¿eh? Por si acaso. Y además, hay también festivos regionales. Maule no lo tiene, pero sí lo tiene Arica. Domingo 7 de junio, ayer, se conmemoró el asalto y toma del Morro de Arica, feriado regional de la región de Arica y Parinacota. Y atentos que el jueves 20 de agosto es el feriado regional en Ñuble, pero específicamente para las comunas de Chillán y Chillán Viejo, por el nacimiento de Bernardo O'Higgins, el 20 de agosto. Bueno, esos son los festivos, los feriados que quedan disponibles para este año. 9:47 minutos.

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23: 10 de la mañana, 4 minutos.
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Las 10 de la mañana con 10 minutos. Avanzando en esta jornada, fría jornada, tenemos 5 grados, partimos temprano con 5 grados de temperatura, bastante baja en todo caso, pero la sensación térmica no es tan fría, ¿eh? Por lo menos eso es lo que se puede percibir en el ambiente. 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

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Junto a nosotros, 10 de la mañana con 19 minutos.

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Las 10 de la mañana con 35, con 36 minutos. 10 con 36. Más 569 95 97 94 92. Mira, ahí van a. Buen dato que nos dan nuestros auditores también. A propósito, que se sigue manteniendo bancos de niebla en varios tramos de la ruta para que tengan precaución. Hay poca visibilidad. Buenos días. Oye, ¿sabes de dónde viene el término voy a la pega? Mi padre me lo contó, dice, la verdad no lo sabía y ahí repasamos esa historia, ¿sí? Dicen que es cuando se estaban construyendo, bueno, Santiago en esa época, iban a pegar adoquines. Algunos también dicen que podría ser para ir a, cuando iban a pegar ladrillos al puente Calicanto en Santiago. Entonces la gente que se promocionaba en estos puestos de trabajo diciendo, oye, se necesita gente para la pega de adoquines en las calles o de la pega de ladrillo en el puente. Entonces de ahí llegó este término, de ahí viene el término de decirle al trabajo la pega. Mira, claro, ahora, Coco Legrand, el humorista comediante nacional, él tiene en una de sus rutinas y en una entrevista que hace algo bien interesante, porque él dice, el trabajo se le dice pega, porque duele. Claro, entonces hay que tratar de hacer el trabajo para que no duela o para que no pegue. Bueno, esas son las dos explicaciones que hay. Están bonitas las dos, me gustan. 10 de la mañana con 37 minutos.

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14: VLN Radio te indica la hora.
15: 11 de la mañana, en punto.
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0: 11 de la mañana con 7 minutos. Vamos a las calles. A ver, hemos tenido varias emergencias a propósito de incendios. Y esto, en esta época del año, es muy preocupante por los sistemas de calefacción que se utilizan. Daniel Hernández está justamente con el encargado de emergencia de la municipalidad y con Marcelo Quitral. Daniel, ¿cómo estás? Muy buenos días.
1: Hola Francisco, ¿cómo estás? Gusto de saludarte, muy buenos días. Oye, una fría mañana. Yo sé que mucha gente por ahí coincide porque está... ¿Sabes qué, Francisco? Hace rato no sentía tanto frío. Hay como 7, 8 grados, yo creo, aproximadamente. Está, sí. Pero muy helado. Y a propósito de aquello, mucha gente, tú sabes, la casa, la señora, el señor que nos están escuchando, comienzan a prender la estufa. Empiezan a echarle un poquito más de leña, se genera mucho más conexiones también al interior de la vivienda, se sobrecarga un poco el consumo de energía y por eso también se generan de repente algunos incendios. Estoy con Marcelo Quitral, quien es el encargado de la emergencia del municipio de Curicó, con vasta experiencia. Además, me imagino que le ha tocado muchos incendios y además, de repente, ven las causas de los incendios que después bomberos les van indicando. ¿Cómo está, Marcelo? A ver si podemos partir con este incendio que ocurre este fin de semana, además que es una persona fallecida.
2: Hola, buenos días, Daniel. Buenos días, aquí está en el estudio. Mira, sí, hoy en día con este frío la gente sobrecarga todo lo que es artefacto de calefacción, partiendo por la leña, que de por sí hay que echarle uno, dos o tres palos máximo para no recargarlo, dependiendo de la capacidad que tenga este, hacer la limpieza de la tubería, debido a que esta también se enciende, y han habido bastante llamados por inflamación de chimenea. También sobrecargan lo que son los artefactos eléctricos, gente sobrecarga, y si no sé si han visto que hay bajas de luz producto de eso, que toda la gente está usando lo que son los artefactos eléctricos. Así que hacer el llamado, igual que las emanaciones de gases, las estufas gas, hay que revisarlas antes de usarlas. Sí. Ahora hubo un incendio este fin de semana en el sector de Sarmiento, y en donde se vio afectado un domicilio, producto de que hubo una explosión en el interior del domicilio. Sí. Y eso que nos está llevando a que mucha gente deja enchufados los cargadores celulares en la casa, y al parecer son esos los que están provocando algunos incendios. Ya hemos ido a dos o tres partes en donde son los cargadores celulares, que donde los dejan enchufados ellos, después hacen la explosión y provocan los incendios. Así que en este incendio se habían afectado tres personas. Ellos eran arrendatarios del domicilio, y tuvimos otro en el sector de Las Heras, calle 80, donde una persona de sexo masculino de 60 años lamentablemente falleció. Él vivía como en un ruco en el interior de una media agua, en el interior del domicilio, el cual, producto del incendio, lamentablemente él falleció. No obstante, tanto carabineros como bomberos estaban viendo las causas definitivas del incendio, producto del fuego que ocurrió en el lugar.
1: ¿Y podría ser algo similar, Marcelo, en la misma línea, de repente, cargas de lo que tiene que ver con la energía, con alguna... mucha gente tiene el proceso para calentarse diferente, hay gente que usa un brasero, qué sé yo.
2: Sí, efectivamente, todavía hay gente que usa brasero, lamentablemente, y bueno, cuando ellos sobrecargan con mucha leña o carbón, puede haber sido el monóxido de carbono, que también se produce al encender un brasero. Era una parte donde fue ese incendio, era como un pasadizo y estaba al fondo la media agua este caballero, tal manera que en materia investigativa, y lo otro, que la gente tenga que revisar bien los ductos de calefacción, porque es importante mantenerlo óptimo, de tal manera que no se vayan a recalentar o sobre recalentar y se producen los incendios.
1: Sí, Francisco, estamos acá en la Plaza de Armas, y por si es que tiene también alguna consulta. Muchas veces la gente pasa esto, oye, están acostumbrándose también a dejar los teléfonos cargando durante la noche, que es un potencial riesgo también para aquellas personas que probablemente viven sola. Francisco Javier Valle.
0: Claro, fíjate que eso es interesante. Además también el sistema, y qué bueno que lo toquen el tema, que lo aborden, el tema de los sistemas de calefacción, de no solamente los braseros, o sea, hay gente que tiene, bueno, sí, temas eléctricos también, hay sobreconsumo, pero además también yo creo que es importante un llamado a los dueños de locales comerciales que tienen cocinerías, porque claro, también a veces la mantención deja mucho que desear, y las chimeneas se inflaman los aceites, en fin, y eso también es peligrosísimo. Daniel, A ver si retomamos luego ahí el contacto con Daniel Hernández, que estaba conversando con Marcelo Quitral ahí en el centro de la ciudad. Claro, lo que está sucediendo, y este es un buen llamado, ¿ah? Por eso queremos abordarlo un poco más en profundidad. Es un muy buen llamado al autocuidado, a la seguridad. Es un buen llamado para que la gente pueda tener cuidado. Y también lo que decíamos, los locales comerciales, las cocinerías que tengan también precaución con esto, Daniel, ¿no?
1: Sí, claro que sí, Francisco Javier Valle. Mira, ahí habíamos perdido un poquito el retorno contigo, pero tienes mucha razón en todo lo que señalas hoy día, don Marcelo. Hay mucha preocupación finalmente que la gente también tenga este cuidado en todo ámbito, en las cocinas, en sus casas, muchas veces cuando hacen un asado, qué sé yo. Hay muchas consideraciones que hay que tener.
2: Sí, sin duda. Hay gente que ha tenido incendios producto de los quinchos de ellos, en donde dejan encendido el carbón y el viento, el leve viento que puede existir en la noche, también levanta pavesas y las cuales se provocan los incendios. Son todos los cuidados en las cocinas, mucho aceite también, pueden inflamarse o dejar bien cortado el gas. Hemos tenido locales comerciales producto de eso, el descuido que ha tenido mucha gente producto de esto. Así que hacer el llamado a tener la precaución, producto de que los incendios provocan bastante daño, y bueno, y en ese caso los locales comerciales, que hay gente cesante y todo el cuento. Pero la idea es que tomen las medidas de resguardo, no crean que a ellos no les va a pasar, todos estamos expuestos a que nos pueda ocurrir un incendio, así que la medida de protección que puedan tener en cada local sería positivo.
1: Francisco, dame el último minuto, ahora lo está escuchando Marcelo Quitral. ¿Sabes? Un tema que le preguntaba fuera de micrófono, me parece muy interesante, y que de repente solo preguntamos por Licantén, por Romeral, por los trabajos que está enfocando el estamento de vialidad. ¿Sabes que acá en el Parque Zapallar, por lo que hemos visto, solo personal municipal, me dice Marcelo Quitral, que han estado trabajando? No hay más trabajo ahí en la zona del Parque Zapallar, que usted sabe, Francisco, fue una de las zonas más azotadas acá en Curicó.
0: Así es.
2: Bueno, sí. Mire, en cuanto a lo que nos corresponde a los cruces de ríos que tenemos, o esteros en la comuna, tenemos el estero Huayquillo en el sector, como usted bien lo señala, Daniel. Nosotros hemos realizado una limpieza de corte de maleza, de corte de rebrote y retiro de basura, que es lo que nos corresponde a nosotros. Tener en cuenta también que en el río está el ex puente de Huayquillo, que todavía está abandonado ahí, que nadie, que la DOH todavía no ha podido retirarlo, y viene por año. El alcalde George Bordachar ha insistido a la DOH poder retirarlo. Tenemos en el sector de Tutuquén, en donde una empresa por el lado de Sagrada Familia ha desviado el cauce de este. También va a haber una reunión para poder que la DOH, a través de la fiscalización, ellos puedan tomar nuevamente el retorno del cauce del río, que se está cargando para el lado de Tutuquén. Y también tenemos el sector del Rincón de Sarmiento, en donde se hizo un trabajo para que el río fuera por hacia el medio, pero también hay que ver el enrocado, si que está correctamente todavía, como también en el sector de Loquindo. Siempre hemos estado preocupados en esos temas, tal vez no le damos mucha difusión, pero la preocupación siempre existe. Curicó tiene 18 puntos críticos, aparte de esos que yo le acabo de nombrar, dentro del radio urbano también, para poder ver cuál es la situación, como también en el sector de Upeo.
1: Claro. Está Francisco Javier Valle, sí. La respuesta en torno al Parque Zapallar.
0: Exactamente. Marcelo, ¿cómo estás? Muy buenos días. Como siempre, gracias por recibir los micrófonos de los auditores de BLN Radio. No puedo dejar de preguntar por una situación que ya es tendencia a nivel nacional, el tema del retiro de ruco y de cosas que están por el estilo en casas que normalmente están tomadas a veces en la misma vía pública. De hecho, hace poco auditores nos daban cuenta hoy en la mañana de colchones, por ejemplo, que están ahí cerca de Bombero Garrido, colchones que están arrumbados en la vía pública. ¿Se ha hecho ahí alguna planificación respecto a eso, puntualmente en Curicó, el retiro de rucos, sacar a la gente que está en situación de calle, estos colchones, estas basuras, estos elementos que a veces quedan ahí en la ruta, o sea, en las calles?
2: Mire, Seguridad Pública todos los días hace el retiro de los rucos, que la gente está en las noches o en diferentes sectores de la comuna. Y de por sí, los reclamos que más hemos tenido han sido a orillas de la línea férrea. Nosotros la semana pasada hicimos un operativo en la limpieza de un canal, y en donde nos hemos encontrado con bastante ruco en ese sector. Fueron todos retirados, le retirábamos las cosas, pero no obstante ellos vuelven. Incluso es más, la persona, una mujer que sacamos del lugar, tiene casa ahí en el sector de Santa Fe, pero ella va y hace ruco de tal manera que provocan bastantes problemas a los vecinos. Se ha hecho una labor bastante complicada, producto que también hay que pedirle permiso a Ferrocarriles de Chile para poder ingresar. Así que nos dieron una semana, pudimos limpiar ese sector, pero esperamos limpiar más adelante otros sectores para poder ir sacando los rucos y todo lo que hay en la vía pública.
0: Exactamente, y yo creo que eso también es muy relevante e importante. Gracias, Marcelo, gracias, Daniel.
1: Gracias, que te vaya bien, Francisco, buenos días.
0: Vale, gracias, muy buenos días. Ahí está Daniel Hernández, una de nuestras unidades móviles, Marcelo Quitral, conversando con nosotros y, claro, abordando estos temas que son también tremendamente complicados en nuestra ciudad. 11:17.

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35 minutos con las canciones, con la buena música ahí también pasando por nuestra música chilena, por supuesto, de eso se trata. Oye, a propósito de lo que nos contaba Daniel recién hace algún ratito, mira, fíjate que seguimos manteniendo 5 grados de temperatura, se subió en algún momento la temperatura a los 6 grados, por ahí 7, pero seguimos con baja temperatura. Así es que eso, igual se alcanza a apreciar, obviamente, que tenemos bancos de niebla, que es lo que nos están reportando también nuestros auditores en el más 569-95-97-94-92. A ver, ¿qué nos dicen por acá? Oye, recién pasé y aún están los colchones ahí en Bombero Garrido. Hace rato que nos envían contenedores de basura al frente, justo al frente de los bomberos, para que comuniquen eso, por favor, que van escuchando siempre ahí la gente. Oye, les saludo en este frío lunes en relación que están realizando respecto a las recargas eléctricas. Sería bueno resaltar que hay mucha venta de cargadores alternativos que no cuentan con la certificación correspondiente. Ojo con eso, que puede ser una de las causas de estos incendios que comentan. Gracias por tener la oportunidad de opinar, pero por supuesto, siempre ahí hay información importante. Oye, ahí, mira, nos están reportando algunos auditores, nos dicen que hay un camión que está con afuera de la COPEC de Sagrada Familia, se está incendiando, ¿ah? Claro, está personal de bomberos ya acudiendo al sector, por lo menos lo que se puede apreciar. Justo fuera de la COPEC de Sagrada Familia, esto es en dirección al sur, es un camión betonero, por lo que alcanzamos a apreciar ahí. Es un camión betonero de estos que transportan cemento, pero es de parecer que particular, no de una empresa, ¿no? Y este camión está incendiándose, o por lo menos presenta llama. Eso es lo que nos están reportando nuestros auditores a esta hora. Y nos están entregando ahí videos también respecto a lo que está sucediendo. Tenga precaución al conducir, porque no faltan ahí los que van despacito, mirando. En fin, así es que esa es la información. Están ahí con extintores, con extinguidor, tratando de controlar ese incendio, por lo menos ahí en ese sector de la COPEC. Pero está en la caletera, no dentro del servicentro, sino que en la caletera, o en la berma, por decirlo de alguna manera, en dirección al sur, para que tenga precaución al conducir. Gracias a todos nuestros auditores que nos van reportando esto y que nos sirve, por supuesto, también para ir aportándole estos datos a otros conductores. 11:37 minutos.

11:40. ¿Ve? 20 minutos nos separan del mediodía a esta hora. El cielo sigue cubierto. Fíjate que nos dicen nuestros auditores que... mira, a propósito. Gracias. A propósito del camión que se está incendiando ahí afuera de la COPEC. ¿Qué nos van reportando? Nos dicen nuestros auditores. Hay un principio de incendio de un vehículo en la ruta 5 Sur, kilómetro 197, frente a la COPEC. Y va justamente bomberos al lugar. Va bomberos de Molina, por si acaso, ¿ya? Yo creo que ahí es donde, en este, claro, es de Sagrada Familia, pero está justo en un sector donde no hay mayor conexión. Yo creo que deberían haber ido los bomberos de Curicó, pues llegan más rápido, creo yo. Pero bueno, ya, eso es una determinación que tienen ahí los servicios de emergencia, que van en camino y en ruta hacia ese sector. Kilómetro 197, esto es en dirección a sur, de norte a sur, o sea, en dirección hacia el sur. Ahí está ese camión que está presentando este problema, esta complicación, ¿ya? Seguimos. Phil Collins llega a esta hora.

11 de la mañana ya con 48 minutos. Seguimos ahí avanzando en esta jornada y como siempre le invitamos a que pueda revisar nuestro sitio en blnradio.cl. Ahí informaciones están actualizadas y además estas informaciones usted las puede recibir directamente en su teléfono. Claro, porque puede ingresar a nuestra comunidad de WhatsApp al +569 95 97 94 92. Publican ley integral de personas mayores que garantiza descuentos en actividades culturales y deportivas. Esta normativa va a entrar en vigencia en junio de 2027. Incorpora una indicación que fue impulsada por el diputado por el Maule, Jorge Guzmán, que asegura que al menos un 50% de rebaja podrían tener en entradas para este grupo etario, para las personas mayores. Además, la legislación consagra nuevos derechos fundamentales y protección frente a los abusos. Abogado defensor confirma etapa final de investigación por fatal colisión en el radar Siete Tazas. Keiko Fujimori saca ventaja a Roberto Sánchez en Perú con el 50% del escrutinio presidencial. Detuvieron a conductor en la ruta J25 por circular en camión robado y ocultar la patente real con imanes. Presidente José Antonio Kast anuncia proyecto para extender retención de inmigrantes irregulares de 5 a 60 días. Gendarme de Curicó queda en prisión preventiva por cohecho e ingreso de celulares a la cárcel. Formalizaron a segunda ejecutiva bancaria por millonario lavado de activos que está ligado al tren de Aragua. En esta operación Tokio, así se ha denominado, dictaron prisión preventiva para 14 imputados por vínculos con esa organización criminal. Todo eso está destacado en nuestro sitio, en blnradio.cl.

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4: Son las 12:03.
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Las 12 ya con 8 minutos, 12 con 8. Oye, qué buenas canciones. Y esa en particular. Sí, de todas maneras. Más 569-9597-9492. Ya, mira, aquí nos mandaron. No, hoy esto está. Ya, eso lo vamos a contestar después, esto es un tema interno. Oye, se extravió un llavero en el interior de un taxi colectivo de la línea número 4, ya recorrido Rauquén El Boldo. Este llavero tiene una plaquita, un llaverito que tiene una plaquita de Cancún. Un bonito recuerdo. Bueno, este de un auditor de la radio y, según lo que nos dice el auditor, se extravió después de las 6 de la tarde más o menos del sábado, es de un pasajero que se bajó en la calle 1 de la Villa El Boldo. Entonces, si es que por casualidad, si es que por alguna de estas casualidades ustedes lo encontraron, o nuestro amigo ahí, el conductor, el chofer del colectivo lo encontró, nos pueden avisar aquí a la radio. Y nosotros le avisamos al auditor. ¿Ya? Eso. Muchas, muchas gracias. 12 con 10.

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Las 12 ya con 19, 12 con 19, nos acompaña el Centro Médico San Martín, que cuenta con el laboratorio clínico más moderno de la ciudad. 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

con 40 minutos. Faltan 20 minutos para que sean las 13 horas. Hasta la 1 le acompañamos. Ah, recuerde, ahí vienen las noticias, nuestra edición de sala de prensa, con todo lo que ha ocurrido, el acontecer local, regional, nacional. Tenemos harto que compartir con ustedes. Ministra de Educación defiende embargo a deudores del CAE. Nadie quiere llegar a esto, dijo María Paz Arzola, explicando que la medida responde a un complejo escenario de morosidad en el crédito con aval del Estado, señalando que la situación afecta al financiamiento de la educación superior y otras políticas públicas. Polémica por viaje a China. 4 consejeros regionales del Maule viajan al país asiático por invitación gremial. Esas son parte de las noticias que además están destacadas en nuestro sitio, en blnradio.cl. Las 12, ya con 41 minutos.

0: Las 12 ya con 48 minutos. 12 con 48. ¿Qué tal? Bien, ¿ah?
1: Bien.
0: Oye, muchas, pero muchas gracias ahí a nuestros auditores en este inicio de semana. En este inicio de semana donde estamos ya entrando a la segunda semana del mes de junio. 8 de junio. Junio. Por si acaso, vamos a tener, a propósito de esta jornada y de esta semana en general, vamos a tener, de acuerdo a lo que dice la Dirección Meteorológica de Chile, cielos cubiertos. Bueno, con nubosidad parcial alta, de hecho tenemos algo de solcito a esta hora, pero muy poquito, con cielos cubiertos durante toda esta semana. Mañana martes, en la tarde-noche, chubascos que se van a extender durante toda la madrugada del miércoles y la mañana del miércoles. Por si acaso, vamos a tener una máxima probable de 10 grados mañana, 13 grados el miércoles. Y con cielos cubiertos, claramente. Y además de tener cielos cubiertos, vamos a tener bancos de niebla en varios tramos de la ruta, para que tengan mucha precaución también al conducir. ¿Ya? Esa es la información que entrega la Dirección Meteorológica de Chile. Nos vamos. Gracias por la sintonía, como siempre. Muchísimas, muchísimas gracias a todos. Hasta mañana. Ya viene la noticia. Chao, chao. Yeah.

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4: VLN Radio te indica la hora.
5: Son las 12:59.
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8: Un fallecido y un hombre bajo riesgo vital dejó como saldo un siniestro vial, un accidente vial ocurrido en el sector Huayco 1 de la comuna de Romeral. Un adulto mayor murió ayer en un incendio y que consumió una mediagua en la población John Kennedy de Curicó. Encuentra fallecido un hombre de 36 años al interior de una vivienda del sector Las Garzas de la comuna de Rauco. La PDI descartó participación de terceras personas. Y una violenta riña interrumpió ayer un partido de fútbol amateur en la localidad de Lontué. Un hombre debió ser derivado en estado de gravedad al Hospital Provincial de Curicó.
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8: Buenas tardes, bienvenidas y bienvenidos. Está pasando en Gualañé. Principio de incendio de un tractor en un aserradero ubicado en el acceso poniente de Gualañé. Ya el incendio en sí ha sido controlado por bomberos y personal de la faena. Todo esto ocurre en la población Carlos Jiménez. Nos llegan las evidencias, las fotografías de cómo en este momento personal de bombero Gualañé está finiquitando este incendio que ha consumido, yo diría por completo, un tractor dentro de una faena forestal donde se está elaborando maderas. Se quemó por completo un tractor color azul que estaba al interior de esta faena. Población Carlos Jiménez de Gualañé. Es esto lo que está pasando ahora. Noticia en desarrollo. Principio de incendio de un tractor de un aserradero ubicado en la comuna de Gualañé, específicamente al interior de la población Carlos Jiménez. La situación de incendio por lo menos ya estaría bajo control.
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8: Le doy la bienvenida una vez más a la revisión de las noticias. Aquí en Sala de Prensa comenzamos de inmediato el desarrollo de los textos informativos para esta edición mediodía de Sala de Prensa, BLN Radio. Una persona muerta y un herido grave dejó como resultado un violento accidente ocurrido anoche, ayer en el sector del Huayco 1 en la comuna de Romeral. El hecho se produjo a la altura del kilómetro 10 de la ruta J55, cuando una camioneta Kia 3 cuartos se salió de la pista de circulación e impactó contra el frontis de la iglesia metodista pentecostal ubicada en el mismo lugar. Como consecuencia de lo anterior, el copiloto del vehículo motorizado perdió la vida en el sitio, mientras que el conductor resultó con diversas heridas, siendo trasladado de inmediato a la urgencia al Hospital Provincial de Curicó, donde ingresó en estado grave y bajo riesgo vital. Hay un informe policial de este hecho que lo entregó el subteniente de carabineros Diego Zamorano, jefe de la tenencia Carabineros Romeral.
9: En horas de la noche, un vehículo tipo camioneta con dos ocupantes en su interior se desplazaba desde el callejón Huayco 1 desde norte a sur. En el momento que sobrepasa la ruta J55, este impacta una iglesia que se encontraba en el sector, resultando de este siniestro vial lamentablemente un fallecido y el conductor que aún se encuentra con riesgo vital en el hospital de Curicó. Este procedimiento fue informado a la Fiscalía de Francia por personal de servicio, quienes instruyeron que personal de investigación de accidente de tránsito de carabineros debía hacerse cargo de las pericias de lo ocurrido.
8: Al respecto, el encargado comunal de emergencias del municipio de Romeral, Carlos Ramos, detalló las condiciones de la densa niebla que había al momento de la ocurrencia de este choque, de este impacto que fue brutal ahí en el sector del Huayco 1.
10: Durante la noche de ayer domingo, la comuna de Romeral se cubría de una espesa neblina. Un vehículo que iba saliendo desde el callejón Huayco 1 hacia la ruta 5 Sur, por razones que se investigan, este conductor pasa de largo y se estrella al frente donde el patio de una iglesia evangélica. Hay dos personas lesionadas, una es trasladada a Curicó y la otra fallece en el mismo lugar. Las circunstancias se están investigando. En el lugar se constituyó la CIA, SAMU, carabineros, seguridad pública. Un rato estuvo cortada la ruta, 10 para las 3 de la mañana ya quedó todo normalizado.
8: Y después de este hecho que dejó lamentablemente una persona fallecida y una persona bajo riesgo vital, el encargado de emergencias de Romeral advirtió que los conductores sobre las condiciones de la densa neblina presente durante todos estos días. Por lo tanto, llamó a estar muy vigilantes y atentos cuando usted se desplace por las rutas. A ello también Carlos Ramos agregó que se espera la llegada de sistemas frontales para este día martes y el próximo fin de semana, por lo que pidió tener máxima precaución al circular por las vías de la comuna de Romeral. En la misma línea, Carlos Ramos hizo un llamado a no subir por la ruta J55 hacia la cordillera mientras se extiendan estas lluvias anunciadas.
10: Quiero hacer un llamado también a los conductores que transitan por las rutas de la comuna de Romeral, sobre todo sectores de Quilbo, del Huaycotré hacia abajo, J55, Bordal y hacia el Peumal. Estamos teniendo mucha neblina en la tarde, noche y madrugada, por lo tanto hay que andar con las luces encendidas y respetar la velocidad. La niebla es demasiado densa y visibilidad de 30 o menos metros a ratos, y por sectores un banco de niebla. Por lo tanto, hacemos un llamado a que la gente pueda estar atenta a estas condiciones. También vamos a tener algún sistema frontal que va a estar ingresando el martes en la noche. Vamos a tener nosotros habilitado como comuna el 15-16 para que usted pueda hacer los llamados reales de emergencia. Se van distribuyendo de acuerdo a la necesidad y el uso escalonado de los recursos dentro de la comuna. El fin de semana también vamos a tener bastante lluvia. No hay una restricción, pero se recomienda no subir hacia la cordillera porque se van a activar quebradas y vamos a tener gente que va a quedar aislada.
8: Desde el municipio de Romeral se reiteró que va a estar disponible el número 1516 para dar aviso en caso de emergencia durante estos días en que se mantengan los sistemas frontales en la zona. Recuerde, el número 1516 usted puede llamar desde su teléfono móvil para atender con los recursos municipales disponibles cualquier situación que podría presentarse en esta comuna de la provincia de Curicó.
7: Policial.
8: Aquí en Curicó, una tragedia también ayer. Un adulto mayor perdió la vida durante la tarde de este domingo como consecuencia del incendio que consumió por completo la mediagua que habitaba. El hecho se produjo pasadas las 3 de la tarde de ayer en calle Las Heras, a la altura del número 080, población John Kennedy, en el sector de la ciudad de Curicó, en el área sur, cuando por razones que se investigan, se generó un siniestro en este inmueble de material ligero. En el lugar trabajaron arduamente bomberos de Curicó, quienes evitaron que el fuego se propagara también a las viviendas cercanas. En medio de la remoción de escombros, lamentablemente se descubrió el cuerpo calcinado de una persona que fue identificada con iniciales SHD, una persona que tenía entre 60 y 65 años de edad aproximadamente. En el lugar de la tragedia se hizo presente personal del Laboratorio Criminalística de Carabineros de Chile, la BOCAR, para efectuar pericias que permitan llegar a las causas de este fatal incendio que cobró la vida de este vecino de la John Kennedy. Sobre esto habló hace poco rato el mayor de Carabineros, Juan Díaz Serrano, comisario Carabineros Curicó.
11: Esto fue un hecho lamentable que ocurrió el día de ayer, en el cual una persona mayor, cercana a los 60 años habría fallecido en el lugar. Entonces el incendio, por la primera información que se mantiene, se habría generado a raíz de un fogón que habrían mantenido al interior del inmueble, y como la vivienda era de material ligero, fue destruida en su totalidad con el lamentable fallecimiento de esta persona.
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8: Y otro hecho policial de importancia. Ayer en la comuna de Rauco, un hombre de 35 años aproximadamente fue hallado sin vida este domingo al interior de una vivienda ubicada en la zona rural de la comuna de Rauco. Por instrucción del Ministerio Público, el suceso ha llevado a la intervención de la Brigada de Homicidios, de la Policía de Investigaciones del Servicio, y además del Servicio Médico Legal, para esclarecer las circunstancias que rodean la muerte de esta persona. El cuerpo fue descubierto pasada las 13 horas de ayer en una mediagua construida al interior de un predio ubicado en el frente del kilómetro 24 de la ruta J60, frente al sector Puente Las Garzas número 2, hasta donde acudió personal de la Tenencia Carabineros de Rauco para ser alertado de esta situación. Según los antecedentes preliminares, la víctima habría asistido el día anterior a una reunión social y posteriormente regresó al lugar de residencia, donde fue encontrado sin vida al día siguiente. BLN Radio estuvo la tarde de ayer domingo en el sector de Las Garzas, al interior, donde pudimos tomar el testimonio de una vecina, de la señora Marlene Figueroa, quien conocía muy de cerca a la persona fallecida y al cual identificó solamente como Luis Becerra, más conocido en el sector como Chico Spirit.
12: No sabía que era él, le llamaban el Chico Spirit, se llama Luchín Becerra, y todavía no se sabe qué fue lo que pasó. Es un muy buen muchacho, se dedicaba a trabajar en el campo aquí, atendía con sus familiares, que son todos de la tercera edad, y le gustaba mucho trabajar en lo que en la cosa de riendas, monturas, taloneras, hacer cosas bonitas. Era muy buen vecino, siempre que le pedía a uno una paletea, él estaba ahí siempre con uno, bueno, conmigo por lo menos, pues no tengo nada que decir sobre eso. Era muy buen vecino. le gustaba montar de a caballo. Relacionado con su muerte, nosotros no podemos dar ni una noticia porque desgraciadamente yo me acabo de enterar.
8: Al ser consultada sobre la última vez que tuvo contacto con el hombre antes de su fallecimiento, la señora Marlene recordó que fue hace por lo menos una semana atrás.
12: Mire, hace una semana atrás. Él pasó de a caballo, que los tíos tienen unos animales. Nos pidieron permiso por aquí, por el terreno, para pasar unas bestias. Y él pasó con todos sus amigos y los pasó a dejar hacia el cerro. Así que, pero muy caballero. No, nada que decir, muy caballero el joven. Yo vivía con los tíos, ya llevaba harto tiempo viviendo con ellos, porque son personas de la tercera edad. Así que él se encargaba de todo el quehacer de la casa y de verle sus animales. Eso es lo que yo le puedo decir.
8: Como ya han pasado varias horas de la muerte de esta persona, hay una actualización de esta misma noticia de Corte Policial, porque el jefe de la Brigada Homicidios de la PDI de Curicó, subprefecto Aeris Cáceres, confirmó hace pocos instantes a BLN Radio que preliminarmente se descarta intervención de terceros en esta muerte, en este deceso. En este sentido, señaló que se están evaluando una serie de antecedentes sobre lo que se encuentra en el historial de salud también de la persona fallecida.
13: Al efectuar el trabajo en terreno, que es lo que es el examen externo policial del cadáver, inicialmente se descarta la participación de terceras personas y se está efectuando lo que es el análisis de lo que podría ser una data de registro médico de esta persona, conforme a los primeros antecedentes que se levantaron en el sitio del suceso.
14: Según lo que se presume, esta persona habría consumido alcohol y esto tal vez habría generado su situación.
13: Son antecedentes que se proporcionan con los testigos que estaban en el lugar. Obviamente todo eso nosotros lo recopilamos como información para después tener la respuesta por parte de lo que es el trabajo que realiza el servicio médico legal, y ya con ello obviamente se va a poder establecer una causa final de lo que fue el deceso de esta persona de 37 años. Hay que esperar siempre el resultado de lo que hace el servicio médico legal para poder obviamente ya tener un trabajo en conjunto y el resultado final de lo que fue las causas, el deceso, si es que hay una data anterior de algún registro, una enfermedad, o si es que incluso ingirió algún tipo de elemento externo.
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8: Y ahora, aquí en la edición Mediodía de Sala de Prensa por BLN Radio, vamos con todos los detalles de una pelea, una riña que hubo ayer en Lontué. Es una violenta riña que interrumpió el desarrollo de un partido de fútbol amateur en la zona de Lontué, comuna de Molina, dejando como saldo a una persona con lesiones de gravedad que requirieron su traslado de internación directo al hospital de Curicó. Los hechos ocurrieron el pasado sábado, en realidad. No ayer domingo, el sábado, y obligaron a la suspensión inmediata al encuentro deportivo, motivando un operativo policial que culminó con 3 personas detenidas en Lontué. Según los antecedentes proporcionados por la Asociación de Fútbol de Lontué, el altercado se produjo durante el desarrollo del segundo tiempo de la Serie 35, una instancia en la que se enfrentaban el club local La Estrella contra el equipo visitante Atlanta. Juan Carlos Muñoz, ex presidente de la Asociación Deportiva, detalló que el conflicto se produjo entre jugadores, no se produjo entre jugadores, sino que fue protagonizado por los barristas.
15: Esto ocurrió mientras estaba jugando el segundo tiempo de la Serie 35 entre los clubes La Estrella y Atlanta, que era visita. En algunos minutos de este segundo tiempo, un jugador de Atlanta se dirigía a firmar para poder ingresar al campo de juego. Pasó por donde estaba la barra de La Estrella y obviamente que lo insultaron, le dijeron cosas, y este jugador, según la información que yo tengo, porque no estaba en el lugar yo, en ese momento se devolvió y ahí se trenzaron en alegato, en discusiones y en todo lo que se ve en la imagen.
8: Quiero reiterar que la pelea no fue entre jugadores, sino entre los barristas, para que quede claro toda esta situación. A raíz del nivel de violencia registrado en esta cancha, la jornada deportiva fue suspendida de inmediato. Muñoz recalcó que él está bastante preocupado como dirigente y explicó que ya se están recabando todos los antecedentes de lo ocurrido para aplicar el reglamento y eventuales sanciones. Ahora, respecto al estado de las víctimas, la situación es más compleja. La enfrenta un hombre adulto que formaba parte del equipo Atlanta. Fue identificado en el lugar como Julio Rojas, quien debido a la gravedad de sus heridas tuvo que ser derivado hasta el hospital de Curicó grave.
15: Hay un señor que es del Club Deportivo Atlanta, don Julio Rojas, que es la persona que está lesionada y estamos bastante preocupados de él, pero por la información que yo tengo, esta persona la agredió una mujer con sus 2 hijos. Por lo que me acaban de informar, esas 3 personas estarían detenidas ya.
8: Y tras el lamentable episodio, desde la Asociación de Fútbol de Lontoe, que nunca antes había registrado un hecho de esta magnitud, adelantaron que van a buscar establecer coordinaciones mucho más estrictas en materia de seguridad.
15: Yo creo que vamos a tener que llegar a eso, a coordinar un poco más de seguridad y también ser bastante severo en cuanto a los castigos que se aplican en estas situaciones para que no se vuelvan a repetir.
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8: Y estamos con el hombre del tiempo, Luis Alberto Rivera. Buenas tardes.
24: Buenas tardes, Luis. Buenas tardes, auditores. Se viene la lluvia, como lo habíamos anticipado. Mañana martes tendremos lluvia en la zona costa, va a ser un poco importante. En cambio, acá en el Valle Central de Curicó tendremos, según el pronóstico, mañana en la tarde, noche, de 4,6 milímetros. Sin embargo, ya estoy elaborando lo que podría venir durante la jornada de mañana y se aprecian de 20 hasta 30 milímetros en la zona costa específicamente.
8: ¿Eso significa que la lluvia viene desde el sur e ingresa por la costa?
24: Claro, ingresa por la costa y después se desplaza hacia el Valle Central, y es por eso que se estima que el día martes, mañana, tendremos algunos chubascos acá en la zona. Sin embargo, la zona costa será lluvia, y el miércoles sí podríamos tener un poquitito más de lluvia intensa acá en el centro de Curicó específicamente, pero nunca tan fuerte como lo que va a ocurrir, reitero, en la zona costa. O sea, se viene este sistema específicamente por esa zona. Lo otro que también es bastante extraño, porque las temperaturas en realidad acá en el Valle Central, el martes será de 9 grados la mínima, el miércoles de 7. Bajan las temperaturas, sí, el jueves podríamos tener 3 grados, vamos a tener frío a esa hora. El viernes 6 grados, estoy hablando de las mínimas, el sábado 6 grados y el domingo también. Y la próxima lluvia, atención, que podría ser el lunes 15 y el martes 16. Podrían ser un poquitito más intensas que las que vamos a tener durante los próximos dos días, o sea, el martes y el miércoles. Pero vamos a conocer qué va a pasar esta tarde. Luis Alberto, podrían nuestros auditores aprovechar este, yo no sé si llamarlo veranito de San Armando. Hoy día de San Armando, y tenemos bastante agradable el tiempo, un poco con algo despejado. Estamos apreciando el sol. Pensábamos que íbamos a tener un día completamente nublado, pero parece que se está dando otra condición. Podríamos tener algo nada más con nubosidad parcial, sol en la tarde. Mañana no hay ninguna posibilidad porque tenemos este sistema frontal que ingresa desde el Océano Pacífico. ¿Qué va a pasar hoy día en la tarde? En este instante, a propósito, tenemos ya 12 grados, la máxima podría llegar a los 14, y en la mañana, a las 8, teníamos 5 grados. O sea que podría darse esta temperatura para esta tarde, 14 grados. En Gualañé, temperatura bastante agradable, de 16 grados. En Licantén, 14 en la tarde. En Bisuquén, 13. En Curepto, 14. En Villa Prat, 14. En todas estas localidades, a prepararse, porque la lluvia será importante durante la jornada de este martes, pero será en la tarde. En algunos lugares comenzará a las 5 de la tarde aproximadamente, en otros a las 20 horas, y de ahí hasta la noche y hasta el día miércoles. En la costa, 13 grados para esta tarde. En la cordillera, 17 grados. Bastante alta la temperatura en la cordillera. 17 también en Chimbarongo, San Fernando, Santa Cruz, Rengo y Pelequén. En Lolol, 15 grados. Paredones, 14 grados. Pichilemu, baja la temperatura, 13 grados. En Río Claro, en Cumpén, San Rafael, Talque y Camarico, 15 grados. Más al sur, en Cauquenes, agradable temperatura, 17 grados. Linares, 13 grados. Constitución, Potuí y La Trinchera, 14 grados. Lo otro que queremos invitar a nuestros auditores que pueden revisar nuestra página web blnradio.cl en la barra clima. Ahí aparecen los pronósticos de todas las 30 regiones de la región del Maule.
8: Las 30 comunas, querías decir.
24: 30 comunas por 30 regiones.
8: Gracias, Luis Rivera.
24: Bueno, hasta pronto.
8: Buenas tardes.
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8: Les cuento ahora de un voraz incendio que se produjo la tarde de ayer en la villa Los Guindos, acá de Curicó, destruyendo una casa por completo, específicamente en la esquina de Cauquienes con el pasaje Las Torcasas. El siniestro, cuyas causas son materia de investigación aún, se generó cerca de las 3 de la tarde de ayer. De acuerdo a informaciones preliminares, la vivienda se incendió a puerta cerrada y en el inmueble no había moradores en ese minuto. Una desesperada vecina dio a conocer a BLN Radio en medio del incendio que había llamado oportunamente a los organismos de emergencia, pero no llegaban.
9: Hoy es horrible, hemos llamado carabineros, hemos llamado bomberos, ninguno contesta, todavía no llegan. Hace 15 minutos que se está quemando la casa y aquí estamos, todavía sin ni una respuesta de lo que son los llamados de emergencia. Por favor, si alguien puede llamarlos y comunicarse con ellos, que los llame y por favor que lleguen, va a tomar la casa de al lado.
8: Eso era ayer, pasado el mediodía, cerca de las 3 de la tarde, más de 20 minutos. Tardó los equipos de emergencia en responder al llamado de esta gente que veía cómo se estaba quemando la casa, que llamaban a bomberos y que no contestaban su llamado, es lo que decía esta señora que nos contactó ayer domingo. Otro vecino del sector de Parque Los Guindos también acusó a bomberos de Sarmiento o de Curicó respecto a la demora en acudir a estos incendios. En este caso, el propio denunciante dijo a BLN Radio que al no tener respuesta telefónica, dice que él acudió personalmente al cuartel para avisar de este incendio, de esta emergencia ahí en Parque Los Guindos.
10: Bueno, otra vez se estaba quemando otra casa en la misma villa de Parque Los Guindos, principio de incendio, lo cual también se llamó muchas veces a bomberos, tampoco apareció. Yo fui a bomberos porque me llamó mi cuñada y yo fui a bomberos a buscarlo, estaba muy ahí. Yo le dije que no contesten el teléfono, se han llamado harto rato, no, nada. Recién, es que me dio la respuesta y dijo que recién nos avisaron. Entonces, habían pasado harto un minuto igual. Entonces yo creo que hay un problema y no sé si le faltará otro teléfono de para que puedan llamar, no sé qué problema está pasando ahí, pero hay ese problema ahí en Sarmiento con el tema de los bomberos.
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8: Son las 3:28. Detective de la Brigada Homicidio, la Policía de Investigaciones Curicó, están a cargo de las pericias para establecer la dinámica de hechos que acontecieron en medio de una balacera ocurrida en el sector de Aguas Negras, en la cual una persona quedó herida bastante grave. Los informes preliminares dan cuenta que un hombre de 34 años de edad aproximadamente ingresó durante el fin de semana al hospital provincial con impacto de bala en sus extremidades. Una vez atendido en el servicio de urgencia, los médicos establecieron que las heridas de la víctima eran de carácter grave, pero no de riesgo vital. En tanto, funcionarios de la Brigada Homicidios, PDI, concurrieron ayer hasta calle Inca de Oro con Circunvalación, en el sector surponiente de la comuna, con el objetivo de recabar antecedentes para establecer la dinámica del tiroteo y eventuales responsabilidades. Sobre este hecho también habló esta mañana el mayor de carabineros Juan Díaz, comisario Carabineros Curicó.
11: Bueno, esto fue durante el fin de semana en el sector surponiente de la comuna, en el cual, por causas que se investigan, una persona habría recibido un impacto balístico en sus manos. Producto de lo anterior, fue trasladado por los mismos vecinos del lugar, siendo trasladado hasta el hospital de Curicó, lugar donde se le diagnostica lesiones de carácter grave, dando cuenta del hecho al Ministerio Público. Ante tal situación, la Fiscalía dispuso el trabajo del sitio del suceso y la investigación propiamente tal por parte de la Brigada de Homicidios de la Policía de Investigación.
12: ¿Se podría tratar de otro posible ajuste de cuentas en esos sectores que ya se ha repetido algún otro hecho de violencia y que además los vecinos denuncian que fueron varios disparos como un tipo de balacera que sintieron ellos?
11: Pero puede que sea una de las hipótesis que se pueda mantener, lamentablemente son hipótesis que tienen que ser demostradas y, como dije anteriormente, la investigación se encuentra actualmente por parte de la Brigada de Homicidio de la PDI.
8: Extraoficialmente, vecinos del lugar dijeron que la balacera se produjo al interior de un local clandestino. Relatan que los disparos habrían sido percutados desde un vehículo en movimiento de color blanco. Dicen que en la esquina juegan pool, ¿no? Ahí en ese local clandestino. Por lo anterior, no se descarta que el hecho delictual esté relacionado con un ajuste de cuentas y que la intención de los atacantes haya sido dar muerte a la víctima, quien sufrió lesiones, pero está ahora, afortunadamente, sin riesgo vital. Eso es lo que han dicho desde el hospital de Curicó. Afortunadamente, ¿no? No pasó a homicidio, este caso, con estos disparos. En toda una esquina ahí en el sector del área surponiente de la comuna de Curicó. Vamos a ir a la pausa y a la vuelta le contaremos de un viaje a China. 1, 2, 3, 4. 4 consejeros regionales. 2 de ellos son curicanos. Le contamos detalles porque está generando bastante ruido y una polémica también con este viaje tan lejos, ¿no? De nuestros consejeros regionales del Maule. Pausa y volvemos con eso.
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4: 24 minutos faltan para las 2. El viaje a China de 4 consejeros regionales del Maule, 4 cores. Sebastián Ormazabal.
5: Hola Luis, ¿cómo te va? Muy buenas tardes. Sí, esta información se dio a conocer no a través de los comunicados que habitualmente da el gobierno regional, sino que fueron los medios de Talca que se sacaron a la luz esto. Bueno, una nueva controversia en torno a los gastos por viáticos en la región del Maule se instaló tras confirmarse que una delegación compuesta por 4 consejeros regionales ya emprendió rumbo a China para desarrollar una agenda de actividades. La gira, programada entre el 7 y el 17 de junio, se originó a partir de una invitación por la Asociación Gremial de Buses de Curicó, la ASOBUS. Los representantes del Consejo Regional, del CORE, que participarán en esta misión son Juan Andrés Muñoz, Igor Villarreal, Roberto García y Gonzalo Montero. Todos ellos miembros activos de la Comisión de Infraestructura del Gobierno Regional. De acuerdo a los antecedentes revelados, este desplazamiento internacional implicará un desembolso cercano a los 31 millones de pesos, monto que será financiado íntegramente con recursos públicos, cargado de ítem de viaje para cubrir los gastos por concepto de viaje y estadía de las autoridades durante su permanencia en el país asiático. Según lo señalado desde el organismo, el propósito principal de esta travesía es que los consejeros visiten fábricas especializadas en electromovilidad con el fin de constatar en terreno los avances tecnológicos, los procesos de manufactura y los modelos de implementación de buses eléctricos que lideran la transformación global en el transporte público urbano. Cabe recordar que como antecedente a esta iniciativa, en mayo del año pasado ya se había realizado una exhibición de diversos modelos de buses eléctricos frente a la dependencia del gobierno regional en la Plaza de Armas de Talca. Este nuevo traslado al extranjero no es un hecho aislado dentro de la agenda del Consejo Regional del Maule. Recientemente, a fines de mayo, otra delegación, conformada por los consejeros Patricio Domínguez, Alamiro Garrido y Francisco Durán, viajó hasta España para participar en el segundo encuentro iberoamericano RITA, que se llama Regional Impact Trade Alliance, desarrollado en las ciudades de Bilbao y Donosti. El propósito de esta visita fue analizar el funcionamiento de la Alianza Internacional para avalar una eventual participación futura de la región en la cita. Estos desplazamientos internacionales se suman a una serie de viajes oficiales previos que han tenido como destino países como Francia, Estados Unidos, Argentina, misiones en las que, en algunas ocasiones, también ha participado el gobernador Pedro Álvarez Salamanca.
4: Se pueden hacer comentarios, ¿no?
5: Por supuesto.
4: ¿No será mucho derroche? Estamos hablando de 30 millones de pesos, cuando esa plata se podría utilizar perfectamente en otra urgencia. Si el presidente Arriaga dice, tenemos que apretarnos el cinturón, eso aplica para todas las regiones, y más para un gobierno regional, donde también el gobernador ha dicho que tenemos que sacrificarnos y emplear 30 millones de pesos. Yo esto lo considero como es un comentario personal, yo considero que esto es un paseo. Perdóname, pero... ¿Por qué no la experiencia de los buses chinos la conoces por ahí en Santiago? Porque ya hay
5: en
4: buses.
5: En Santiago, sí.
4: Sí,
5: pues se desarrolla.
4: Entonces, digamos que este es un paseo, don Igor. Me va a perdonar, pero esto lo veo como un paseo. Lo mismo para Roberto.
5: En Talca también está en funcionamiento los buses eléctricos.
4: Claro, pues sí, ya hay una experiencia al respecto. ¿Por qué tienen que viajar tan lejos y gastar 30 millones de pesos que nos pertenece a todos los habitantes del Maule?
5: Mm. Sí, es la crítica que se le hace porque, claro, la implementación de la electromovilidad en Chile ha avanzado.
4: Y ahora estamos conectados, multiconectados con las redes sociales. ¿Por qué no se informa? Participen de un Zoom.
5: O en Santiago.
4: O en Santiago.
5: O en Talca también.
4: ¿Tienen que viajar necesariamente?
5: Sí, y aparte, a ver, los buses eléctricos, yo recuerdo en algún momento cuando se propuso una implementación de un candidato a alcalde acá, de traerlos para acá, de mostrar todo. O sea, la tecnología, la electromovilidad en sí ya funciona en Chile.
4: Sí,
5: no es nuevo. Entonces, no hablemos de una implementación, porque esto ya es de conocimiento.
4: Sí, pues ahora se están poniendo de moda también las instalaciones fotovoltaicas para el tema de la electricidad.
5: Y los vehículos eléctricos también están siendo parte del mercado automotriz.
4: No es una cosa desconocida. No, si ya la información está. Ahora, viajar, bueno, pero aquí tienen que dar explicaciones. Yo creo que y viajaron así como repiola, así como que no, nadie sepa.
5: Del 7 al 17 de junio.
4: Un paseíto, vacaciones de invierno para los consejeros.
5: Sí, tienen que estar llegando, son las 1:30 de la mañana y ya son las 1:40.
4: Ojalá que vean este live que estamos haciendo para que pueden responder, ¿eh? Aquí Igor o cualquier consejero está.
5: Cualquiera.
4: Puede respondernos, ¿no? Sí. La crítica está. Sería bueno que cuando vuelvan al Maule puedan responder a la crítica. ¿Por qué viajar? ¿Por qué este derroche de 30 millones de pesos es harta plata?
5: Sí, claro. Bueno, es mucha plata. No son los primeros viajes en todo caso. O sea, se han hecho. Yo creo que el fondo también es importante.
4: Algo tiene que decir el gobernador regional, claro. También. Si es esto, si él le autoriza los recursos, pues no es solamente responsabilidad de los consejeros. Algo tendrá que decir don
5: Pedro Álvarez.
4: Don Pedro Álvarez Salamanca, posible el que dirige el gobierno regional. Si vamos a apretarnos el cinturón, pero que sea de verdad y no con este derroche de millones de pesos. Gracias, bueno, Sebastián.
5: Que le ve muy bien.
4: Chao.
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4: Pongan atención ahora, sobre todo al mundo campesino de la región del Maule, porque una preocupante advertencia respecto al futuro de la agricultura familiar campesina y el abastecimiento de alimentos en el país fue la que manifestó el diputado por esta zona, Javier Muñoz. Tras reunirse con diversas agrupaciones de pequeños agricultores durante los últimos días, el legislador por el Maule expuso un diagnóstico alarmante, asegurando que existe una situación de crisis en el sector que podría derivar incluso en un eventual riesgo para la seguridad alimentaria a nivel nacional. De acuerdo a lo que señaló esta mañana aquí en Curicó el diputado Javier Muñoz, el complejo escenario que enfrentan los trabajadores agrícolas no responde a un hecho puntual, sino

0: esto es un tema, un cúmulo de situaciones que viene arrastrándose de muchos años y de la despreocupación de los diferentes gobiernos que han pasado, ¿cierto? Los que son más amigos y los que no son tan amigos de uno. Entonces, esto también es una cosa transversal.
1: En relación a la crisis hídrica, el diputado Javier Muñoz criticó la falta de apoyo y la orientación hacia los pequeños productores de la zona.
0: También está la temática vinculada con la inscripción de los derechos de agua, donde muchos pequeños agricultores no han sabido o no han tenido la orientación suficiente para poder hacer esa inscripción, y eso también es una situación que les complica. Pero lo más de fondo es que también hay mercados y modos operandi del mercado que claramente lo están perjudicando. La compra en el lugar de la producción baja ostensiblemente el precio de los productos. Anda tú a comprar una lechuga, ¿cierto?, en el predio y ve cómo está esa lechuga vendiéndose, ¿cierto?, en una feria o en el supermercado. O cómo, a cuánto están pagando el kilo de arroz, 240 pesos, en la zona del Maule Sur. Y en el supermercado tú no encuentras un arroz a menos de 1.500, 1.800 pesos.
1: Frente a esta situación, el legislador por el Maule enfatizó la necesidad urgente de una intervención estatal para regular el mercado y proteger así la agricultura familiar campesina.
0: Requiere de que un Estado se preocupe, de que un Estado regule, de que un Estado garantice que la oferta y la demanda tenga una regulación. Y hoy día eso no está ocurriendo. ¿Qué es lo que está significando en la práctica? Que muchos agricultores están perdiendo producción, muchos agricultores están pensando en no cosechar o en no sembrar, porque al final del día les sale más caro cosechar, ¿cierto?, que perder los productos que cosecharlo y venderlo.
1: Finalmente, el diputado Javier Muñoz fue categórico al señalar las posibles consecuencias si no se toman medidas a corto plazo.
0: Hoy día, la agricultura familiar campesina provee del orden del 70% de los productos que nosotros vemos en nuestra mesa. Y eso se puede empezar a perder, y eso sería muy complejo porque terminaríamos dependiendo de otros países y de la importación de productos agrícolas, que al final de la jornada puede ser más barato hoy día, pero en el largo plazo va a ser mucho más caro.
1: Este llamado del parlamentario curicano a atender de forma urgente la crisis hídrica que afecta al sector agropecuario se suma también a las últimas críticas dirigidas a la ley de reconstrucción impulsada por el actual gobierno. Al respecto, Javier Muñoz ha insistido en que no se hace mención alguna a la situación que viven cientos de agricultores en medio de un escenario adverso con las alzas de precios de insumos, combustibles, entre otras problemáticas.
2: Molina.
1: Una noticia que está agendada en Molina que tiene que ver con un hecho policial y también agendado en el plano de los tribunales. El abogado de la zona, Carlos Gajardo, ex fiscal, entregó nuevos antecedentes sobre el estado judicial del caso que investiga el trágico accidente de tránsito ocurrido el día 2 de noviembre del año 2025 en la ruta K-175, camino al Parque Radal Siete Tazas. Recordemos que en este accidente vial, producto de una violenta colisión frontal, fallecieron tres integrantes de una misma familia originaria de Gualañé. Recordemos que allí en este accidente falleció Marisol Valenzuela, la mamá, falleció Tiare Rojas Valenzuela, hija y profesional del Hospital de Curicó, y también murió Manuel Rojas Valenzuela, hijo de la primera de las nombradas. En entrevista con el bloque matinal de Belén Radio, el ex fiscal Gajardo, quien asumió la representación legal del viudo y padre de las víctimas, calificó del suceso como un caso terrible y precisó los avances de la investigación que lidera la fiscalía contra el conductor responsable, quien al momento del impacto arrojó un preocupante nivel de 2.72 gramos de alcohol por litro de sangre.
3: Se decretó en su momento la prisión preventiva, se han hecho diversas diligencias para ir estableciendo perfectamente la dinámica de los hechos. Tenemos ya el resultado concreto de la alcoholemia, que es un resultado bastante alto, ¿no? 2,72 gramos de alcohol en la sangre, una persona efectivamente con una imposibilidad absoluta de efectuar la conducción. Además, también había presencia de otras sustancias, más bien de droga, ¿no? Y la fiscalía está pronta a cerrar la investigación y presentar la acusación.
1: Recordemos que en este caso está imputado un abogado de la zona, muy conocido, que iba completamente borracho al volante cuando causó esta fatalidad, ¿no? Tres víctimas fatales, tres vidas se perdieron a consecuencia del actuar irresponsable de este hombre curicano, que hoy día, más que estar preso, ha pasado hospitalizado, según algunas fuentes. Ahora, respecto a la situación procesal del imputado, Gajardo confirmó que la Corte de Apelaciones ratificó recientemente la medida cautelar que lo mantiene hoy día, eso sí, privado de libertad, prisión preventiva.
3: Hubo una revisión de prisión preventiva hace algunas semanas y el tribunal, por supuesto, consideró que se mantenían las circunstancias y mantuvo la prisión preventiva del imputado.

0: además abogado, una persona que evidentemente tendría que tener una adscripción al sistema jurídico mucho mayor. Claro. Así que estamos esperando efectivamente que la fiscalía presente la acusación y que esta causa derive a un juicio oral en que en definitiva se establezca la responsabilidad y la sanción más alta posible para estos hechos.
1: Un abogado de la zona muy conocido que tenía adicciones al alcohol y también a otras sustancias prohibidas. De esta forma sigue en curso entonces la investigación contra este conductor, quien en estado de ebriedad es apuntado como el responsable de generar todo este accidente vial que le costó la vida a estos tres integrantes de una familia de la comuna de Gualañé.
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1: En Sarmiento, sorpresa generó entre los vecinos el pasaje aguilucho de la Villa Parque Los Guindos de Sarmiento. Observar en la plazoleta del sector frente a sus casas, que se encuentra en arriendo, una importante cantidad de bienes muebles. Había de todo en la vía pública, colchones, muebles, afeando el entorno ahí del barrio. Así lo dio a conocer a VLN Radio José Luis, quien manifestó su preocupación por lo ocurrido al momento de señalar que hace un par de semanas la Municipalidad de Curicó realizó una limpieza total del sector y ahora, nuevamente, fíjese que aparecieron colchones y muebles en la vía pública. Al ser consultado sobre la procedencia, el vecino dijo que pertenecerían a una familia de extranjeros que habitaban una casa del pasaje Aguilucho y que eventualmente no pagaron el arriendo, motivo por el cual los dueños de este inmueble habrían sacado los enseres y simplemente los tiraron a la calle.
3: Resulta que yo vivo acá en Parque Los Guindos, en pasaje Aguilucho, a frente del registro civil, y resulta que había una casa que estaban arrendando unos haitianos y al parecer no le pagaron el arriendo a la dueña o se fueron, no sé qué pasaría. La dueña ya llegó súper temprano y le sacó las camas, los colchones, los muebles, la ropa y la dejó afuera de la casa de ella, en la vereda, y dejó unos colchones también en la plazoleta que está al lado del registro civil. Son como cuatro colchones que están en la plazoleta, más los que están afuera de la casa. Inmundo. Y nosotros, los vecinos, nadie vio, y le preguntamos a una vecina de al lado, y claro, pues, fue la dueña con el dueño, y tiene un cartel en la puerta que se arrienda esa casa.
1: Todo a la calle. José Luis señaló que junto con el aviso se arrienda la casa, aparece ahora un número de contacto de la propietaria de ese inmueble. Es por ello que el vecino se comunicó con dicho número para exponerle el tema de los enseres que estaban frente a la casa en arriendo, pero no pudo dialogar mucho con la señora, que respondió el llamado.
3: Y yo llamé a la señora, pues le pregunté si estaba arrendando esa casa y me dice que sí. Y le pregunté, ¿y quién había dejado esas cosas en la calle? Yo con mi marido fue, me dijo la señora. Yo le dije, pero eso no se hace, dama, y me cortó la señora. Entonces, llamado porque la municipalidad, dos semanas atrás, arregló todo Sarmiento, arregló, sacó la basura, dejó muy lindo. Y para que estas personas vengan a dejar el sucio y a botar cachureo en el pasaje, y son como seis colchones por todo, más muebles rotos, ropa botada, basura, está por inmundo.
1: Qué horrible, ¿no? VLN Radio intentó en varias oportunidades comunicarse con el número que aparece en la puerta de esa casa en arriendo, para conocer la versión de la dueña. Sin embargo, no hubo ninguna respuesta. Y como la señora en arriendo no contesta los llamados, ya pues, don Francisco Medina, usted que es el jefe de gabinete de la Municipalidad de Curicó, de don George, jefe de gabinete directo ahí del alcalde, hagamos la pega, seamos proactivos. Después le pasamos la boleta a la señora que botó todo esto a la, como inmundicia, ¿no?, a la basura a la calle. Pero por lo menos que la municipalidad, con su equipo de seguridad pública, porque eso también son incivilidades, mantener colchones en la vía pública, afeando el entorno, no nos preocupemos solamente de los rayados, eso es lo que están los colchones botados en los pasajes en una población decente, bonita, dígame que no afea y atenta también contra la dignidad y la seguridad de las personas. Eso se llaman también incivilidades. Después le llamamos la atención en el curso de infracción a la señora que botó eso a la calle. Pero por ahora, señor Francisco Medina, lo llamo a que hagamos la pega en nombre del municipio curicano.
2: Resumen en sala de prensa.
1: Un fallecido y un hombre bajo riesgo vital dejó como saldo un accidente vial ocurrido en el sector Huayco 1 de la comuna de Romeral. Un adulto mayor murió en un incendio que consumió completamente una mediagua al interior de la población John Kennedy. Encuentran fallecido un hombre de 35 años al interior de una vivienda sector Las Garzas de la comuna de Rauco. La PDI ya descartó intervención de terceros en esta muerte. Indignante, violenta riña interrumpió un partido de fútbol amateur en Lontué. Un hombre tuvo que ser llevado grave hasta el hospital de Curicó. Muchas gracias por la sintonía. Gracias por la confianza. Es todo. Buenas tardes.
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6: 2:00 p.m. con 2 minutos. 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
10: A mantener la racha. Esta tarde en Temuco, Curicó Unido cerrará la primera rueda del campeonato. Ya son 8 partidos consecutivos sin derrotas ante los de la Araucanía por campeonatos nacionales. Cristian Bustamante volvería al 11 titular para comandar el ataque.
11: Sin margen de error, Liceo cayó en Temuco ante la Unión Deportiva Española por los cuartos de final de la Liga 2. Ahora el equipo liceano está obligado a ganar en casa para llevar esta serie al tercer partido. El compromiso más importante de la temporada se jugará este sábado a las 7 de la tarde en el gimnasio Brad Milad.
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10: Las 2:05, ¿cómo están? Bienvenidas y bienvenidos a BLN Deportes en el aire. Lunes 8 de junio, lunes con fútbol. Juega Curicó. Atención, tabla de posiciones. No me quiero ilusionar, pero. Si Curicó gana, ¿sacaste cuenta, Cevita, no?
11: Queda ahí a tiro de cañón con una rueda por delante.
10: Tiene 15. Si gana, llega a 18. El último que está entrando a la liguilla es Recoleta con 22.
11: A cuatro puntitos.
10: Bueno, hay que jugar, obviamente. Hay que jugar primero. Sí. Sumar en la Araucanía sería muy bueno. Ojalá de a tres, pero de a uno también sirve.
11: Oye, este no es el único partido que se va a disputar hoy día. Hay 2 encuentros.
10: Sí.
11: Y está la Unión Española, que recibe a Unión San Felipe. Y ojo con eso, porque Unión San Felipe está con 13 puntos, 2 menos que Curicó. Ya, o sea, también se juega ahí para Curicó en caso de no obtener un buen resultado. Unión San Felipe visita al Santa Laura y a la misma hora Temuco recibe a Curicó. O sea, se mueve la yo no, siempre lo observo en lo bueno y en lo malo. O sea, si Curicó gana, se pone a 4 puntos de la liguilla. Pero si pierde, está supeditado a un resultado de Unión San Felipe que lo podría pasar si consigue un triunfo. Los dos están con 15, yo había dicho 13, sí. Los dos están con 15. Un empate incluso y una derrota de Curicó, un empate San Felipe podría dejar en el puesto número 13 a Curicó. O sea, hay que ver lo bueno y lo...
10: Para arriba y para abajo.
11: Exactamente.
10: Hay que verlo para todos lados.
11: Así es. Sí, quien así está es. Con 13 es Deportes Iquique, que ya jugó.
10: Oye, vamos a preguntarle de inmediato a nuestro JC Maldonado, que está en viaje. ¿Dónde estás? Hola, JC. ¿Cómo te va?
12: Hola, Claudio Riquelme, gusto saludarte a ti, a Sebastián Ormazábal, Salvador Contreras y el estudio central de BLN, sector San Carlos Ñuble, aproximadamente ya en desplazamiento hacia la ciudad de Temuco para trascendentar partido. Todos los partidos de Curicó son importantes, pero este es el que cierra la fecha número 15 y que ojalá Curicó pueda sumarle, le acomoda de alguna manera el Germán Becker.
10: Así pareciera. Oye, permíteme aclarar que no vas de conductor en esta oportunidad, vas de pasajero.
11: Para evitar cualquier comentario.
10: Sí, por supuesto, para que no nos digan cualquier cosa. Y llega un mensaje que te tengo que plantear.
12: Sí, por supuesto.
10: Sí, en los titulares acabamos de decir una cosa nosotros, pero me va a obligar este amigo que nos pasa un dato a rechequear. Hablamos de Bustamante, a ver, recapitulemos. Bustamante entrenó en los últimos dos días previo al viaje con perspectivas como para estar incluido, ¿cierto?
12: Sí.
10: Mira, hay un amigo acá que no voy a leer su nombre, pero dice: Bustamante no fue citado, nos dice. Yo le digo: mire, quizás nos dieron mal el dato, le digo yo. Malo, me dice.
12: Si la fuente es buena.
10: Es que por eso digo, no lo conozco, pero hay que chequearlo. Hay que chequearlo. Nosotros lo teníamos con opciones hora, nosotros.
12: Pero es un jugador que sumó, entrenó incluso en el equipo titular en las últimas dos jornadas.
10: Mira el datito.
12: Pero bueno.
10: Veremos, pues.
12: Esto es así, 99.9%.
10: Sí. 99.9, muy
12: siempre
10: bien.
12: Siempre hay que guardarse algo, así que... Pero bueno, todos los detalles los vamos a tener a partir de las 19 horas con equipo totalmente confirmado, quiénes serán los 11 que entrarán a enfrentar al cuadro de Deportes Temuco. Lo principal es que hoy Curicó debe sumar, y como te decía anteriormente, creo que se le acomoda bastante lo que es el Germán Becker, una cancha rápida, cancha grande... pero enfrente tiene un cuadro de Deportes Temuco que tiene 3 triunfos en línea, ha ido avanzando a pasos agigantados, y eso es lo que espera en algún minuto uno espera de Curicó, que hoy se puede dar, que tiene la oportunidad de tener 2 triunfos en línea, algo que no se da aproximadamente 2 años, por allá en el 2024 creo que sumó 2 victorias en línea, así que para que tú logres eso, tienes que ganar la primera. Lo ganó partido pasado ante Antofagasta y tiene gran oportunidad de derrotar al cuadro de Temuco. Para uno de visita siempre va a ser bueno sumar, pero si sumas de 3 siempre va a ser mejor.
10: Ah, obvio, obviamente. Oye, ¿te quedas? Pues nos acompañas, ¿te parece? Un ratito para que vayamos comentando.
12: Sí, por supuesto lo voy a acompañar, pero quiero saludar también al conductor, como tú ya lo decías. La gente a veces lo escucha hablar, hay gente que trabaja en radio, en desplazamiento, dice, ay, qué responsabilidad, y conduciendo. No, Cristian Vargas, de Tribuna Curicana, va conduciendo muy atento, acompañado acá el copiloto Luis Díaz Calquín. ¿Lo ubican ustedes?
10: Luis Díaz Calquín.
12: Luis Díaz Calquín, sí. Mira. Así que es la cámara que llamo para Temuco. Así que asiento posterior. Pues yo, así que lo voy a estar acompañando un ratito más.
10: Cosa rara para ti, viajar en el asiento posterior de un auto.
12: Pero es un lujo para mí. Es un lujo.
11: Rarísimo. Oye, solo un comentario antes de entrar en materia. Me encanta lo que pasa ahí, porque claro, está Tribuna Curicana, Luis Díaz pertenece también a un medio de la región de O'Higgins. Y esta unión de medios que puedan viajar en conjunto, hacer una transmisión, a mí me parece súper positivo. Y creo que se podría dar en muchas instancias, genera un montón de cosas, fraternidad, ahorro también, que es importante. Y me parece excelente, si al final... Nada, pues cada uno con su producto, y que la gente, mientras más es mejor, pues mientras más se pueda informar de Curicó, más pueden haber más opiniones. Siempre bienvenido, así que un saludo para ellos también.
10: Por supuesto, ahí les vamos a hacer alguna preguntita en una de esas. Si es que quieren hablar, pues si es que quieren salir, pues si es que le dan nota a BLN, no sé. A lo mejor no.
11: Sí.
10: A lo mejor no. Oye, ya, como esto es la ¿cómo se dice? La información ante todo. Estaba malo nuestro dato, pues JC, no importa. Estaba malo, filo, da lo mismo. Bien, pero no, la información es lo que manda.
11: Lo aseguraron, entonces.
10: ¿Qué cosa?
11: Que no va a gustar más.
10: Estamos reporteando para usted.
11: Gracias.
10: Entonces, le puedo decir que el tanque Bustamante no está en la nómina. No viajó a Temuco. Pregúnteme por otro delantero. A ver, este juego.
11: Rian. No, Avendaño. No. Ya, tengo una pregunta.
10: Pero, ya, el Toro Venegas no, pues está suspendido. Ya. El tanque no. Ya. Nómbrame más 9.
11: No, Rian y Diego Avendaño. Avendaño voltea por los minutos, ¿no? Y Analiaga.
10: Ya, Aliaga sí está. ¿Quién dijiste tú, Cervantes?
11: Avendaño por los minutos, ¿no?
10: No, sí, Avendaño está. ¿Y quién más dijiste?
11: Rian.
10: No está. Tampoco está en la nómina.
11: Entonces.
10: Me quedas mirando con
11: Aliaga
10: con
11: y Avendaño.
10: Sí. Me quedas mirando con carita de sorpresa.
11: Es que Avendaño se justifica.
10: No, Avendaño tiene que estar.
11: Tiene que sí o sí estar.
10: Si se va a activar.
11: Claro.
10: Si se va a activar el tema del minutaje, selección y todo eso, y que Curicó no pase esas obras, porque ahí como que. Bueno, hay gente que está asustada, y yo creo que está bien, es legítimo. Hay que estar asustado siempre en la vida, preparado para todo. Para que se active eso que en el club dicen que son los minutos del amigo Avendaño JC, él tiene que estar, pues está. Pero me llama la atención, no está Venegas, no está Bustamante, decisión técnica, no está Rian, decisión técnica. No sé, quedo contrariado.
12: ¿Se habrá subido la citación primero?
10: Probablemente, pero quedo contrariado. No sé, a lo mejor le pusimos mucho nosotros. Yo vi 15 minutos de Rian Machado y dije que bueno, que gana de verlo este muchacho. Se habló en algún minuto, porque eso no, uno no lo dice al aire porque lo sacó de cualquier lado, que la opción de traer a un volante chileno, como era la posibilidad de traer a Carlos Herrera, era para abrirle espacio a Rian. Y no ha vuelto el citado Rian. Yo quedo un poquito sorprendido. Lo de Bustamante lo entiendo, pero ahí nomás, o sea, te vas a quedar con Aliaga y claro, en una de esas Rivero, dices tú, en una de esas Benji Nostroza. No sé, quedo medio sorprendido.
12: Sí, para mí también, y es más, voy a averiguar la situación de Bustamante, porque también los antecedentes eran bastante certeros y firmes, y obviamente uno se reserva la fuente, pero me llama la atención también. Ahora, veremos cómo está plantear este partido. Por eso yo consultaba, y lo más probable, y por eso que a uno le gustaría que los citados, una vez viajando, ya se entregue a la prensa para manejar datos. Me parecería que Rivero debería sumarse a esta situación, considerando que no ha sido tan bien considerado en los 18 en partidos anteriores. Pero veremos, tal vez lo quiere trabajar por los extremos, la doble línea de cuatro, con doble, un doble nueve, no lo veo factible, pero sí a Rivero un poquito más atrás. Veremos lo que nos va a proponer Damián Muñoz para enfrentar al cuadro de Arturo Sangüesa.
10: Así es. Bueno, vamos a compartir algunos audios, pues, esperando por este partido. Es lunes de fútbol, allí va a estar el micrófono de BLN Deportes junto a JC Maldonado en el estadio Germán Becker. ¿Tiene cabina ya o no? ¿Asegurada?
12: Cabina número uno.
10: Ya, fantástico, con el amigo César Lobos ahí, encargado de comunicaciones.
12: Gracias, César Lobos, le mandaremos su salud.
10: Mándele saludo a don César, no lo pude acompañar hoy día, pero no importa. Ronald Guzmán, uno que lleva dos partidos consecutivos y que ahí está en la lucha, ¿no? Reemplazando por ahora al otro Ronald, a De La Fuente. Habla sobre Deportes Temuco y la lucha que está dando Curicó.
13: Sabemos que es un rival difícil, como todos los de la división, y trabajando para seguir sumando, que por ahí lo gustó, quedamos con ese gustito de sumar para ir escalando en la tabla.
10: Un rival difícil que por ahí también es un buen ejemplo. Hasta hace un mes estaban súper cerca ustedes y Temuco, ellos ganaron tres seguidos y están allá arriba.
13: Sí, como es la división, por ahí uno gana dos o tres partidos y se mete ahí en la pelea, así que nosotros queremos ir con eso, queremos ir sumando y estamos preparándolo de la mejor manera para ir a Temuco a traerle un resultado positivo para acá a Curicó.
10: Ronald Guzmán, pues ahí está, una más del lateral zurdo ex Deportes Santa Cruz, O'Higgins y Cobreloa, hablando de... Fue su debut en La Granja el partido pasado, no había jugado en La Granja, y del momento que está viviendo.
13: Sí, contento por ahí con nuestra gente, por ahí uno se motiva un poquito más porque siempre están ahí alentándolo, así que muy contento, y qué mejor que le pudimos regalar un triunfo.
10: ¿Qué te han dicho, pensando en el cuerpo técnico, con estos dos partidos que has podido ser de titular en un puesto que conoces?
13: Sí, bien, por ahí están bien contentos. Bueno, ellos siempre me transmitieron que tarde o temprano iba a llegar la oportunidad y que me preparara de la mejor manera, y así que gracias a Dios se pudo dar, y creo que le pude cumplir con eso.
10: Y una más de Ronald Guzmán sobre... Yo le hago esta pregunta, ¿no? Si él es un jugador más de ataque, de vocación ofensiva, pese a que es lateral, ¿le estará faltando un poco más? ¿Será un tema de confianza? ¿Por qué no lo hemos visto a lo mejor tan pasador?
13: No creo que por ahí tengo eso de ir para hacia adelante, pero por ahí lo que me pide acá el profe es que busquemos primero los laterales defender, y por ahí si pasamos dos o tres veces que sean de buena de buena situación, que no pasemos a la loca para que no lo gane la espalda, pero como que me he enfocado en eso, en tratar de estar bien defensivamente, y por ahí de repente cuando se da la opción de pasar, pasamos y que sea una buena posibilidad de ataque.
14: Claro, va de la mano de lo que está buscando el equipo ahora en la actualidad, a veces doble línea de cuatro o con más solidez.
13: Sí, sí, por ahí queremos primero mantener el arco en cero y ahí después con los muchachos que tenemos arriba, los jugadores, podemos hacer un gol en cualquier minuto.
10: Ya, ahí está Ronald Guzmán, detengámonos un instante ahí. Me quedo con lo último, Seba, que dice que es más con el momento del equipo. Yo decía en el último partido, ha pasado poco, pasa poco. Bueno, le piden de momento solidez. Yo creo que no está muy firme Curicó como para... Todavía, ¿no? No está tan firme como para... Está como jugando, haciéndolo... Lo justo, digamos, simple, la simpleza, eso. Está tratando de ganar esa seguridad para después, me imagino yo, soltarse un poco más.
11: Lo que pasa es que, a ver, Curicó en estos últimos dos partidos ha tenido un rendimiento que ha ido al alza, ¿eh? O sea, ha sido un equipo que ha ido mejorando. Yo encuentro que el equipo va tomando forma, va optimizándose. Y eso a todos nos entusiasma, Pero no hay que olvidar que Curicó viene de partir de periodos complejos, o sea, desde el punto de vista futbolístico, con muchos empates, derrotas, le había costado ganar, necesitaba meter un triunfo. Entonces, como que uno se tiende a emocionar con esto, empieza como ya a generar ciertas expectativas. Ve a equipos que están muy mal en la tabla, entonces uno dice, Curicó no está así, Curicó tiene más. Pero yo también sería cauto, uno podría inmediatamente tiende a interpretar de que Damián quiere tomar resguardo. Cuando le dicen ahí no, nos piden primero defender y posteriormente cuando estemos con el balón más asegurado, cuando se dé mejor la oportunidad de avanzar. Entonces ahí hay cautela, hay cuidado, no perdamos el rumbo, no pensemos que Curicó es un super equipo que va a apretar arriba y que te toca y que te agarra el balón y no te lo devuelve y que puede estar una tendencia bastante larga. No es así, Curicó todavía está batallando y ahora va a enfrentar un duro rival. Entonces también yo creo que los resguardos en defensa son importantes y Curicó, incluso los equipos con un gol solamente pueden ganar, o sea, ¿me entiendes? O sea, no es necesario que Curicó vaya, digamos, en búsqueda de que constante, de que tiene que marcar y marcar y marcar. Tú puedes conseguir ese gol del triunfo, pero hay que el partido hay que jugarlo los 90 minutos. No sé si se entiende lo que yo quiero decir. No llegar y remachar o golpear duro inmediatamente, sino que Curicó también tiene que estudiar un poco al rival. Y en base a eso, hay que tomar ciertos resguardos. Hay que ver lo que presenta, la intensidad que ponen. Capaz que Temuco sí, efectivamente le entregue un poco la cancha para hacerlo salir del fondo. Entonces, primero analizar. Primero saber que Curicó Unido es un buen equipo, pero primero hay que analizar al rival. Y después, cuando ya uno vea ciertas ventanas abiertas, ya tratar de atacar. Pero no es a tonta y a loca como en algún momento sí lo hizo Curicó acá en la granja, sobre todo, de ir a buscar arriba, de presionar la salida. Ahí muchas veces lo hizo, pero también quedaba muy expuesto atrás. Entonces también entendió el mensaje de que hay que reforzar primero la base para poder ir a conseguir algo.
10: JC, ¿cómo la ves tú que se va a mantener en esta misma tónica de un equipo más parecido a lo que hizo Niki, que a lo mejor bien bien contenido y tratando de ser punzante?
12: Sí, me parece que va a ser un equipo un poquito más directo. Lo que ha ido demostrando de alguna manera en los últimos partidos, tanto en Iquique como de local ante Antofagasta, creo que a Temuco le complica el equipo rápido. Sé que Curicó tiene jugadores que pueden marcar diferencia. Por momento la velocidad de Chiqui Fernández, Mauro López, los espacios que le va a generar. Tiene la obligación de esto de tener una seguidilla de partidos ganados, que son tres de Deportes Temuco, al mando de Arturo Sangüesa. También a Temuco lo toma una posición de protagonista, y al ser protagonista tiene que ir a buscar el partido ante Curicó, y creo que esa es la forma que a Curicó le acomoda. La salida rápida, directa, sobre todo por los extremos, aprovechar los espacios. Creo que por ahí puede estar las claves de este compromiso ante el cuadro de Temuco.
10: Tipo, ¿te suena a doble línea de cuatro? Yo creo que va a volver, sí, ese esquema. ¿Te anima, sí, o si lo, sí, construimos en vivo el equipo?
12: Sí, yo me la juego con Tello al arco.
10: Ya, me la juego también yo. Yo creo que ataja Tello. ¿Tú, Seba, te la jugáis?
11: Sí, Tello, voy por Tello.
10: Ya, listo.
12: Después de Bustamante no me confío en nada.
10: Ya, sí, lateral derecho.
12: el Manteca, Manteca Medina.
10: El Manteca, dupla de centrales, amigo, porque puede volver Oliver a esta nómina. Ya no me atrevo a decir quién está citado y quién no, porque...
12: No.
10: Ya.
12: La dupla, Rodrigo Colombo, inamovible ahí, me parece. Y yo mantendría a Sarria.
10: Perfecto.
11: No hay razones, como siempre dice Claudio, no hay razones o argumentos para sacar a Sarria. Sarria ha jugado bien. En Iquique jugó bien. Y contra el último partido de Curicó, contra Antofagasta también jugó bien. Así que, no sé, creo que hay que darle esa confianza, po. Yo te aseguro que si lo saca, el jugador lo va a sentir. ¿Por qué?
12: Perdón, Sebastián, ¿cuál es el fundamento a que vuelva Francisco? Que también él es responsable de dejar a su equipo con uno menos en algún minuto. Entonces, siento que no hay fundamento en cuanto a lo deportivo y también por las señales que tú debes generar en un equipo, en un plantel.
11: Sí, también hay que... alguien lo dijo por ahí, los jugadores tienen que hacerse cargo de o responsables de sus actos. Y aquí lo de Oliver fue una... fue algo demasiado infantil, demasiado arrebatado. Y claro, y además los otros dos centrales, Colombo y Sarria, yo creo que han estado a la altura. No he visto ahí como que hayan sido sobrepasados ni nada por el estilo. De hecho, yo creo que se han ido firmando. Colombo los últimos dos partidos ha hecho un excelente sí. partido. Entonces hay que darle esa confianza también, pues se la han ganado, pues. Estos últimos dos partidos, si Curicó viene entre comillas en racha, bueno, démosle, pues. Yo creo que es súper importante que Curicó se vaya firmando en ese sentido.
10: Absolutamente. Oye, escuchemos algo más. Patricio Peralta, que fue quien habló el pasado viernes en lugar de Damián Muñoz, habla sobre esta faceta más ordenada que ha mostrado el equipo. Patricio Peralta, que es el ayudante técnico, y la solidez que están buscando.
15: Más que asegurar, en cierta manera, es ir dándole lectura, como dice usted, a los momentos del juego. Porque si bien quizás los laterales pueden pasar 15 veces, pero si en esas 15 veces no hacemos daño, en realidad no sé si será lo más óptimo. Cambia radicalmente cuando las pasadas son efectivas, se llega con harto volumen, se genera daño y a la vez también le generamos un desequilibrio al equipo rival, que también ya empieza a mirarte de otra manera si es que nuestras llegadas son potentes o generan inconvenientes. Entonces, más que defensivo, yo creo que se le ha dado y se ha ido mejorando la lectura en relación a ciertos momentos, a ciertos pasajes del juego, y que a eso se le agrega que ha sido efectivo.
10: Y una más de Patricio Peralta, ayudante técnico, integrante del cuerpo técnico de Curicó Unido, sobre mantener lo que han hecho en estos dos últimos juegos en cuanto a la solidez y lo difícil que puede ser Temuco.
15: Por parte de nosotros, hemos seguido fortaleciendo el sistema con el cual se ha venido jugando, que ha sido con el 4-2-3-1, que le damos la variante ahí con los volantes, sobre todo, en transformar ese triángulo. Sí te puedo decir que de Temuco es un equipo que ha ido mezclando jugadores, su centro delantero, Rocha, joven, que lo ha hecho bastante bien. La dinámica que tiene también ellos en su triángulo, tanto Astete con Cuadra y Núñez, que sostiene, también lo han hecho de muy buena manera, han tenido muy buenas presentaciones. Le quitaron el invicto a Arica, ¿cierto? Le vinieron a ganar acá de local a Santa Cruz y se mandaron un triunfazo contra San Felipe, siendo que quizás San Felipe no estaba haciendo mal las cosas, pero le salieron los goles a Temuco también, y por lo cual va a ser un equipo difícil, como lo han sido todos. Obviamente hay que tomar las precauciones necesarias, pero lo que más tiene que salir a florecer por parte de nosotros en nuestro juego.
10: Digamos, siempre un equipo tiene que pensar en el rival, pero la tarea primordial es preocuparse de lo que pasa con el equipo propio. JC, nos están encarando acá porque dice, llegamos hasta el bloque defensivo.
11: Y ya. Tiene razón.
10: Tello, Medina, Colombo, Sarria, Ronald Guzmán, ¿cierto? Sí. Ya, después, ¿quién es más?
12: Bueno, ahí está Henry Sangüesa, claridad ya. Por eso.
10: Henry Ormeño. Ya, en este 4-2-3-1 o en este 4-4-2 puede ser. ¿Por fuera quién es?
12: Mauro
10: a la izquierda.
12: Mauro a la izquierda y Chique Fernández por derecha.
10: Ya, yo tengo la sensación de que va a ir Joaquín Alfaro a la derecha. Me dicen que hay 3 sub-20 en esta nómina. Oye, es que me dicen tantas cosas, JC. Solo la voy a esbozar. Hay 3 sub-20 en esta nómina.
14: Y este es un dato nomás, es un dato, yo lo podremos chequear en los próximos días. Me dicen que a esta hora hay dos importantes personeros de Curicó Unido en la NFP, en Quilín, haciendo ya algunas gestiones. Es lo único que me llega esa información nomás, pues. Me llega, no sé.
12: Claro, claro, la situación es el más allá de la activación de los minutos sub 21 que Curicó tiene que completar de alguna manera, y está falto de minutos. Y claro, bajo ese contexto, Joaquín Alfaro es uno de los jugadores que suma en desmedro de Hans Ibarra, que era uno de los jugadores que venía sumando minutos, pero lamentablemente no fue citado más.
14: Tipo, es verdad. Bueno, veremos, sabremos en los próximos días, en las próximas horas, en qué andan esos personeros, pero a mí me dicen que en Quilín andan.
11: Pero dejáis mucho la interpretación.
14: El presidente y el gerente. No.
11: Pero no. Haciendo, ¿cuál fue la palabra que utilizaste?
14: Yo creo que hay preocupación haciendo gestiones. Yo creo que hay preocupación para que salga todo como creen que tiene que salir desde el club respecto del famoso minutaje este de la selección chilena. Entonces están asegurándose,
11: pero ¿sabes consultas. Qué? ¿Puedo hacer una crítica?
14: Haciendo consultas, nada más. Es que hay mucha especulación, pero es que por ahora no hay nada.
12: Yo creo que tenemos que concentrarnos en el partido.
11: Sí, estamos de acuerdo.
14: Pero yo le tiro ese datito.
12: No se va a resolver hoy.
14: Claro, es para largo, pero yo le tiro ese datito que anda gente en Quilín.
11: No, pero mira, pero ya que se toca el tema, yo desconozco. Hoy día Juan Carlos, yo muy temprano en la mañana le preguntaba, me preguntaban a mí también.
14: Es que anda mucha gente preguntando.
11: Del minutaje, y claro, Juan Carlos me dijo, oye, ya, pero se tienen que activar los minutos de
14: Avendaño. Mira, uno tiene que confiar acá en lo que le dicen desde el club, ¿cierto? Y desde el club le dicen eso, o no, JC, que hay que esperar que una vez vaya citado hoy Diego Avendaño, eso es lo que está faltando, ¿cierto? Y Diego, como está citado para hoy, se puede solicitar o activar el mecanismo de minutaje.
12: Por eso yo digo que hay que concentrarse en el partido de hoy, porque es una situación que no va a ser resuelta hoy.
14: No,
12: y hay que esperar.
14: Exacto, mañana será otro día, ¿no?
12: Hay que esperar lo que se presenta en el partido, los minutos que va a sumar ya Curicó Unido, pero el tema es una situación bastante compleja porque hay mucho reglamento de por medio.
14: Hay que ocuparse para que las cosas resulten bien.
12: Exactamente, pero Curicó hoy, su cabeza, seguramente dirigente, puede estar viendo el otro tema. En la parte deportiva está centralizada.
14: Hay que ir a ganar.
12: En Puerto Bajo, en Germán Becker.
14: Obvio.
12: Hay que ir a ganar, sí o sí, hay que sumar. Así que esa es la consigna de hoy.
14: Así es. Oiga, lo dejamos. Buen viaje. Nos conectamos.
12: Un ratito antes. Curicó Unido Amateur cayó derrotado en la granja.
14: Pucha.
12: 1-2 ¿ya? Ante Villa del Sol. Acaba de hablar con su gerente y técnico, Gerardo Martínez. Recuperan a 3 lesionados. Van con mucha fe el día domingo a eso de las 15 horas al barrio de Villa del Sol a dar vuelta a la llave.
14: Muy bien.
11: ¿Cuándo el partido?
12: El domingo.
11: El domingo, ya.
12: Domingo a las 15 horas. Okay. Así que puede ir ahí al barrio. ¿Ubica el barrio Wilson?
11: No, no lo ubico. No,
14: ¿no?
12: No. Está por ahí por las 6, me parece. 6, no, si no me equivoco.
11: Ya. Perfecto. Ya, JC, te mandamos un abrazo y que lleguen bien.
14: ¿Cuál es la de los completos?
11: La 6, ¿no? Pero
14: la
11: más.
14: ¿Cuánto? ¿La de los completos cuál es?
11: ¿Las carritos?
12: Las 5.
11: Las 5. Clausuraron un par.
14: ¿En serio?
12: Sí, las 5. Cinco Oriente.
14: Ya, oye. Excelente viaje ahí con los colegas. Les manda saludos, por favor.
12: Saludos para todos los muchachos acá.
14: Ya, que les vaya bien.
11: Chao.
14: Un abrazo.
12: Nos vemos, nos conectamos a esto de las 19 horas.
14: Así es. 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
4: Hora de boxeo en BLN Deportes a las 2:35.
5: Sí, señor.
4: Sí, señor. ¿Te gusta el boxeo, tía?
5: Me gusta y estoy esperando muy expectante lo que va a ser la pelea de Mayweather con...
4: Ah, ¿verdad? Con Pacquiao.
5: Con Manny Pacquiao.
4: Le vamos a preguntar a nuestro entrevistado, entre otras cosas, por ese gran evento.
5: Oye, está Patricio Bravo junto a nosotros. Saludarte. Padre Denis, ¿cómo está? Gusto saludarte.
6: Hola, buenas tardes, es un gustazo, todo bien por acá, gracias a Dios. ¿Ustedes cómo están por ahí?
4: Muy bien.
5: Nos mandó información, mucha información relacionada con los jóvenes talentos de nuestra zona. La verdad es que lo quisimos llamar porque, claro, aquí nos da una serie de estadísticas, pero queremos saber un poco, contextualizar esto. Tenemos las imágenes, dónde fue, los triunfos. Si nos pudiese ayudar ahí contextualizando un poco lo que se desarrolló durante el fin de semana.
6: Y bueno, mire, gracias a Dios nosotros viajamos a la ciudad de San Fernando el día sábado. Hemos invitado a este evento deportivo en la verdad de boxeo, que lo inauguró la asociación de, gracias, lo organizó la asociación de San Fernando. Así que viajamos con cuatro jóvenes para allá. Bueno, viajé yo con ellos, en realidad, con cuatro jóvenes en las categorías mosca, el medio mediano, liviano, o sea, medio mediano y peso pesado.
5: ¿Y cómo estuvieron los resultados?
6: Sí, gracias a Dios sacamos dos victorias de cuatro.
4: Bien, pues, 50%. Sí,
6: los muchachos duraron bien. Ahora igual hay un tema de sangramiento igual, que se uno perdió el chico por RCC, que ya por sangramiento ya los combates se paran.
4: Ah, mira, como medida de protección. Sí,
6: pero anduvo muy bien el niño, anduvo muy bien. Ese chico tiene un gran futuro en realidad. Son cosas que pasan en el boxeo, de repente hay que cuidar un poquito el tema de, claro, a veces de los golpes que entran ahí en ese sector.
5: Bueno, RCC, ahí yo no.
4: ¿Así se denomina?
6: Sí, ahí refiere para el combate por sangramiento, en realidad.
5: Ya, para evitar cualquier problema que pueda surgir y un daño mayor, digamos, ¿no?
6: Exactamente, antes no se cuidaba mucho el tema del sangramiento antiguamente, pero hoy en día ya es mucho más protegido y eso está muy bien igual.
5: Sí, ¿cómo se ha ido proyectando el boxeo? Bueno, pensando en que, a ver, nosotros hacemos habitualmente coberturas, está la escuela Daniel Canales, están ustedes, en Molina también hay otro club que se llama Rendirse Jamás. Ha ido creciendo el boxeo en estos últimos años, ¿no?
6: Sí, mire, creo que el boxeo ha tenido un gran crecimiento acá tanto en la provincia. Nosotros, por lo menos, el club que lleva mi nombre, que es el Club Deportivo de Boxeo Patricio Lontué Bravo, está la escuela de nuestro profe Daniel Curicó Canales, con quien nosotros compartimos los jóvenes, yo los comparto con él o él conmigo, si hay que sacar jóvenes hacia afuera. Pueden ir tanto con él o prácticamente los muchachos que entrenan conmigo van con él. Hace poco participaron en el Club México en Santiago, igual.
5: Claro.
6: Que por ahí también obtuvimos una victoria, un muchachito, Juan Pérez. Entonces, este muchacho también, Jimmy Andrade, que también fue, pero no pudo participar en el México. Ahora tenemos una jornada que es el día 19 de junio, que es bien interesante en realidad, porque este es como un clásico, así, no sé, acá tenemos un enfrentamiento con Molina, Club Deportivo Patricio López Bravo versus Rendirse Jamás Molina.
5: ¿En serio?
4: Ya. Bueno, clasicazo. ¿Eso cuándo es?
6: Eso es el día 19 de junio. Eso le da bastante emoción al boxeo, el boxeo ha crecido bastante, tanto también por Tim León que de Hugo Rojas, también tiene sus chicocos por ahí, eso es muy bueno, porque el boxeo un tiempo estuvo muy muy alejado a nivel de clubes, solamente participábamos nosotros con la escuela del profe Canales. Hoy en día se ha puesto mucho más masivo.
5: Qué bueno, qué buena, buena noticia. ¿Sí? Pato, y ¿tienen eventos programados, según entiendo, ya próximamente también, no?
6: Sí, nosotros ahora participamos el 19 de junio en Molina, contra Molina, por ejemplo, contra el club Rendirse Jamás. Es un evento que esperemos nosotros, como yo como deportista o ya ex boxeo profesional, lo veo de una muy buena manera, me alegra mucho porque mucho tiempo estuve años solo en realidad en la comuna y siempre quise este crecimiento, tanto que hubiera un club en Molina, que yo también tuviera más joven competitivo en Lontué para que así estos muchachitos puedan lograr crecer y después ser partícipes de los nacionales y por qué no nuevos integrantes a la selección chilena también. Entonces nosotros tenemos este combate con ellos, que si bien se puede ver una rivalidad, que se puede ver la gente, sí, emocionalmente como deportivamente, digo yo siempre, esto no es una rivalidad contra Molina ni nada, o sea, es una actividad deportiva, competitiva, donde acá solamente la rivalidad existe arriba del ring.
4: RSC nos aporta una auditoria que referee suspende combate.
5: Ah, sí. Eso. La terminología, uno como que no.
4: Y uno pensando en alguna sigla gringa, qué sé yo. Nada
6: que ver. Así que ahí tenemos participación nosotros con 6 jóvenes. Quizás también vamos a tener dos preliminares más. Y van a haber 6 combates que ya están programados, más 2 combates de preliminar.
4: ¿Ya?
6: Y después el día 20, 3 muchachos viajan a Gualañé con el profe Canales también a otra actividad deportiva que hay allá.
4: Ah, también. Harto movimiento, ¿eh?
6: Sí, sí, no, que viajen nomás, que yo les digo siempre, tienen que aprovechar de crecer. Hay que, nosotros que ya somos los más adultos, tenemos que preocuparnos de que el boxeo acá en la provincia siga creciendo, ojalá sigan manteniendo mejores medios donde ellos entrenen. Nosotros, gracias a Dios, tenemos un buen lugar. Prontamente, no sé, en un tiempo más tenemos un proyecto ahí que sea hacer un recinto deportivo nuevo, pero estamos con lo que tenemos, gracias a Dios, en el momento se puede crecer bien.
4: ¿Cómo está, Patricio, precisamente su gimnasio, las instalaciones? ¿Cómo ha estado todo eso? ¿Cómo marcha?
6: Mire, después de nosotros, de estas dificultades que tuvimos como club, que a mí me gusta, si usted me va a decir, es medio raro, a lo mejor que a alguien le gusta, no me gusta mucho andar llorisqueando por los sistemas. En un momento lo hice por el bienestar de los jóvenes, en el momento que yo era boxeador profesional, porque sí sufrimos harto con el tema de las lluvias, mucho en realidad, se los mojaron, perdimos mucha implementación, pero siempre uno dice los sacrificios, los esfuerzos y todo eso que se pasa, tarde o temprano llega la recompensa. Hoy en día nuestro lugar es un lugar que para mí, les digo a los muchachos, un lugar privilegiado que se mantiene súper bien, ya no sufrimos de lluvia, tenemos un lugar súper bueno, que es el sector de boxeo, que también está la Academia Kamikaze, que para que nosotros compartimos horarios con ellos, así que yo tengo un buen compartimiento con Sergio. Ese es un lugar que yo lo vine formando hace muchos años atrás junto a los jóvenes, y a la medida de que van llegando, hoy en día el lugar es un lugar privilegiado, único en la comuna y único en la provincia. Yo creo que también, y ojalá existan muchos más, porque ese lugar Yo lo hice gracias a llevándome todo el conocimiento del profe, de nuestro profe Daniel Curicó Canales, que para mí es lo más grande que tiene Curicó. Me fui llevando todos los conocimientos, de dándole oportunidad a los jóvenes sin fines de lucro. Esto acá no se cobra, es solamente seguir creciendo deportivamente con cada uno de los jóvenes. Y eso nos costaba mucho, porque si bien fue una iniciativa sin costo, siempre fue sin costo, hoy ya se piden cooperaciones, pero nosotros contamos con el sector de boxeo y contamos con un sector de gimnasio como de pesa, todo lo que es preparación, quien quiere prepararse ahí, el sector, quien lo conoce, van muchos jóvenes, tanto de acá de Curicó como Molina, Casablanca, Lontué, Sagra Familia, Potrero Grande, Los Niches, Cumpeo. Entonces se dio muy masivo a conocer.
5: Pato, para cerrar esta conversación, quiero preguntarte por Denise, ¿en qué está cuando comienza el ciclo olímpico? Ella ya está clasificada a los Panamericanos por ser medallista, pero ¿qué viene para ella? Porque queremos verla ya más con un roce internacional. Yo sé que ha peleado acá en Chile, pero ¿cuándo ya se lista para comenzar el ciclo olímpico?
6: Mire, mi hija en este momento está preparándose con la selección, y ahora se supone que por ahí entre septiembre y octubre se habla, o a fin de año, de los Panamericanos que son en Argentina. Y esa es la única competencia que yo estoy viendo que viene más cercana. Uh-huh. Bien, como dice usted, ella ha tenido solamente roce acá, y lo que más nos interesa a la mayoría que tenga un roce internacional. A nivel competitivo, no pelea por amistosas, que se puedan decir, que solamente que viene por uno, la organiza y le hace una velada con una, ya sea con una chica de Argentina, pero esta es la competencia que ella tiene que tener, estos Panamericanos que se vienen, que dicen que son en Argentina. Ya se supone que en dos semanas más, parece, o la próxima semana, o esta, no recuerdo bien, viaja a Punta Arena ya, ahí creo que pelea con una chica argentina.
5: Perfecto.
6: No sé, pero si está... viaja con la escuela del profe. Viaja con nuestro profe Daniel Curicó Canales.
5: Sí, Pato.
6: Cuénteme.
5: No sé si te has enterado de lo del Museo de Deportistas de Curicó, que está en el Estadio de la Granja.
6: Sí.
5: ¿Qué te parece que Denise esté incluida?
6: Mire, yo creo que ahí tienes que verlo. Yo, como papá, feliz de verla ella, que te incluye ahí, por lo que ha logrado. Dios quiera que algún día está y que siga creciendo. En realidad me interesa que crezca, que siga dándole fruto deportivo a la provincia, que ojalá Dios quiera verla el día de mañana en el profesional, porque no peleando algún título, que sea algo más grande hacia a nuestra provincia.
5: Perfecto, Pato, te mando un abrazo, gracias por contestar el llamado, y vamos a estar muy atentos no solamente a lo que hace Denise, sino también a la escuela.
6: Gracias a ustedes, como siempre, como un gran medio que siempre lo está dando cobertura a todos los deportes. Por ahí también le puedo dejar un pequeño recado: yo soy fanático del fútbol, amante del fútbol, vi lo que pasó ayer en Lontué, y bueno, de decirle a ambos clubes que ojalá Dios quiera, y a todos los clubes, tanto en Lontué y en la provincia y alrededor de Chile, que esto no suceda más en las canchas, que tienen que darse cuenta que hay mucha juventud, que hay niños y que van a las canchas, que son menores, chicos que se quedan con estas malas imágenes, que con traumas muchas veces por la culpa de los adultos, por una alteración que no debería suceder. Yo estaba jugando en el estadio ayer de Lontué, después me enteré de lo que pasó y vi los videos. Sí,
4: tremendo.
6: De verdad que los sentimientos son encontrados, porque jugué por ambos clubes, y les dejo un mensaje tanto a los quienes estuvieron por ahí, y obviamente que cuando me tope con cada uno de ellos, y para la mayoría de las personas que son amantes del deporte o del fútbol, que es algo que es masivo, que esto opaca mucho lo que se vive los días domingos en muchos recintos deportivos como las canchas de fútbol.
4: Patricio, ¿sabe? Quiero agregar algo, tomándome de lo que usted dice, porque para nosotros este es un espacio de deporte. Lamentablemente esto pasa todos los años, en distintos lugares, ¿cierto?
5: Así.
4: El fenómeno de la violencia en el fútbol amateur se va moviendo porque no lo abordan de fondo. Y para nosotros, decimos, comillas, no es tema, porque esto para mí ya raya en lo policial, no tiene que ver con deporte, pero hay una cuestión que es de fondo, creo yo, y basta de que nos cerremos los ojos. Usted es una persona de deporte, ¿hasta cuándo toleramos venta y consumo de alcohol en eventos deportivos amateur? Yo creo que ahí hay un punto trascendental.
6: Mire, yo he vivido el fútbol muchos años en las canchas, he jugado toda una vida, en realidad toda la vida he jugado fútbol. Creo que si el alcohol no entra...

0: es medio difícil, yo lo he vivido harto años en las canchas, pero ahí las autoridades yo creo que tienen que poner un poquito más carta en el asunto, sacar un poquito tema de los municipales de las calles, no se preocupen tanto de andar sacando autos, partes que son muy beneficiarios para ellos, más que nada, que perdonen lo que tenga que decir, pero uno lo vive en la calle también, porque ellos ven un auto, ven un curadito, puta, van encima de ellos, y en estos eventos deportivos no están.
1: Y está muy bien, Patricio, yo por eso te lo pregunto, porque usted toca el tema y yo creo que ahí es el tema de fondo. O sea, los clubes yo sé que viven de esa recaudación, pero no está bien porque vendamos cerveza y otras cosas dentro de esos eventos.
0: Pues está bien que vendan un completo, las pavas fritas, pero ya el tema de alcohol es lo que altera a todo tipo de personas. Todos sabemos cómo actúa una persona con alcohol dentro de una cancha. Entonces, si bien quien haya provocado, dependiendo del club que lo haya hecho, de la persona que lo hizo, pero acá hay culpables y tienes que medir las consecuencias más grandes. Pueden pasar tragedias, ya han pasado muchas tragedias en el fútbol. Entonces yo creo que ya los adultos también tienen que tomar un poquito más de conciencia, que llevan niños de cuánto, de 10, 8, 11, 12 años a estos mismos recintos, y ahí y con esa es la enseñanza que ellos le entregan también. Sí. Porque si bien hoy en día la juventud está violenta, ¿cuántos de esos jóvenes no vieron a otras personas actuar de esta manera?
1: Así es, pues. Bueno, Patricio, gracias por... Gracias. Nos fuimos a otro lado en la nota, pero gracias por tu opinión, por tenerle, por manifestarla.
0: Listo. Vale. Cuídense, un abrazo, que estés muy bien.
2: Chao, que estés muy bien.
1: Chao, chao. Patricio Bravo, el hombre del boxeo ahí en Molina.
2: Oye...
1: Bonito evento, viene el día 19. Nos vamos a la pausa, pero dime.
2: Sí, Pedro Pablo Muñoz, que es el alcalde de Colbún, prohibió toda venta de alcohol en el partido amateur.
1: Fantástico.
2: Y como quien incumpla esta medida, les quitan las subvenciones municipales.
1: Así tiene que ser, lamentablemente.
2: Así es.
1: Pausa y seguimos.
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2: 2:54, últimos minutitos ya de este programa. Actualicemos los marcadores porque solamente quedan dos juegos de esta fecha 15 que marca precisamente la mitad del campeonato. San Luis le ganó 1-0 a San Marcos de Arica. Puerto Montt empató con Cobreloa 1-1. Copiapó le ganó a Wanderers por 1-0.
3: Sí, el profesor Armando
2: se afirmó. Vamos a ver, porque llegamos a mitad de torneo y todo puede pasar. Iquique 1, Recoleta 1, Ranger 0. Se cayó mi pronóstico. Santa Cruz 1.
3: Pensaste que ganaba.
2: Yo lo dije aquí al aire, dije, estaba seguro que ganaban. ¿Cómo no va a ganar ese
3: 10,
2: partido?
3: 10.000 personas.
2: Si no ganan ese partido, no ganan ni uno.
3: Increíble la cantidad de gente, 10.000 personas, foro completo en el fiscal.
2: Déjame completar nada más: Antofagasta Magallanes 0-0. Hoy día Unión Española con San Felipe a las 7:30 y Temuco con Curicó a la misma hora. No, increíble, increíble lo de arranque.
3: ¿Están de muerte?
2: Es que no es para menos. Increíble. No ha ganado un partido en el año.
3: No, bueno, hubo...
2: llegarán refuerzos y todo eso, pero. Tremendo.
3: Son cuatro, ya llegó uno, pero a mí...
2: Iván Rosas.
3: A mí me llamaba la atención José Navarrete, uno de los jugadores de Rangers que no fue citado, encarándose y ofreciendo irse a las manos con hinchas. Los jugadores salieron en bloque y bajo un manto de pifias.
2: Tremendo.
3: Increíble. No, o sea, salieron en bloque del estadio, ¿no? ¿Cuándo se van a despedir? No, del estadio, lo estaban esperando afuera cerca de 100 hinchas. Increíble. Hay una crisis total, hay un problema ciudadano más allá del fútbol.
2: Bueno. 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
2: Bien, nos vamos, Eva.
3: Empieza el Mundial el jueves.
2: ¿El jueves?
3: Sí, señor. No, México con Sudáfrica.
2: Me voy a preocupar del Mundial, pero después de mañana.
3: Bueno, está bien.
2: Quiero primero que nos ocupemos de lo de hoy.
3: Sí, señor.
2: Curicó Unido visitando Deportes Temuco. Y a lo que pueda pasar mañana, una vez cerrada la primera fecha.
3: Le vamos a poner un ojo al básquet, tercer partido, ¿no?
2: Ah, sí, pero pues te digo, eso vendrá más adelante. Me preocupa hoy lo futbolístico y me preocupa mañana lo extrafutbolístico.
3: Ya.
2: Nos vamos.
3: A las 7 nos conectamos.
2: Ahí estaremos. Chau.
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16: Son las 3:04.
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11:10. ¿Cómo están? Bienvenidos, bienvenidas a esta edición de BLN por la tarde. Joven Lucas, gusto de saludarte, amigo mío. ¿Cómo está? ¿Todo bien? ¿Todo belleza? Revisamos inmediatamente las temperaturas en Curicó. 13 grados. Esta es la temperatura máxima para esta jornada. 13 grados. Vamos a la música. Comenzamos BLN por la tarde.

va a estar acompañando hasta bastante tarde porque a las 7, a las 19 horas nos vamos a conectar con el estadio Germán Becker en la región de la Araucanía para el compromiso de Deportes Temuco ante Curicó Unido. Así que no te muevas de la sintonía. Luego del BLN por la tarde vamos a estar conectados con la tercera edición de Sala de Prensa y posteriormente nos enganchamos. Hay media hora también del Siempre Hay Algo, pero posteriormente nos enganchamos ya con el sur de nuestro país. Ahí va a estar Juan Carlos Maldonado. También junto a nosotros nos acompañan nuestros auspiciadores. 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Oye, esta es la segunda semana de junio. Hay un feriado. Fin de semana largo es el lunes 29 de junio. ¿Qué les parece? Por si no lo tenía registrado. Vamos a ir a la música. Sheryl Crow, esta hora 15:16.

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1: Ya, hay buenas noticias el día de hoy porque, a ver, se reunieron las autoridades también técnicos por el proyecto Reposición Total y Obtención de Certificaciones para la Sala Cune Jardín Infantil Globito. Gerardo Bravo está en el lugar. Gerardo, ¿cómo te va? Buenas tardes.
2: Buenas tardes, Sebastián. Sí, mira, sabes que hace un par de minutos acaba de concluir una visita inspectiva y también técnica de la obra de reinicio de obras de Jardín Globito en pleno centro de Curicó, de la población Mataquito, que recordemos, Sebastián, quedó por 3 años pausado por distintos motivos, pero se reiniciaron estas obras y algo súper importante se dio a conocer, que ya eventualmente, porque recordemos a veces puede tener algunas variaciones, febrero 2027... ya estaría entregada la obra y en marzo ya para operatividad con los alumnos. Mira, y estoy acá con Sonia Abarca, quien es presidenta de la Junta de Vecinos de acá de Mataquito, población Mataquito, que se había transformado en un problema, esta obra abandonada, porque se estaba llegando gente, estaban llegando gente de malas costumbres, gente que llegaba a pernoctar, caminantes y todo. Sonia, ¿qué siente ahora usted como habitante acá del lugar, ya que se reinicien estas obras después de 3 años?
3: No, nosotros estamos demasiado contentos por este reinicio y ya nos dieron fecha de término, que ya va a ser el 27 de febrero, y en marzo ya estaríamos con los niños aquí, con todo inaugurado y con algo muy lindo porque está maravilloso.
2: Sonia, recurriendo un poco a la historia, ¿qué fue lo que pasó que se tuvo que pausar esta obra y quedó ahí abandonado, pero después ahora se tuvo que retomar?
3: Por los materiales. Ya. No habían material, de los que estaban ellos haciéndolo al principio, no habían aquí, en Chile. Entonces tuvieron que hacer otro proyecto y empezar la obra que estamos viendo ahora.
2: Ahora, ¿qué siente ahí que ve a los maestros trabajando, ruido de máquina y todo? Que es un ruido positivo, me imagino.
3: Sí, pues, no, sí, eso no molesta. Molestaba cuando estaba todo esto, había que estar pendiente que se metían para adentro del jardín, que les podían sacar algo. Y estos mismos rincones que se hacían, era peligroso.
2: ¿Se formaron problemas de incivilidades o derechamente problemas delictuales en este lugar?
3: Sí, sí. Así que por eso se le pidió a las señores de la obra que pusieran iluminación este lado y el otro. Bueno, ahí no me dan a ver.
2: No, pero eso lo explicamos, para el lado sur y para el lado norte.
3: Claro, sería una iluminación porque uno pasaba de aquí hacia allá y no sabía si quién le podía salir de ese rincón. Y venía de allá para acá, también no sabía quién sale de acá, en la noche.
2: Sí, pues ahí está. Sebastián, entonces, como puedes ver y conocer y escuchar los audios, felices los habitantes acá del lugar que se reinicien estas obras, y sobre todo, eventualmente, los padres que van a poder enviar acá a sus niños acá a Jardín Globito, Sebastián.
1: Sí, una muy buena obra que ya retoma y que ya tiene algunos números. Por ejemplo, son 420 días de corridos del plazo de ejecución inicial de las obras. Exacto. Y se espera que la obra esté para febrero, próximo año, febrero 2027. No es tanto, estamos hablando de 7 u 8 meses en los cuales ya la obra debiese estar terminada. Así que ya a lo menos hay una licitación que está vigente, está avanzando.
2: Ejecutándose.
1: Exactamente. Y estamos hablando de que esto es una inversión de más de 1.900 millones de pesos, así que es una linda inversión y una buena que le va a servir mucho a los residentes del sector. Así que felicitaciones a todos ellos y ojalá que las obras sigan avanzando como corresponde, Gerardo.
2: Sí, totalmente. Bueno, acá no sé si se escucha de fondo, pero ahí están con sus máquinas, ahí los maestros trabajando. Y esto, bueno, insisto, acá los habitantes del lugar están bastante felices. Y sobre todo, insistimos, después vamos a hacer las consultas tal vez la Provincial de Educación, porque recordemos, la postulación a jardines y colegios parte en septiembre, octubre, por este tema de la postulación. Entonces vamos a ver si es que está en el mapa también el Jardín Globito.
1: Perfecto.
2: ¿Qué me quiere decir, Sonia?
3: No, es que los niños que estaban aquí se fueron al Betty y a otros jardines.
2: Entonces, ya los repartieron.
3: Claro, entonces no sabemos si ellos mismos regresan aquí o quedan donde están.
2: Después de 3 años ya deben estar grandes, me
3: sí,
2: imagino.
3: Sí, pues ya capaz que estén hasta casados.
2: Muchas gracias, Sonia.
3: Ya, listo, ya, gracias.
2: Gracias también por su buen humor, Sebastián.
1: Gracias, que le vaya muy bien, un abrazo. Sí, muchas gracias, Gera.
2: Hasta pronto, Sebastián, buenas tardes.
1: Buenas tardes. Gerardo Bravo, a propósito con el reinicio de estas obras del Jardín Globito, para marzo, para febrero de 2027, están presupuestados la finalización de obras. Así que todo el éxito para quienes están ahí trabajando en este maravilloso proyecto. Nos quedamos con Van Halen, esto es Panamá, 15:42.

Van Halen, a esta hora, eso es Panamá. 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Vamos inmediatamente a la música. Esto es Fast World, The Way. 15:46. 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
7: 4 de la tarde, en punto.
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6:04 y estamos de regreso junto a ustedes. Oye, la noticia de la semana está relacionado con los embargos en el CAE, increíble. Bueno, habló la ministra de Educación, María Paz Arzola, quien se refirió a los embargos de cuentas bancarias en medio del proceso de cobro a deudores del crédito con aval del Estado, el CAE, por parte de la Tesorería General de la República. Defendió que hubo avisos, dijo, les avisamos, y también es importante cumplir con la ley. Fueron, a grosso modo, digamos, las declaraciones de la ministra de Educación. La medida busca perseguir las deudas morosas asociadas al beneficio estudiantil, permitiendo embargar los bienes de quienes no hayan regularizado su situación tras los procesos de notificación y cobranza. Sin embargo, varios usuarios han reportado que les vaciaron sus cuentas bancarias pese a no tener una remuneración por sobre los 5 millones de pesos. Bueno, ¿qué dijo la ministra? Dijo, venimos de una situación en la cual a los deudores se les decía que se les iba a condonar las deudas y que por lo tanto el incentivo o la señal fue que dejaran de pagar y muchos lo hicieron. Hoy en día tenemos una morosidad que hace no solamente el CAE insostenible, sino que también el financiamiento de la educación superior, el financiamiento estudiantil, y que también al Estado le quita recursos valiosos que son necesarios para preservar este tipo de ayudas estudiantiles y también otras políticas. En ese sentido, la secretaria de Estado ejemplificó que el ajuste anual de recursos para la gratuidad es en torno a 200 a 300 millones de dólares en un año. Con esa cantidad de plata, nosotros podríamos equiparar el monto por niños, jardines infantiles, que es una demanda que tiene este país. Bueno, parte de la declaración que entregó a Canal 13 en relación a estas medidas de embargo en relación al CAE. Hay varios testimonios. A ver, abocándonos un poquito más al caso a caso, hay varios testimonios de personas que dicen, a mí me pagaron el sueldo y al otro día la tesorería me vació las cuentas, o sea, quedé sin ni un peso. Más allá que hacer un comentario, yo creo, en específico, yo creo que hay que analizar caso a caso. O sea, tiene que haber ciertas instancias en las cuales tiene que haber resguardo de que las personas no pueden quedar sin dinero. Muchos de ellos son padres de familia. Muchos de ellos también tienen ciertas deudas, digamos, que finalmente te quitan todo el dinero y tú no vas a poder pagar. Entonces hay que resguardar que las personas puedan subsistir a pesar de quizás existan algunos recortes. Efectivamente, hay convenios de pago, las personas se pueden acercar a la tesorería, se arma una especie de cartola en la cual tú vas pagando mes a mes. Pero hay que tener cuidado con eso también porque las personas no pueden quedar sin dinero para subsistir. Y ahora, y esto es una crítica constructiva, así como se presiona a las clases media baja, que son habitualmente el gran porcentaje de las personas que solicitan el CAE, el crédito con aval del Estado, también sería bueno que estas medidas se aplicaran y se intensificaran en relación a las personas que hayan sido condenadas por delitos tributarios. Una persona condenada por delitos tributarios, sería bueno que también se le restara el dinero del perjuicio que se le causó al fisco. ¿Me entienden? O sea, aquí hay casos reconocidos a nivel nacional de personas que han defraudado al fisco. Algunos han pagado con clases de ética. Otras personas no les salen ni por... Ustedes saben. Pero es necesario también que si la fiscalización se va a intensificar a este tipo de personas, a deudores del CAE, también se intensifica a personas que tengan algún tipo de delitos tributarios. Yo creo que hay un desbalance ahí, pues finalmente el Ministerio de Educación está actuando como un justiciero, perfecto. Hay dineros que tiene que recuperar el Estado, yo creo que nadie niega eso. Cuando tú solicitas un crédito, lo que tienes que hacer es pagarlo, estamos de acuerdo. Pero es que hay que ir caso a caso, porque tampoco puedes dejar sin sustento a una familia, y por el otro lado también deberían apretarle la mano a quienes tengan delitos tributarios. Yo creo que Chile está en deuda con ese tipo de delitos. Hay personas que por el poder adquisitivo, por las influencias políticas, pueden manejar de mejor manera un juicio. Y muchas veces hemos visto que personas que, con todos los antecedentes sobre la mesa, de igual forma logran zafar de penas privativas de libertad. Yo creo que hay que tener mucho cuidado con eso. Porque finalmente, toda esta fijación y toda esta fiscalización y todo este recaudo que afecta a las personas, incluso algunas políticas públicas como la modificación del MEPCO, yo creo que puede traer consecuencias.
Aquí hay algo que se está cocinando. Yo creo que ya hemos tenido mucho de movilización social que termina siendo perjudicial para el país. Así que todas las medidas que se hagan hay que observarlas con un ojo clínico, un ojo más social. Eso es lo que se le pide a la clase política. Yo no quiero referir solo a un gobierno ni nada. A la clase política de forma transversal, que no pierdan el componente social. No estamos hablando de empresas o solo de números. Estamos hablando de personas que están detrás de esos números. Y eso es lo que afecta a esta sociedad. Vamos a ir a la música. Esto es The Bangles. Regresamos.

16:16, seguimos avanzando en esta jornada de día lunes para que sigan en la sintonía. Oye, hay mucha información. En Perú se está desarrollando el balotaje. Hay elecciones en nuestro país vecino. A ver, está en un clima incierto la madrugada de este lunes estas elecciones con la derechista Keiko Fujimori en empate técnico frente al izquierdista Roberto Sánchez para ser el noveno presidente del país en una década. ¿Se acuerdan que Perú tuvo muchos problemas para estabilizar su democracia en algún momento? Fujimori está solo 3 puntos arriba con un 82% de las actas escrutadas por el órgano electoral, insuficiente para una tendencia irreversible, y 1 abajo de Sánchez en una muestra de conteo rápido de 2 encuestadoras. Es un empate técnico, dijo Keiko Fujimori, por lo tanto a los votantes les pedimos paciencia. Veamos qué sucede, pero todo indicaría que el fujimorismo volvería al Palacio de Miraflores, así que vamos a estar muy pendientes de finalmente cómo se resuelve estas elecciones en Perú, con un hecho histórico. Recordemos que Alberto Fujimori fue un presidente que tuvo altos y bajos en Perú. O sea, por un lado, efectivamente confirmó un crecimiento importante del país peruano, pero también posteriormente estuvo involucrado en algunos casos de corrupción. De hecho, él estuvo en nuestro país en calidad de prófugo de la justicia. ¿Recuerdan esos hechos? Yo recuerdo también cuando lideró una de las operaciones, la operación Chavín de Huántar, que fue una toma de rehenes en un evento social en Perú. Bueno, pero sí, efectivamente, Alberto Fujimori estuvo en calidad de prófugo de la justicia y estuvo en Chile un importante tiempo. Bueno, su hija, al parecer, Keiko Fujimori, estaría ahí en un empate técnico, pero porcentualmente está liderando las opciones para hacerse del poder en el país incaico. Esto se va a resolver pronto, así que vamos a estar muy pendientes de esta información. ¿Estás listo para estrenar tu Toyota? 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Entonces, Lenny Kravitz, aquí en 16:19.

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1: Eso es la sociedad a esta hora. Oye, se han registrado una serie de movimientos telúricos en muchos lugares del mundo. Bueno, ahora fue el turno de Filipinas y Malasia, también Indonesia. Según los últimos reportes, hablan de 100 heridos, 32 muertos y 100 heridos debido al terremoto magnitud 7.8. Esto fue en Filipinas. Esto se registró las islas Mindanao, eso es el sur de Filipinas. Según detallan los medios internacionales como a la BBC, el fuerte sismo tuvo lugar a las 7:37 horas local, más o menos a las 19:37 horas de Chile del día domingo, provocando alertas de tsunami en Filipinas, Indonesia, Japón y Australia, algunas de las cuales terminaron siendo canceladas. Las autoridades locales de Sarangani, que es una provincia costera ubicada a unos 20 kilómetros del epicentro, señalaron que a lo menos ahí habían 17 personas fallecidas, muchas de ellas en un deslizamiento de tierra. En tanto, la defensa civil indicó que en General Santos, la ciudad más cercana al epicentro, murieron 10 personas, mientras que otras 22 siguen desaparecidas. Mindanao es la segunda isla más grande de Filipinas, tanto en tamaño como en su población, albergando unas 26 millones de personas. Reuters, que es una agencia que también habla de 32 fallecidos, consignó que el temblor ocurre 8 meses después de que Filipinas sufriera el sismo más mortífero en 12 años, cuando un terremoto de baja profundidad de magnitud 6.9 sacudió la isla central de Cebú y mató a 79 personas. El presidente Ferdinand Marcos Jr. ordenó el despliegue de diversas agencias gubernamentales para enfrentar el desastre. Así que, bueno, lamentablemente muchas personas perdieron la vida acá. Cabe señalar que el Servicio Hidrográfico y Oceanográfico de la Armada descartó el riesgo de tsunami en las costas de nuestro país. Oye, estos movimientos telúricos se suman a varios que se han consignado en los últimos días. Así que, bueno, quizás es una señal, hay que estar atento. Nuestro país es un país sísmico, por lo cual hay que estar muy atentos a lo que puedan informar las autoridades. 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Vamos a la música, esto es No Mercy, 16:39.

No Mercy, a esta hora nosotros seguimos avanzando junto a ustedes en la compañía de Radio Taxi Express 32 32 32. 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Oye, el jueves comienza el Mundial, para que le den un vistazo. México, Sudáfrica, a las 3 de la tarde dan el puntapié inicial. Recordemos que este Mundial se va a jugar en tres países, se va a jugar en Estados Unidos, en Canadá y también en México. Es un Mundial norteamericano, para que ustedes lo sepan. Así que eso es México, Sudáfrica, a las 3 de la tarde de nuestro país, y también el segundo partido será entre Corea del Sur y Checoslovaquia. Posteriormente, el día viernes, Canadá con Bosnia y Herzegovina, Estados Unidos con Paraguay. Y así sucesivamente, el sábado Qatar, Suiza, y Brasil debuta, uno de los aspirantes al título siempre, Brasil ante Marruecos. Esos son los tres primeros días. Esto es mucho, mucho más amplio. Si ustedes lo quieren chequear, a ver si tienes alguna selección favorita, por ejemplo, de las más destacadas. Alemania debuta el domingo 14 de junio a la una de la tarde frente a Curazao. Imagínense, hay equipos que a uno le llama la atención. Se ampliaron la cantidad de equipos. Por ejemplo, Curazao, imagínense. Ya, ¿qué más? Países Bajos, que es también uno siempre de los aspirantes a estar en instancias decisivas, el domingo 14 a las 4 de la tarde. A ver, quiero ver Argentina. España, el lunes 15 de junio a las 12 horas frente a Cabo Verde. Mira, Jordania, Cabo Verde, Curazao, son equipos que habitualmente uno no los ve en los mundiales. Con todo el respeto del mundo, por supuesto, pero hay equipos que son potencia. Uruguay, el lunes 15 a las 6 de la tarde, enfrenta a Arabia Saudita. Francia, otro de los aspirantes al título, el 16 de junio a las 3 de la tarde contra Senegal. Y Argentina, Argelia, esto será el martes 16 de junio a las 9 de la noche. Horario estelar para Argentina, es el campeón del mundo. Vamos a estar muy atentos. Inglaterra, ya, yo voy a estar observando a Inglaterra, lo voy a decir de esa manera. O sea, creo que para mí va a ser una de las sorpresas. Inglaterra a las 4 de la tarde el 17 de junio ante Croacia. No le tocó fácil. Ahora a mí me gustaría, miro con nostalgia a Portugal, sobre todo por Cristiano Ronaldo. Va a enfrentar a la República Democrática del Congo el miércoles 17 a la 1 de la tarde. Oye, horarios en los cuales nosotros le vamos a estar informando acerca de los resultados. 1 de la tarde, 3 de la tarde, salvo los estelares que se van a jugar a las 9 de la noche, pero ahí va a estar Cristian Soto Salinero. ¿Qué les parece? O sea, vamos a estar siempre conectados. Esto es My Favorite Game, The Cardigans, 16 contra 47.

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9: Son las 5. Un minuto.
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Soda Stereo, eso es Zoom a esta hora, 17:06. Entramos en la última hora de BLN por la tarde. Atención, porque cae red con funcionarios públicos y carabineros que facturó casi 9.000 millones de pesos. ¿Qué les parece? Un total de 56 personas fueron detenidas en el marco de un masivo operativo desarrollado por la Policía de Investigaciones y el Ministerio Público, que permitió desarticular una organización criminal dedicada a la comercialización ilegal de recursos hidrobiológicos en distintas regiones del país. Hay al menos 5 funcionarios públicos que fueron partícipes de los delitos. El procedimiento, que se ejecutó en al menos 5 regiones, incluyó 61 entradas y registros en domicilios, propiedades vinculadas a los investigados, además de la incautación de vehículos, inmuebles, dinero en efectivo y otros bienes adquiridos presuntamente con ganancias provenientes de actividades ilícitas. Según antecedentes recopilados por los medios de comunicación, entre los detenidos figuran al menos 3 funcionarios activos de carabineros, además de un funcionario de Cernapesca, un trabajador municipal de Valdivia, y quienes habrían cumplido distintos roles para facilitar el funcionamiento de la red. La investigación se inició en 2024 y permitió establecer la existencia de una asociación criminal conformada por 3 estructuras organizadas que operaban principalmente entre las regiones de Los Lagos y Los Ríos, abasteciendo posteriormente mercados y centros de distribución de otras zonas del país. De acuerdo a los antecedentes de la indagatoria, la organización adquiría recursos hidrobiológicos en la zona de Calbuco, en la región de Los Lagos, sin documentación que acreditara su origen legal ni su trazabilidad. Posteriormente, los productos serán trasladados durante la madrugada hacia Valdivia mediante diversas estrategias destinadas a evadir controles y fiscalizaciones. En ese contexto, los funcionarios públicos involucrados habían desempeñado labores claves para el éxito de la operación, facilitando el paso de los cargamentos y alertando sobre eventuales controles de ruta utilizadas por la organización. La investigación también detectó la participación de 5 trabajadoras del peaje troncal La Unión, quienes presuntamente entregaban información sobre las fiscalizaciones que se realizaban en la zona. A ver, según la Policía de Investigaciones, una vez ingresado a Los Ríos, los recursos eran comercializados en algunos de los principales puntos de venta en Valdivia, entre ellos el mercado municipal y la feria fluvial. Parte de los productos también eran distribuidos en el terminal pesquero de la región metropolitana y en diversos puntos de comercialización ubicados en las regiones de la Araucanía y Los Lagos. Bueno, esto ocurrió el día de hoy, este proceso de formalización. Vamos a ver cómo continúa, pero hay muchas personas involucradas, entre ellos carabineros y también funcionarios públicos. 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

7:17, eso es Somebody That Used To Know. Bueno, ¿has visto el videoclip de esa canción? ¿Ah? Cuando aparecen con los cuerpos pintados, así como haciendo esta... mimetizándose así con las paredes y todo. Un hermoso video, ¿no? Gautier es el artista. Es una ensalada de samples. Mira, wow, qué tecnicismo ahí, joven Lucas. Ya, nosotros seguimos avanzando 17:18 en este inicio de semana, lunes 8 de junio. 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Oye, hoy día a las 19 horas en la Corporación Cultural de Curicó va a haber una ceremonia por el Día del Comercio en nuestra ciudad. Vamos a estar muy atentos a las reacciones que puedan surgir en torno a este encuentro ciudadano. ¿Qué les parece? Y también vamos a estar muy conectados con lo que sucede a partir de las 19 horas con el fútbol. Así es. Tranquilidad ante todo, vamos a estar pendiente en todos los frentes. Vamos a la música. Nirvana a esta hora, Smells Like Teen Spirit, 17:19.

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1: Eso es Nicole. Que sonaba aquí, por supuesto, en BLN Radio. No te muevas de la sintonía, atención, porque 25 minutos más estaremos con la tercera edición de Sala de Prensa con la conducción de Francisco Javier Ovalle. Ahí estará, para contarles todo lo que sucede y lo que ha sucedido en nuestro país, en la región, en nuestra ciudad, en todos lados. 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Oye, están a minutos de presentar la acusación constitucional en contra del exministro Grau, el ministro de Hacienda. Eso va a ocurrir en segundos. Ya está prácticamente todo listo y se ha dado algún tipo de punto de prensa en las cuales se han expuesto los principales argumentos. Esto se va a presentar por una falta constitucional y advertencia de organismos técnicos. La acusación constitucional que va a ser presentada es un documento de 40 páginas y está constituido sobre una premisa central: las inconsistencias detectadas posteriormente a las proyecciones fiscales heredadas por el gobierno de José Antonio Kast, que no fueron un problema inesperado ni una simple diferencia técnica, sino que los acusadores sostienen que existieron advertencias previas que apuntaban a los problemas en las estimaciones elaboradas por Hacienda durante la administración anterior. Y bueno, Nicolás Grau era el ministro de Hacienda bajo la administración del presidente Gabriel Boric. Así que se va a presentar en minutos más la formalizar la acusación constitucional. Vamos a ver qué resulta de todo esto. 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Esto es Morchiva a esta hora, 17:37.

Oye, se cumplen 29 años de un partido que fue tremendamente importante para nuestro país, camino a Francia 98, a propósito que ya que estamos en era mundialera. ¿Se acuerdan de un partido donde Chile logra igualar 1-1 ante Ecuador por la duodécima fecha de la eliminatoria sudamericana? Chile va perdiendo y Marcelo Salas hace el 1-1, un cabezazo, un centro de Claudio Núñez, el segundo palo lo agarra el matador ahí de cabeza y pone el 1-1. Bueno, se cumplen 29 años. A ver, ¿por qué lo menciono? 29 años, increíble cómo pasa el tiempo, una cosa realmente impresionante, porque el Mundial de Francia significó para todos los chilenos lo que fue el regreso de Chile a los mundiales. Increíble, ¿eh? Mira, acá me dicen, estamos más cerca del 2050 que del 2000. Bueno, así es la vida. 1-1, mira, Claudio Riquelme, que seguramente se acuerda de ese 1-1, por supuesto. Eso es. Chile-Ecuador, cabezazo del matador. En Guayaquil fue, sí, fue. Ya, 17:46. Oye, nos queda poquito, vamos a ir a la música y a la vuelta nos comenzamos a despedir junto a Coadic, también Farmacia Vida, todo puede fallar, menos la salud, y Arcan, vestuario corporativo de seguridad industrial. 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Esto es Gwen Stefani, cool, a esta hora 17:47, a la vuelta nos comenzamos a despedir.

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4: Las 6 en punto.
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8: Tres fallecidos en distintos hechos se registraron en las últimas horas en la provincia. Accidente de tránsito, incendio entre las causas. Violenta riña interrumpió un partido de fútbol amateur en Lontué. Hombre debió ser llevado en estado de gravedad hasta el hospital de Curicó. Municipios de Curicó y Romeral llaman al autocuidado por anuncio de nuevas precipitaciones en la zona. Y a esta hora, Curicó Unido se alista para enfrentar a Deportes Temuco en la Araucanía. 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
4: Las 6:02.
8: ¿Cómo están? Muy buenas tardes. Un gusto saludarles en esta edición vespertina de Sala de Prensa. Como siempre, junto a todo el equipo, le damos la bienvenida. Gracias por estar en sintonía junto a nosotros. Usted se puede comunicar y contarnos lo que está sucediendo en las diferentes rutas, en las calles, en la carretera, en los caminos interiores, para que podamos ir ayudando también a otros auditores en el más 569-9597-9492. Además, usted puede recibir todas las informaciones y las actualizaciones de nuestro sitio web, belenradio.cl, directamente a su celular si ingresa a nuestra comunidad de WhatsApp. Y por supuesto también le invitamos a estar atentos, siempre atentos en todas las plataformas, @BLN Radio, en las redes sociales, estamos completamente actualizados. Dicho eso, le damos la bienvenida y comenzamos. Esto es Sala de Prensa.
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8: Y se lo comentábamos en titulares, una persona muerta y un herido grave dejó como resultado un violento accidente ocurrido la noche del domingo en el sector de Huayco 1, en la comuna de Romeral. El hecho se registró a la altura del kilómetro 10 de la ruta J55, cuando una camioneta Kia 3/4 se salió de su pista de circulación e impactó contra el frontis de la iglesia metodista pentecostal ubicada en el lugar. Como consecuencia de lo anterior, el copiloto del vehículo motorizado perdió la vida en el lugar, mientras que el conductor resultó con diversas heridas, siendo trasladado de urgencia hasta el Hospital Provincial de Curicó, donde ingresó en estado grave y en riesgo vital. El informe policial de este hecho lo entregó el subteniente de carabineros Diego Zamorano, el jefe de la tenencia de Romeral.
10: En horas de la noche, un vehículo tipo camioneta con dos ocupantes en su interior se desplazaba desde el callejón Huayco 1 desde norte a sur. En el momento que sobrepasa la ruta J55, este impacta una iglesia que se encontraba en el sector, resultando de este siniestro vial lamentablemente un fallecido y el conductor, que aún se encuentra con riesgo vital en el hospital de Curicó. Este procedimiento fue informado a la Fiscalía de Francia por personal de servicio, quienes instruyeron que personal de investigación de accidente de tránsito de carabineros debía hacerse cargo de las pericias de lo ocurrido.
8: Por su parte, el encargado comunal de emergencias del municipio de Romeral, Carlos Ramos, explicó que la poca visibilidad debido a las condiciones de niebla al momento del siniestro vial pudo haber sido parte importante en la causalidad del hecho.
11: Durante la noche de ayer domingo, la comuna de Romeral se cubría de una espesa neblina. Un vehículo que iba saliendo desde el callejón Huayco 1 hacia la ruta 5 Sur, por razones que se investigan, este conductor pasa de largo y se estrella al frente donde el patio de una iglesia evangélica. Hay dos personas lesionadas, una es trasladada a Curicó y la otra fallece en el mismo lugar. Las circunstancias se están investigando. En el lugar se constituyó la CIAT, SAMU, Carabineros, Seguridad Pública. Un rato estuvo cortada la ruta, 10 para las 3 de la mañana ya quedó todo normalizado.
8: Y los antecedentes de este caso fueron puestos a disposición de la justicia para la investigación correspondiente. También esto se lo comentamos en titulares. Un adulto mayor perdió la vida durante la tarde de este domingo, 7 de junio, como consecuencia de un incendio que consumió por completo la mediagua que habitaba. El hecho se registró pasada las 3 de la tarde en la calle Las Heras, a la altura del número 80 de la población John Kennedy, en el sector suroriente de la ciudad, cuando, por razones que son materia de la investigación, se generó un siniestro en un inmueble de material ligero. En el lugar trabajaron arduamente voluntarios del Cuerpo de Bomberos de Curicó, quienes evitaron que el fuego se propagara a viviendas cercanas. En medio de la remoción de escombros se descubrió el cuerpo calcinado de una persona que fue identificada con las iniciales SHD, de entre 60 y 64 años de edad. En el lugar de la tragedia se hizo presente personal del Laboratorio de Criminalística de Carabineros de Chile, quienes realizaron las pericias para establecer las causas del fatal incendio que cobró la vida de este vecino. Sobre ello se refirió el mayor de carabineros, Juan Díaz Serrano.
12: Esto fue un hecho lamentable que ocurrió el día de ayer, en el cual una persona mayor, cercana a los 60 años habría fallecido en el lugar. Entonces el incendio, por la primera información que se mantiene, se habría generado a raíz de un fogón que habrían mantenido al interior del inmueble, y como la vivienda era de material ligero, fue destruida en su totalidad, con el lamentable fallecimiento de esta persona.
8: Y un hombre de 37 años fue encontrado también sin vida este domingo al interior de una vivienda ubicada en la zona rural de la comuna de Rauco. Por instrucción del Ministerio Público, el suceso ha llevado a la intervención de la Brigada de Homicidios, de la Policía de Investigaciones y del Servicio Médico Legal para esclarecer las circunstancias que rodearon el deceso. El cuerpo fue descubierto pasadas las 4 de la tarde en una media agua construida al interior de un predio ubicado frente al kilómetro 24 de la ruta J60 en el sector Puente Las Garzas 2, hasta donde acudió personal de la Tenencia de Carabineros de Rauco para ser alertados de esta situación. Según los antecedentes preliminares, la víctima habría asistido a una reunión social durante la noche del sábado y posteriormente regresó al lugar de residencia donde fue encontrado sin vida. PLN Radio se trasladó ayer hasta el sector de Las Garzas de Rauco, donde logró en exclusiva el testimonio de una vecina, Marlene Figueroa, quien conocía muy de cerca al joven fallecido, el cual identificó como Luis Becerra, más conocido en el sector como el Chico Spirit.
13: No sabía que era él, le llamaban el Chico Spirit, se llama Luchín Becerra, y todavía no se sabe qué fue lo que pasó. Es un muy buen muchacho, se dedicaba a trabajar en el campo aquí, atendía con sus familiares, que son todos de la tercera edad, y le gustaba mucho trabajar en lo que en la cosa de riendas, monturas, taloneras, hacer cosas bonitas. Era muy buen vecino, siempre que le pedía a uno una paletea, él estaba ahí siempre con uno. Bueno, conmigo por lo menos, pues no tengo nada que decir sobre eso. Era muy buen vecino, le gustaba montar de a caballo. Relacionado con su muerte, nosotros no podemos dar ni una noticia porque desgraciadamente yo me acabo de enterar.
8: La confirmación de las causas exactas de la muerte de Luis Becerra serán determinadas a través del trabajo que efectúa el Servicio Médico Legal. En todo caso, el jefe de la Brigada de Homicidios de Curicó, el subprefecto Eric Cáceres, confirmó que preliminarmente se habría descartado la intervención de terceros en el deceso. En este sentido, el oficial policial señaló que se están evaluando una serie de antecedentes, entre los que se encuentra el historial de salud del fallecido.
14: Al efectuar el trabajo en terreno, que es lo que es el examen externo policial del cadáver, inicialmente se descarta la participación de terceras personas y se está efectuando lo que es el análisis de lo que podría ser una data de registro médico de esta persona, conforme a los primeros antecedentes que se levantaron en el sitio del suceso.
8: Según lo que se presume, esta persona habría consumido alcohol y esto tal vez habría generado su situación.
14: Son antecedentes que se proporcionan con los testigos que estaban en el lugar. Y obviamente todo eso nosotros lo recopilamos como información para después tener la respuesta por parte de lo que es el trabajo que realiza el Servicio Médico Legal, y ya con ello obviamente se va a poder establecer una causa final de lo que fue el deceso de esta persona de 37 años. Hay que esperar siempre el resultado de lo que hace el Servicio Médico Legal para poder obviamente ya tener un trabajo en conjunto y el resultado final de lo que fue las causas, el deceso, si es que hay una data anterior de algún registro, una enfermedad, o si es que incluso ingirió algún tipo de elemento externo.
8: Y un voraz incendio se registró la tarde del domingo en la Villa Los Guindos de Sarmiento, destruyendo una vivienda ubicada en calle Cauquenes con el pasaje Las Torcasas. El siniestro, cuyas causas son materia de investigación, se generó cerca de las 4 de la tarde del domingo. De acuerdo a informes preliminares, la vivienda se incendió a puertas cerradas y en el inmueble no había moradores. Una desesperada vecina dio a conocer a BLN Radio en medio del incendio que habían llamado oportunamente a los organismos de emergencia, pero no llegaban a tiempo.
15: Hoy es horrible, hemos llamado carabineros, hemos llamado bomberos, ninguno contesta, todavía no llegan. Hace 15 minutos que se está quemando la casa y aquí estamos, todavía sin ni una respuesta de lo que son los llamados de emergencia. Por favor, si alguien puede llamarlos y ubicarse con ellos, que los llame y por favor que lleguen, va a tomar la casa de al lado.
8: Otro vecino del sector del Parque Los Guindos también hizo denuncias que bomberos no habría concurrido a tiempo a enfrentar esta emergencia. En este caso, el propio denunciante señaló también a BLN Radio que al no tener respuesta telefónica acudió personalmente al cuartel para avisar sobre la emergencia ahí en Sarmiento.
16: La otra vez se estaba quemando otra casa en la misma villa Parque Los Guindos, principio de incendio, lo cual también se llamó muchas veces a bomberos, tampoco apareció. Yo fui a bomberos porque me llamó mi cuñada y yo fui a bomberos a buscarlo, estaba muy ahí. Yo le dije que no contestan el teléfono, se han llamado harto rato, no, nada. Recién, es que me dio la respuesta y dijo que recién me avisaron. Entonces, había pasado harto un minuto igual. Entonces yo creo que hay un problema y no sé si le faltará otro teléfono para que puedan llamar, no sé qué problema está pasando ahí, pero hay ese problema ahí en Sarmiento con el tema de los bomberos.
8: Y siempre en materia policial, una violenta riña interrumpió el desarrollo de un partido de fútbol amateur en la comuna de Lontué, dejando como saldo a una persona con lesiones de gravedad que requirieron su traslado e internación en el hospital de Curicó. Los hechos ocurrieron el sábado y obligaron a la suspensión inmediata de este encuentro deportivo, motivando un operativo policial que culminó además con 3 personas detenidas. Según los antecedentes que fueron proporcionados por la Asociación de Fútbol de Lontué, el altercado se produjo durante el desarrollo del segundo tiempo de la serie 35, instancia en la que se enfrentaban el club local La Estrella contra el equipo visitante Atlanta. Juan Carlos Muñoz, presidente de la Asociación Deportiva en Lontué, detalló que el conflicto no se originó entre los jugadores, sino que fue protagonizado por barristas.
17: Esto ocurrió mientras se estaba jugando el segundo tiempo de la serie 35 entre los clubes La Estrella y Atlanta, que era visita. En algunos minutos de este segundo tiempo, un jugador de Atlanta se dirigía a firmar para poder ingresar al campo de juego. Pasó por donde estaba la barra de La Estrella y obviamente que lo insultaron, le dijeron cosas, y este jugador, según la información que yo tengo, porque no estaba en el lugar yo en ese momento, se devolvió y ahí se trenzaron en alegato, en discusiones y en todo lo que se ve en la imagen.
8: En ese contexto, a raíz del nivel de violencia registrado, la jornada deportiva fue suspendida de inmediato, según dijo Muñoz, quien recalcó la preocupación como dirigente, explicando que ya se están recabando todos los antecedentes de lo sucedido para aplicar el reglamento. Respecto al estado de las víctimas, la situación más compleja la enfrenta un hombre adulto que formaba parte del equipo Atlanta, identificado como Julio Rojas, quien, debido a la gravedad de las heridas, tuvo que ser trasladado hasta el hospital de Curicó.
17: Hay un señor que es del Club Deportivo Atlanta, don Julio Rojas, que es la persona que está lesionada y estamos bastante preocupados de él, pero por la información que yo tengo, esta persona la agredió una mujer con sus 2 hijos. Por lo que me acaban de informar, esas tres personas estarían detenidas ya.
8: Las 6:15 PM, siempre en el plano policial, detectives de la Brigada de Homicidios de la Policía de Investigaciones de Curicó están a cargo de las pericias para establecer la dinámica de los hechos que antecedieron a una balacera ocurrida en el sector de Aguas Negras, en donde una persona resultó herida. Los informes preliminares se dan cuenta que un hombre de 34 años de edad ingresó al hospital provincial con impactos de bala en sus extremidades. Una vez atendido en el servicio de urgencias, profesionales de la salud establecieron que las heridas de la víctima eran de carácter grave, pero no de riesgo vital. Funcionarios de la Brigada de Homicidios debieron concurrir hasta calle Inca de Oro con circunvalación en el sector surponiente de Curicó, con el objetivo de recabar antecedentes para establecer la dinámica del tiroteo y eventuales responsabilidades. Sobre esta información se refirió el mayor de carabineros, Juan Díaz Serrano.
12: Bueno, esto fue durante el fin de semana en el sector surponiente de la comuna, en el cual, por causas que se investigan, una persona habría recibido un impacto balístico en sus manos. Producto de lo anterior, fue trasladado por los mismos vecinos del lugar, siendo trasladado hasta el hospital de Curicó, lugar donde se le diagnostica lesiones de carácter grave, dando cuenta del hecho al Ministerio Público. Ante tal situación, la Fiscalía dispuso del trabajo del sitio de suceso y la investigación propiamente tal por parte de la Brigada de Homicidios de la Policía de Investigación.
18: ¿Se podría tratar de otro posible ajuste de cuentas en esos sectores que ya se ha repetido algún otro hecho de violencia, que además los vecinos denuncian que fueron varios disparos como un tipo de balacera que sintieron ellos?
12: Claro, puede que sea una de las hipótesis que se pueda mantener. Lamentablemente son hipótesis que tienen que ser demostradas y, como dije anteriormente, la investigación se encuentra actualmente por parte de la Brigada de Homicidio de la PDI.
8: Extraoficialmente, vecinos del sector habrían señalado que la balacera se produjo en el exterior de un local clandestino, relatando que los disparos habrían sido percutados desde un vehículo en movimiento. Por lo anterior, no se descarta que el hecho delictual esté relacionado con una especie de ajuste de cuentas y que la intención de los atacantes haya sido dar muerte a la víctima, quien sufrió lesiones, pero que se encuentra sin riesgo de perder la vida. 18:17, hacemos la primera pausa. Informe del tiempo, ya volvemos.
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8: Hay preocupación cuando llega este sistema frontal. Para mañana se espera en la noche algo de chubascos aislados, débiles, y dar paso a precipitaciones para el día miércoles, madrugada y mañana del miércoles. Mañana martes vamos a tener 7 y 10 grados como temperatura máxima probables para la zona. El miércoles 7 y 13 grados con estas precipitaciones. Luego se dará paso a una nubosidad parcial alta. Esto es prácticamente en toda la región. Esto podría replicarse el día sábado o domingo, podría eventualmente también haber algo de precipitaciones. 7 y 10 grados, las temperaturas extremas probables para mañana en Curicó, Molina, en Linares, Talca, Parral, Cauquenes. Solamente la costa, 10 y 13 grados, tendrán con cielos cubiertos. Y las precipitaciones vienen asociadas a un muy fuerte viento a partir de la tarde de mañana en el sector costero. Si tiene que viajar a Santiago, a la región metropolitana, hacer algún trámite, alguna diligencia, también se va a encontrar con cielos cubiertos durante mañana martes, 8 y 12 grados las temperaturas extremas probables. El día miércoles también van a haber algo de chubascos y precipitaciones un poco más intensas en la zona central en la mañana y dando paso a nubosidad parcial y despejado en la tarde-noche ya del día miércoles. Esa es la información que tiene la Dirección Meteorológica de Chile.
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8: Bueno, y a propósito de este llamado o de este sistema frontales que están anunciados por la Dirección Meteorológica de Chile, un importante llamado a la precaución al conducir en la precordillera durante los próximos días, realizó el encargado de emergencia de la Municipalidad de Romeral, Carlos San Ramos. Esto tras el accidente que dejó un fallecido y una persona en riesgo vital en las últimas horas en esa zona. Ramos advirtió a los conductores sobre las condiciones que se podrían generar en las próximas horas debido a la densa neblina presente durante estos días. A ello agregó que se espera la llegada de estos sistemas frontales el martes y el próximo fin de semana, por lo que solicitó tener máxima precaución al circular por las vías de la comuna. En esta línea hizo un llamado a no transitar por la ruta J55 hacia la cordillera mientras se extiendan las lluvias.
1: Quiero hacer un llamado también a los conductores que transitan por las rutas de la comuna de Romeral, sobre todo sectores de Quilbo, del Huaycotré hacia abajo, J55, Bordal y hacia el Peumal. Estamos teniendo mucha neblina en la tarde, noche y madrugada, por lo tanto hay que andar con las luces encendidas y respetar la velocidad. La niebla es demasiado densa y visibilidad de 30 o menos metros a ratos, y por sectores un banco de niebla. Por lo tanto hacemos un llamado a que la gente pueda estar atenta a estas condiciones. También también vamos a tener algún sistema frontal que va a estar ingresando el martes en la noche. Vamos a tener nosotros habilitado como comuna el 15-16 para que usted pueda hacer los llamados reales de emergencia. Se van distribuyendo de acuerdo a la necesidad y el uso escalonado de los recursos dentro de la comuna. El día, el fin de semana, también vamos a tener bastante lluvia. No hay una restricción, pero se recomienda no subir hacia la cordillera porque se van a activar quebradas y vamos a tener gente que va a quedar aislada.
8: Ya lo decía el encargado de emergencias desde el municipio, se ha informado que estará disponible, esto es para Romeral, el número 1516, para dar aviso en caso de emergencias durante los días en que se mantengan los sistemas frontales en la zona para atender con los recursos disponibles estas situaciones que podrían eventualmente presentarse. Y en la misma línea, el encargado comunal de emergencia de la Municipalidad de Curicó, Marcelo Quitral, reiteró que, a pesar de los reiterados llamados y solicitudes que ha hecho el municipio, la Dirección de Obras Hidráulicas aún no ha retirado las ruinas del antiguo puente Guayquillo en el sector de Aguas Negras, lo que sigue siendo preocupante en materia de prevención de emergencias. Quitral dijo que, en lo que respecta al municipio, se han desarrollado las limpiezas correspondientes para evitar inundaciones. Sin embargo, lo que compete a la DOH sigue estando al debe.
2: En cuanto a lo que nos corresponde a los cruces de ríos que tenemos o esteros en la comuna, nosotros hemos realizado una limpieza de corte de maleza, de corte de rebrote y retiro de basura, que es lo que nos corresponde a nosotros. Tienen en cuenta también que en el río está el ex puente de Guayquillo, que está, todavía está abandonado ahí, que nadie, que la DOH todavía no ha podido retirarlo y viene por año. El alcalde John Bordachar ha insistido a la DOH poder retirarlo. Tenemos en el sector de Tutuquén, en donde una empresa por el lado de Sagrada Familia ha desviado el cauce de este. También va a haber una reunión para poder que la DOH, a través de la fiscalización, ellos puedan tomar nuevamente el retorno del cauce del río que se está cargando para el lado de Tutuquén.
8: Por otra parte, Quitral confirmó que en los sectores urbanos se han reforzado las acciones de prevención en 18 puntos vulnerables que han sido detectados.
2: Tenemos el sector del Rincón de Sarmiento, en donde se hizo un trabajo para que el río fuera hacia el medio, pero también hay que ver el enrocado, si que está correctamente todavía, como también en el sector de Los Guindos. Siempre hemos estado preocupados en esos temas, tal vez no le damos mucha difusión, pero la preocupación siempre existe. Curicó tiene 18 puntos críticos, aparte de esos que yo le acabo de nombrar, dentro del radio urbano también, para poder ver cuál es la situación, como también en el sector de Upeo.
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1: Te va a encantar.
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3: Bueno, y esto se lo comentábamos en titulares. Hay expectación a esta hora. Curicó Unido se alista para enfrentar a Deportes Temuco en la Araucanía por la fecha 15 de la primera rueda de la Liga de Ascenso. Transmite BLN Deportes. Ya está preparado nuestro equipo. Vamos a la Araucanía. Juan Carlos Maldonado, ¿cómo estás? Muy buenas tardes.
4: Buenas tardes, Francisco. Gusto saludarte a ti y a toda la gente, auditores de BLN Radio. Como tú lo dices, se baja el telón a la primera parte del campeonato, el 50%, fecha 15, donde Curicó enfrentará de visita al cuadro de Deportes Temuco, el cuadro de Deportes Temuco que viene de 3 triunfos seguidos, y Curicó hoy de ganar, después de mucho tiempo, un par de años a lo menos, podría ganar 2 partidos seguidos. Lo ganó la semana pasada ante el cuadro de Antofagasta, y lo podría hacer ante Temuco y de alguna manera doblegar eso histórico que va quedando ahí de ganar 2 partidos seguidos. Por la área al frente, como te digo, el cuadro local viene precedido de 3 triunfos, pero creo que Curicó viene con la confianza para llevarse algo de acá, desde la Araucanía. Como tú lo dices, estamos acá en la cabina número 1, estadio Germán Becker, 9 grados, está bastante helado. Me imagino que la sensación térmica debe ser un poco más baja. Empieza a llegar el público, sobre todo el público local. También llegarán algunos hinchas del cuadro curicano para este trascendental encuentro ante el cuadro de Marcelo Salas, el cuadro donde es dueño, claro, el histórico goleador de la selección chilena, Universidad de Chile. Así que va a ser un lindo partido, está todo listo y dispuesto para que los elegidos por Damián Muñoz puedan hacer un gran papel en esta jornada y llevar algo a la región del Maule.
3: Juan Carlos, ¿alguna pronte, alguna novedad de lo que se pueda esperar de la alineación de Curicó frente a Temuco?
4: Claro, va a tener un par de novedades. Por ejemplo, la más llamativa es el ingreso desde el minuto 1 de Diego Avendaño, un jugador que solamente había sido citado en un par de oportunidades. Esta vez arrancará desde el minuto 1 para sumar en este reglamento que dice que tú tienes que sumar minutos y cumplir cierta cantidad a mitad de campeonato. Hoy es el último partido, así que hay algunas urgencias para el cuadro curicano, así que te podemos adelantar a ti, Francisco, y a toda la gente que nos está escuchando, que Diego Avendaño será titular en este partido ante el cuadro de Deportes Temuco.
3: Perfecto, ahí a preparar el termo, preparar el café, el tecito para la noche. Se viene una fría jornada, pero muy, muy, muy, muy, muy, muy importante ahí también con el equipo que ya está desplegándose en nuestro estudio. Gracias, Juan Carlos.
4: Sí, Francisco. No olvidar que a partir de las 19 horas estamos con todos los detalles de este compromiso en la previa, 19:30 el partido, donde esperemos que Curicó pueda sumar.
3: Gracias, Juan Carlos.
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3: Y cambiamos de tema, otro frente informativo del deporte, nos vamos al plano policial nacional. 14 personas en prisión preventiva, 2 de ellas ejecutivos bancarios en nuestro país. Así terminó la jornada de formalización a las personas detenidas en esta masiva redada policial, lo que se ha conocido como la Operación Tokio. El detalle lo tiene Lucas Sangüesa.
5: Durante la jornada de este domingo, 17 personas fueron formalizadas bajo la denominada Operación Tokio, operativo policial que logró desbaratar una red de lavado de activos ligada a la organización criminal Tren de Aragua. Recordemos que esta redada policial, llevada a cabo el pasado martes 2 de junio, terminó con 19 personas detenidas, entre ellas José Carlos Pérez Asensio, ciudadano de 33 años y de nacionalidad venezolana, quien desempeñaba desde 2019 como ejecutivo del Banco Santander y que habría ayudado a lavar lavar dinero. En ese sentido, este brazo del tren de Aragua conseguía dinero mediante diversos ilícitos, como la extorsión, secuestro y explotación sexual, además de la organización de fiestas en locales nocturnos. Hasta el momento, la Fiscalía Metropolitana Sur, quienes son los encargados de esta investigación, han estimado que se han logrado lavar y enviar al extranjero cerca de 84 millones de dólares mediante empresas de ciudadanos venezolanos vinculados a esta red. Escuchemos al fiscal encargado de la causa, Héctor Barros, quien detalló las medidas cautelares que se lograron en la jornada de ese domingo y los delitos imputados.
6: Se decretaron 14 prisiones preventivas para los autores de los delitos de lavado, asociación ilícita para el lavado, asociación ilícita en este caso para el lavado activo, y también por otros delitos como contrabando y extorsiones, que fueron los otros hechos formalizados. De ese punto de vista, dimos cuenta de los antecedentes que hasta ahora hemos reunido en la carpeta de investigación y que nos permiten entonces establecer la participación, el delito en primer lugar, y en segundo lugar la participación que tiene cada imputado en los hechos que nosotros le formalizamos el día de hoy.
5: Cabe destacar que el ente persecutor tomó conocimiento de este caso luego que, debido al quíntuple homicidio ocurrido en Lampa en 2024, una de las presuntas cabecillas del tren de Aragua, Bárbara Hernández, extravió su teléfono móvil, dispositivo que tenía información clave sobre la extorsión a dueños de discotecas y operaciones bancarias. Ahora, durante las últimas horas, se dio a conocer que una de las 17 personas imputadas se encontraría otra ejecutiva bancaria, pero esta vez sería del Banco Estado. Según información dada a conocer por otros medios de comunicación, esta funcionaria, la cual no se ha dado a conocer el nombre, tendría un cargo mayor dentro de la entidad financiera. En ese sentido, este puesto sería como ejecutiva de cuentas de empresas, en donde al tener mayores facultades técnicas, podría permitir la aprobación para la creación de cuentas para pymes falsas. Así lo confirmó el fiscal Barros al ser consultado por la prensa.
6: Sí, de acuerdo a los antecedentes que vistió la defensa y la propia imputada en la audiencia, hay una imputada que pertenece, que ejecutiva también en el Banco Estado, y esos antecedentes los entregó la propia imputada el día de hoy en la audiencia.
5: Esta brecha de corrupción financiera ha abierto nuevamente la discusión frente al secreto bancario. En ese sentido, el exfiscal Carlos Gajardo, en conversación con BLN Radio, desmintió los dichos que han expresado diversas autoridades del Ejecutivo frente a esta medida, entre ellos el ministro de Hacienda, Jorge Quirós.
7: La explicación que da al menos es equivocada, ¿no? Él dice, mire, se puede avanzar en el tema del secreto bancario, pero siempre requiere una autorización judicial. Esa fue su explicación, ¿no? Y sobre esa base va a actuar el gobierno, y la verdad que eso no es así. Existe ya en Chile varias situaciones en que el secreto bancario cede sin que exista una autorización judicial, y ahí yo mencionaba varios casos. No está, por ejemplo, la obligación que tienen los bancos de informar a la UAF cuando hay operaciones sospechosas. Ahí no hay una autorización judicial que permita levantar ese secreto. Los bancos lo tienen que hacer apenas tienen esa sospecha.
5: En ese sentido, el abogado prevé que este tipo de operaciones policiales se podrían desarrollar en distintas regiones, específicamente en el norte de nuestro país.
7: Y sobre todo en la zona norte de nuestro país, ¿no? Y hemos visto también operativos en ese sentido en la región, en la macro zona norte, ¿no? En Arica, Iquique, Antofagasta, que es por donde primero se comenzó a instalar el tren de Aragua, y luego ha ido llegando progresivamente hacia la zona centro, Santiago, con mucha fuerza, y probablemente también tengamos ciertas instalaciones más hacia el sur, ¿no? En general, yo diría que afortunadamente, al menos para la gente de la zona sur, tanta influencia de esta organización criminal específica no existe más en la zona sur. Existe, por supuesto, delincuencia importante igual asociada a otros fenómenos delictivos que también es necesario combatir.
5: Hasta el momento se planea que para el próximo 1 de julio sea la formalización para otros 10 sujetos de nacionalidad venezolana, quienes ya están recluidos en otros recintos penitenciarios por otras causas. 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

0: pasando en este jardín, el globito, que es muy necesario, las vecinas y vecinos se recuerdan de los años que tiene este jardín, así que muy contento en lo personal de poder retomar esta obra, y como lo decía también el arquitecto, se conjugaron todos para que se puedan retomar. Los recursos están, la empresa está trabajando, lleva un mes y esperemos tener esto inaugurando el 27 de febrero del próximo año. Son plazos que están bien acotados para que puedan trabajar tranquilamente y retornar al jardín como se merecen nuestros vecinos y vecinos acá del sector de Curicó.
1: Quien también destacó positivamente el reinicio de estas obras fue la presidenta de la Junta de Vecinos de Población Mataquito, Sonia Barca.
2: Estamos contentísimos porque ya tenemos fecha de ya se está trabajando y tenemos fecha de término, pero gracias a Dios que no vaya a pasar nada para poder, porque ya esto era mucho, 3 años, pues esto es una maravilla ya, y más encima que ya el próximo año, gracias a Dios, vamos a estar inaugurándolo. Entonces, feliz.
1: El que entregó detalles técnicos respecto de la ejecución de las obras, que tendrá hasta febrero 2027, fue el director regional de JUMGE, Gerardo Méndez.
2: Estamos contentísimos porque ya tenemos fecha de... ya se está trabajando y tenemos fecha de término. Pero gracias a Dios que no vaya a pasar nada para poder... porque ya esto era mucho, 3 años. Pues esto es una maravilla ya. Y más encima que ya el próximo año, gracias a Dios, vamos a estar... inaugurándolo. Entonces, feliz.
1: Se estima que ya para febrero 2027 esté entregada la obra y para su uso en el mes de marzo del siguiente año. Por lo mismo, se espera que atienda a más de 100 niños en su capacidad máxima. 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
4: 3 fallecidos en distintos hechos se registraron en las últimas horas en la provincia de Curicó. Accidentes de tránsito e incendios entre las causas de estos hechos. Violenta riña interrumpió partido de fútbol amateur en Lontué. Hombre debió ser llevado en estado de gravedad hasta el hospital de Curicó. Municipios de Romeral y de Curicó llaman al autocuidado por anuncio de nuevas precipitaciones en la zona. Después de 3 años, finalmente las obras del Jardín Infantil Globito de la población Mataquito fueron retomadas. Las autoridades ya dieron fecha para su puesta en funcionamiento. Y a esta hora, Curicó Unido se alista para enfrentar a Deportes Temuco en la Araucanía por la fecha 15 de la primera rueda de la Liga de Ascenso. Transmite en los próximos 7 minutos BLN Deportes. Gracias por la sintonía, ya se lo decíamos, viene el equipo completo, salta a la cancha, equipo completo para el partido entre Curicó Unido y Deportes Temuco en la Araucanía. Está ya Juan Carlos Maldonado y aquí le acompañarán Cristian Soto Salinero, le acompañará Claudio Riquelme y Sebastián Ormazábal. Muchas gracias, hasta pronto.
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12: Son las 7:02.
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13: Las 7:03, ¿cómo están? Bienvenidas, bienvenidos a esta transmisión de BLN Deportes. Estamos listos para cerrar, para jugar la última fecha de la fase regular del campeonato, de la primera rueda del campeonato. En Temuco se van a enfrentar Deportes Temuco, el anfitrión, y Curicó Unido. Ese es el juego, Estadio Germán Becker. Sebastián Ormazábal estará para el comentario, JC Maldonado para la información. ¿Cómo te va, Sebastián? Último partido de la primera rueda.
14: Así es. ¿Cómo te va, Claudio Riquelme?
13: Muy bien.
14: Último partido de la primera rueda. Y, bueno, después vendrá un receso de una semana donde no va a haber fútbol. Y posteriormente nos aprontamos para lo que va a ser 3 fechas de la Copa Chile. 4 en rigor, ¿no?
13: Mini receso.
14: Eso es.
13: Y luego, claro, la 3, 4, 5, 6. 4 fechas de la Copa Chile.
14: 4 fechas de la Copa Chile, en las cuales ya prácticamente todas están programadas, salvo la última que va a ser por un criterio deportivo. Pero bueno, viene un mini receso, está el Mundial entre medio, y aquí finalizan las primeras 15 fechas, unas primeras 15 fechas, una primera rueda que tuvo de todo, digamos, Curicó Unido, con una irregularidad que hay que analizar, pero yo creo que finaliza con una recta final que en sí tiene más de positivo que de negativo. Yo creo que también la ha encontrado un poquitito la vuelta de mano al equipo, con resultados que han sido favorables. Yo no diría si tan positivos o algo tan arriba, pero sí ya se está a lo menos encontrando con un triunfo como fue en el partido pasado. Así que estamos listos para vivir esta última fecha de la primera rueda y con expectativa bastante alta. Curicó Unido se juega harto en este compromiso, incluso de ganar, ya se acerca, le comienza a respirar un poquito en la espalda.
13: Soñemos, a 4,
14: claro,
13: se puede poner.
14: Se podría poner a 4 con después de este partido, con 15 partidos más en una segunda rueda. Así que está linda la instancia en una cancha que cual Curicó siempre o ha tenido buenos resultados, pero también llega con un Deporte Temuco que también está bastante encendido. Agarró vuelo el equipo dirigido por Héctor Arturo Sangüesa. Así que bueno, un partido que va a estar muy lindo en una cancha bien especial para Curicó. Y ahí vamos a estar contándote absolutamente todo en BLN Deportes.
13: O sea, ya escucha, ¿no? Estadio Germán Becker. Aló, aló. JC Maldonado. Hola. Atento, atento.
15: Aquí estamos atento. ¿Cómo estás, Claudio Riquelme? Me gusta saludarte. Hola. A ti, a Sebastián Ormazábal también ahí, y a toda la gente que ya está en sintonía del 105.7.
12: para este partido, donde el cuadro de Temuco, que ya trabaja en cancha, lo mismo lo hace el cuadro visitante de Curicó Unido, se van a enfrentar en poquitos minutos más para, de alguna manera, hay un partido en este mismo horario, muchachos, para cerrar, bajar el telón a la fecha número 15, mitad de campeonato, 50% ya jugado en este 2026.
13: ¿Cómo está la cancha? Primero, en la ciudad de Temuco, ¿cómo está la situación meteorológica? ¿Mucho frío?
12: Sí, está bastante, bastante helado, muchachos, una temperatura de 9 grados, pero creo que la sensación térmica es un poquito más baja. Pero comienza a llegar el público, precedido de esto de que Temuco tiene 3 triunfos en línea. También hay gente de Curicó que está apostado acá en el sector cabecera sur del estadio Germán Becker. La cancha está espectacular. Yo diría que en un 90%, un poquito más, a la distancia, desde la altura, cabina número 1 donde estamos ubicados, y se siente que está muy bien el campo de juego.
13: Perfecto, bien. Curicó con novedades, contabas recién en las noticias. Desmiénteme si no. Diego Avendaño, sabemos que tiene que estar citado, Diego, para poder activar, no sé de qué manera, pero de alguna forma, algunos minutos que podría aportar todavía por su presencia en selección, de alguna manera, para que pueda llegar a la meta Curicó y cumplir, eso lo veremos el día de mañana, cumplir con el minutaje. ¿Va de titular Diego Avendaño?
12: Sí, por primera vez en la temporada. Recordemos que ha sido citado en algún par de ocasiones. Diego Avendaño va a ser desde el minuto uno, minuto inicial, aquí para enfrentar al cuadro de Temuco. Un poquito complejo explicar en estos momentos la situación de los minutos, porque debería de activarse por la tercera citación, pero además de eso va de titular para sumar minutos. Y a esta citación se suma un jugador que hace rato que había dejado la citación, el jugador que había sido llamado a sumar minutos sub-20, que es Hans Ibarra. Hoy también está presente dentro de los 18 citados para enfrentar al cuadro de Deportes Temuco.
13: Oye, a ver, sonido que trabajan acá Lucas Sangüesa y Cristian Soto Salinero. ¿Te parece si no esperamos más y nos vamos de una con esa formación? ¿Está ratificado ya el 11 de Damián Muñoz?
12: Totalmente ratificado, la escena titular de Damián Muñoz, como lo dices tú.
13: Perfecto, entonces no esperamos más. A las 7 de la tarde con 7 minutos, aquí está la última de la primera rueda, la formación del elenco curicano para visitar a Deportes Temuco.
16: Formación Curicó Unido.
12: Como tú lo dices, Claudio, la última formación de la mitad del campeonato que presentará Damián Muñoz para enfrentar al cuadro del PIG, el cuadro de la Araucanía, el cuadro que viste de verde en portería con la número 22, su capitán, el loco Damián Tello, línea de 4 en defensa, 14 para Christopher el Manteca Medina, centrales con la número 4, Rodrigo Colombo, con la número 3, Gabriel Sarria, 37 lateral izquierdo, Ronald Guzmán, 15 delantito ahí en la segunda línea, Henry Sangüese, con la número 21, Enzo Ormeño, con la número 10, Javier Cocó Retamales, 25 para el chileno brasileño Mauro López, con la número 7, el chiqui Nicolás Fernández, y con la número 29, cierra el 11 titular de Damián Muñoz, el joven Diego Avendaño.
13: Ahí está la formación de Curicó Unido. Esa es la oncena que va a enfrentar de inicio, al menos, Sebastián Ormazábal este juego ante Deportes Temuco. Es difícil y no entrar en profundidades aún con el tema del minutaje sub-21. Lo que se puede decir al día de hoy es que Diego Avendaño tiene que estar citado, está citado, esta es su tercera citación, para que se active algún mecanismo de compensación de minutos, insisto, algún mecanismo. Hay un par de alternativas que está trabajando Curicó para poder cumplir con la norma. Eso es lo fundamental, cumplir con la norma y alcanzar el umbral de minutaje, que es el 50% de minutos que se debe cumplir. Desde el club creen que eso así va a ser. Aparece, pero además juega, además de titular, el sub-17.
14: Sí, a ver, yo siento que Damián Muñoz no ha logrado dar fuera de Leandro Venegas, que es el titular indiscutido en este equipo, pero la inclusión de Avendaño, de Bustamante, de Aliaga, incluso de Rian Machado, te dice algo, que tras Venegas no hay una claridad de quién le sigue, digamos, quién podría tomar la camiseta de titular. Han jugado todos, han tenido oportunidades, otros en mejores condiciones, lo digo para Aliaga. Aliaga venía saliendo de una lesión inmediatamente luego de algunos partidos en los cuales no estuvo, digamos, en un rendimiento óptimo Cristian Bustamante. Juega, incluso Rian Machado también lo hace.
13: Y Bustamante no ha vuelto, tercera convocatoria y no ha vuelto. Consecutiva.
14: Ya, perfecto, entonces Jan Aliaga era, se supone que su reemplazante natural, y ha seguido una línea de sucesión porque es Venegas, Bustamante, Aliaga, en estricto rigor es Avendaño, que hoy día va de titular, y un poco más abajo está Rian Machado. Imagínate. A ver, esto puede variar según rendimiento, pero la lógica es esa, digamos. O sea, Damián Muñoz sigue ahora apostando por un Lucas Avendaño que se necesita sumar estos puntos, estos minutos en cancha. Y vamos a ver ahora, claro, si esto ha servido de algo, ha sido para que los centrodelanteros tras Venegas pueden sumar minutos. Yo creo que con esto ya Venegas tiene que regresar y claramente para la segunda fecha va a ser el titular indiscutido, salvo que exista algún tipo de lesión, como existió en algún momento, o también en esta oportunidad, como es ahora, digamos, está fuera por suspensión. Entonces, Damián ha seguido esa lógica, pero yo creo que tras Venegas no hay un 9, digamos, que se esté consolidando y esté diciendo, ¿sabes qué? Si no está Venegas, estoy yo, y detrás está el resto. Entonces obedece a eso, claro. Por lógica, uno pensaba que Cristian Bustamante iba a seguir eso. No ha tenido buenos partidos, no tuvo buenos partidos, y Aliaga, con un poquito de deficiencias físicas, también hizo, fue de titular, pero tampoco, digamos, se ha esperado este rendimiento que venga a apurar un poquitito la titularidad indiscutible de Venegas. Así que, bueno, es el turno de Avendaño, vamos a ver cómo le va.
13: No, y lo que uno puede decir responsablemente al día de hoy, para no adelantarnos, JC Maldonado, es que Curicó hoy día lo más probable es que sume hartos minutos. Curicó está en una situación al límite, diría yo. O sea, tiene que sumar minutaje sub-21. Ya habrá que conversar de por qué llegó a esta situación, por qué se llega a la última fecha, dependiendo no solo de sumar hartos minutos en cancha, sino también de poder activar este protocolo en las que el jugador Avendaño le brindaría de alguna manera, de una o de otra, algunos minutos más para compensar la falta de los mismos. Pero hoy día no sería raro que sume 90 e incluso vaya más allá y trate de ir por los 120, JC.
12: Sí, como tú lo dices y como tú lo estás analizando, la situación es bastante compleja y un poquito enredada para poder explicarlo y tomar también una postura a esta altura del día lunes 8 de junio. Creo que hay que esperar un poquito.
13: Sí.
12: Creo que lo que nos tiene que llamar sí la atención, Claudio, Sebastián, es por qué se llega a esta última fecha tan apremiado.
13: Innecesario.
12: Se determina cumplir con este minutaje totalmente innecesario y te lo doy y quiero anticiparme un poquito. Si Curicó se complica y no logra certificar todos los minutos que necesita en este campeonato, sí, yo creo que cualquier club serio hay que tomar medidas porque esto no puede suceder. Estamos hablando de la activación, quiero poner un ejemplo, la activación de Diego Avendaño.
13: Sí.
12: Tres fechas tiene que venir citado para activarse. ¿Qué pasa si el jugador, ni Dios lo quiera, sufre un accidente?
13: Exactamente.
12: Porque tú lo puedes traer lesionado, lo puedes traer a la banca y saber que no va a entrar. Pero si el jugador le sucede, por eso digo, ni Dios quiera, un imprevisto, que no pueda viajar, está jugando al límite.
13: Así
12: creo
13: es.
12: Que desde que está la norma, nadie ha incumplido esto. Entonces, más allá de que Curicó si zafa, si Curicó logra certificar y Curicó no suceda nada, creo que aquí hay un antes y un después sobre esta medida.
13: Y un análisis que hacer, pase lo que pase. A ver, para explicar un poquito más a la gente que a lo mejor esté ahí todavía descifrando qué ha pasado. No ha pasado nada, pues ese es el tema. De momento no ha pasado nada, esperemos que no pase. Pero hay que esperar al día de mañana. Hay que esperar que se juegue este partido. En el momento que juega Diego Avendaño ahora, que está para ser considerado, mañana se presentará seguramente esta solicitud para que se activen algunos minutos. Ya les podremos contar mañana qué pasó, por qué se interpretaron de la manera A o de la manera B, cómo cumplían el minutaje los jugadores Lucas López y Diego Avendaño al estar en la selección. Me parece que en las últimas horas hubo que recalcularlo todo. Hasta el viernes a eso del mediodía en el club se pensaba que los minutos se activaban de una manera y resulta que pasado el mediodía se enteran de que no se activan de esa forma y que hay que buscar otros caminos. Bueno, es enredado explicar, insisto, esperemos que no pase nada extraño y que mañana se activen esos minutos que le están faltando. Pero yo estoy con Juan Carlos y lo quiero llevar para allá, Sebastián. ¿Por qué jugar con fuego? Cuando uno juega con fuego, tiene dos opciones. O se salva y sale ileso, o se quema. No hay otra. ¿Por qué jugar con fuego? Ese ejemplo, Curicó llega hasta última fecha con la necesidad de que Avendaño vaya citado. Mismo ejemplo que dice Juan Carlos. ¿Qué pasa si ayer le sucede algo? ¿Qué pasa si en la penúltima citación a Avendaño lo expulsan y no lo puedes utilizar? No te sirve ir con otro sub-20, porque tiene que ser este sub-20 que es el que fue seleccionado. ¿Por qué estirarlo a la última fecha? Me parece poco prolijo, muy poco prolijo.
14: Sí, a ver, yo te puedo decir una razón interpretativa. Mi opinión, digamos, es que a mí nunca me ha gustado este sumatorio de minutos.
13: De acuerdo.
14: Y la opinión que yo creo, digamos, mi opinión interpretativa, es que al cuerpo técnico tampoco le gusta. Entonces, muchas veces se ven un poquito forzados a colocarlo y estiran el chicle. Yo creo que sí, si tú me dices si algo pasa, si se recalcula mal y todo esto, y bueno, habrá que esperar. Yo también encuentro razón a Juan Carlos. Pero si algo pasa en lo extradeportivo, aquí hay responsabilidades que no pueden dejar, que no se pueden hacer de lado, sino que hay que asumir.
13: Claro, ojalá no pase nada, puede pasar, es una opción.
14: Sí, bueno, pero me da la impresión de que a mí no me gusta y al cuerpo técnico tampoco le gusta, porque yo creo que jugar con el... Y no es primera vez, ojo, mira lo que te voy a decir. No es primera vez, porque el cálculo de los minutos de los jugadores que tienen que sumar minutos en cancha, constantemente nosotros estamos haciendo la consulta. Juan Carlos muchas veces lo lleva al dedillo, digamos, oye, ya hay un cálculo, hay una calculadora que siempre está en la mano.
13: Sí.
14: Cuando no debiese ser, digamos, porque para mí el fútbol es más libre que estar prisionero de una obligación de colocar...
13: De acuerdo, pero existe y lo actualizan todas las semanas. ¿Cómo van los equipos con el cumplimiento de minutaje? Ya.
14: Pero
13: se actualiza toda la semana.
14: Pero se estira el chicle. Yo siento que el Curicó podría haber de alguna manera...
13: En cuanto volvieron del sudamericano, cítalo a tres seguidas y bueno.
14: No, y por otro lado, también no habla bien del club porque, o en este caso...
13: Han jugado muy poco los sub-21, muy poco.
14: Es que tampoco ha encontrado, ni ha dado el hilo a esto. Entonces, porque hay equipos que dicen, oye, este jugador juega bien y cumple, va a ser indiscutido, más allá del minutaje. Curicó no ha encontrado a ese jugador. Hace Mira, años que no lo cuenta.
13: Dios quiera que no pase nada, que salga todo dentro de lo normal o de lo que se espera. Pero hubo que hacer un recálculo. Oye, ¿vamos a ir a la pausa? Vamos a ir a la pausa, ¿cierto? Hubo que hacer un recálculo. Que salgan las cosas bien, lo que se está intentando, ¿cierto? Para que se puedan activar unos minutitos que faltan. Si usted, hay gente que lo ha estado contando desde hace una semana, cuando se actualizó post fecha 14 el minutaje, y ahí figura Curicó con falta de 126 minutos para completar la meta de mitad de año y no arriesgarse a sanción de pérdida de 3 puntos. 126. Ese es el punto de este asunto. Veremos cuántos puede abonar el jugador Avendaño una vez se concrete ahora su titularidad y se active ese proceso. Ojalá pueda abonar lo suficiente para no tener dificultades. Vamos a la pausa y seguimos viviendo la previa desde el Germán Becker. Van a jugar Deportes Temuco y Curicó Unido.
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13: 7:23, ya salen los equipos a la cancha, ya salen los equipos a la cancha en el estadio Germán Becker de Temuco. De uniforme negro lo hará Curicó Unido, tradicional albiverde para Deportes Temuco. JC Maldonado, ya están, se saludan. ¿Quién va a ser el capitán de Curicó el día de hoy?
28: Hoy va a ser el capitán el loco Damián Tello, quien va en portería, totalmente de celeste es el portero curicano, totalmente negro el cuadro curicano, y blanco va, destaca más el color de Temuco y la franjita de color verde cuando hay mucho fuego artificial, algo que está totalmente prohibido en los estadios, ¿ah, pero sí? Ya se hace sentir la barra, los devotos del cuadro de Temuco. Mira, me imagino con toda la cantidad de pirotecnia que, mira, ahora cae uno justo en el campo de juego, algo que está estrictamente prohibido. Curicó se va a tomar la fotografía de rigor, dándole la espalda ahí para aparecer con pinchada, que yo te diría que aproximadamente unas 40, 50 personas ya están acá en el sector alentando al cuadro albirrojo, que hoy viste totalmente de negro.
13: Oye, aprovechemos el tiempo, nos falta conocer la formación del dueño de casa de este equipo que viene de 3 triunfos consecutivos y que está metido en la parte alta de la tabla. El elenco de Deportes Temuco.
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28: Deportes Temuco presenta en portería con el número 13, Yerko Urra, 5 para Enzo Lettieri, 17 para Franco Ortega, 20 Vicente Lavín, con la número 27 Camilo Núñez, 23 para Rodrigo González y con la número 30 Nicolás Astete, con la número 18 ex River Diego Bonanote, 14 para Maximiliano Cuadra, Nicolás Rivera con la número 16 y con la número 9 Luis Acevedo. Es el equipo del Rey Arturo Sangüesa.
13: Ah, sí, ¿verdad? El Rey Arturo original. Le decían Rey Arturo antes de la erupción de Vidal, de hecho. Bueno, Temuco que va a ir con Urra en portería, con González, Lettieri, Lavín y Rivera seguramente atrás. Núñez, Astete, Ortega y arriba Acevedo, Cuadra, Buonanotte, que se acomoda muy bien sobre una de las orillas. Vamos a ver este Deportes Temuco que viene de 3 triunfos consecutivos y Curicó Unido, que viene de 2 buenas presentaciones, o buenos resultados, ¿no? El triunfo en casa, el último triunfo en casa ante Deportes Antofagasta y con anterioridad a eso el empate en Iquique. Camiseta negra, debuta, esta es la camiseta rockera, la de las bandas curicanas, JC.
28: Sí, la camiseta que está dedicada tiene sus tintes al rock. Así que ojalá sea un buen debut en este campeonato de la Liga de Ascenso y que Curicó pueda sumar de a 3. Te cuento quién va a dirigir este compromiso. Bien. El señor Rodrigo Farías será el juez central. Asistente número 1, Diego Gamboa. Y asistente número 2, Sebastián Castro. Víctor Abarzúa será el cuarto juez.
13: Muy bien, ya está todo listo. Sebastián Ormazábal, ¿qué esperas ver de Curicó cuando arranque el fútbol?
14: A ver, estudiar un poquitito antes de tomar una decisión. Yo partiría de atrás hacia adelante. O sea, primero plantar bien la base del equipo, sobre todo en zona defensiva y en el medio campo. Veamos qué ofrece un poquito Deportes Temuco. No salgamos a tonta y a loca a presionar, a volvernos locos. Veamos qué ofrece. Yo creo que la presión, más allá de Curicó, la tiene Deportes Temuco. El local,
13: sí.
14: Viene bien. Y van a querer también cerrar esta primera rueda con un triunfo. Así que me parece que Curicó se tiene que plantar en zona defensiva y en la mitad de la cancha muy bien. Y ahí veamos, pues veamos, vamos de a poquitito, ¿no? ¿Dónde se abren las ventanas para poder entrar?
13: Bien, va a comenzar el fútbol. En cualquier momento, desde Temuco, se vive este juego entre el local, el elenco de la Araucanía y Curicó Unido. Pitazo del árbitro. Arranca el fútbol en el estadio Germán Becker. Si lo ven, si lo están viendo o lo ven después, de derecha a izquierda en sus pantallas y vistiendo uniforme negro, juega el elenco de Curicó Unido. A la inversa lo hace Deportes Temuco con su tradicional camiseta de franjas verdes y blancas, franjas horizontales. Pantalón y medias son blancas en esta oportunidad. Acaba de comenzar el juego, viene intentando por acá el jugador Astete. Sacaba centro Astete, la pelota se va a tiro de esquina, cruza Henry Sangüesa y córner para Deportes Temuco.
28: Es el primero y es para el local.
13: Bueno, va a mover entonces desde la esquina. Atención, vendrá la orden. Acomoda en el cuarto de círculo. No quiere líos el árbitro Rodrigo Farías, que los advierte. A los atacantes y defensores. Ahora sí, viene el silbato. Subió Letieri, uno de los más altos. El centro que viene, la pelota al primer palo. Uy, la atrapa Damián Tello. Atrapa Damián Tello, digo, sin dificultades. Se queda con esa primera, JC.
28: Sí, se aproximó el cuadro de Deportes Temuco. Gana el primer tiro de esquina, pero estuvo muy atento el loco, el capitán Damián Tello, que hoy viste celeste, que por momento le está dando la espalda a los 50, 60 hinchas que llegaron desde Curicó a alentar al cuadro albirrojo, que hoy viste de negro.
13: La levanta Urra, este es el arquero de Deportes Temuco. Recién se ha iniciado el fútbol, minuto y medio. Va saliendo desde el fondo el elenco de la Araucanía, largo para buscar en ofensiva. Venía el zapatazo para intentar encontrar a Cuadra, al trasandino Cuadra. La pelota está afuera. Hay fútbol que pertenece otra vez al elenco de Curicó Unido. Es lateral defensivo que va a mover por acá Ronald Guzmán. Ya le preguntaré a JC cómo está integrada la banca de suplentes de Curicó Unido el día de hoy. La tiene Guzmán. La hace rebotar Ronald en un jugador que lo encimaba, era Astete. La pelota se va por el fondo, jugará Damián Tello. ¿Quiénes están en la banca curicana el día de hoy, Juan Carlos?
28: Portero suplente Tomás Vergara, Ronald de la Fuente que está de vuelta, Lucas López, Hans Ibarra, Joaquín Romo, Benjamín Inostroza y Jan Aliaga están a disposición para ingresar en cualquier momento.
13: Y el fútbol que pertenece a Curicó, la va sacando desde el fondo Damián Tello, le pega largo desde la mitad del terreno, a ver, va buscando la zona media, viene interceptando por acá Temuco. La pelota es para el elenco de la Araucanía. En el fondo aparece Urra. La tiene Urra. 2:40 del primer tiempo. 0-0 el partido. ¿Cómo ves el inicio, Juan Carlos Maldonado? ¿Me puedes comentar algo, por favor?
28: Sí, me parece que comienza con todo el cuadro de Temuco tratando de llevar al cuadro de Curicó, estando más cerca de Damián Tello. Obviamente tiene la confianza que viene precedido de 3 minutos.
0: Bueno, 3 minutos del primer tiempo, 0-0 la cuenta. La pelota la viene moviendo otra vez el elenco de Deportes Temuco, intentando por franja derecha con Diego Buenanote. Buenanote y el saque de costado, la tira hacia atrás. Aquí está Buenanote, la marca de Henry Sangüesa. La pelota viene otra vez, banda derecha, cuidado. Ataca Buenanote, la ponía dentro del área. Atención, balón que queda picando. Mete las manos, Tello. Mete las manos, Damián Tello. Logra evitar la apertura de la cuenta. Insiste Deportes Temuco. Cuidado, la bola viene sobre la franja derecha. La van a poner al área. A ver, insiste Deportes Temuco. Otra vez viene centro. Saca como puede el fondo curicano. Le queda para el Chiqui Fernández, jugando pierna cambiada. Recupera Temuco. Empezó con todo el dueño de casa, Sebastián.
14: Bueno, esto era lo que yo decía. O sea, tratar de analizar un poquitito un Curicó Unido que está bien. Se para un poquitito en la mitad de la cancha. Trata de resistir. Está bien. O sea, me parece que así tiene que ser. Más allá de que Temuco tome la iniciativa, que es la lógica que uno puede esperar, pero Curicó Unido no puede salir tan arriba porque le van a quedar espacio. Curicó tiene que concentrarse en tratar de neutralizar un poco la delantera de Temuco y finalmente tratar de gastar un poquitito eso y salir con, calcular un poquito, salir con mayor libertad. Así que, bueno, es lo que le toca ahora, defender, y tiene que hacerlo bien, pero ya le van a quedar espacio. Esto dura 90 minutos y estamos recién empezando el partido.
0: La pelota la tiene Curicó Unido, la va moviendo Curicó Unido en la mitad de la cancha. Bueno, difícil arranque, ¿eh? Muy enredado todo. La pelota la tiene el elenco curicano. Hay, ¿qué hay? Fútbol para el elenco de la Araucanía en zona media, cuando vamos para 5 minutos de este primer tiempo. La pelota la vamos a ver en la mitad de la cancha. El elenco curicano. ¿Cómo viste Damián Muñoz, J.C. Maldonado? Hace frío, dijiste.
28: Sí, está bastante helado, 9 grados la temperatura. Tradicional, lo que se ha hecho para estos últimos partidos: pantalón negro, casaca negra y zapatillas del mismo tono.
0: 5 minutos de este primer tiempo. 5 minutos, bueno, ya está. Viene la pelota larga, la va sacando desde el fondo Letieri. Letieri que manda sobre un costado, así difícil, ¿ah? 7:33 de la tarde. Avendaño la va a jugar. El fútbol sobre 6 minutos. Se sostiene Curicó en Temuco, estadio Germán Becker. Reparte instrucciones Damián Muñoz. Juega Curicó, acá viene el Nico Fernández, sobre la izquierda es para Enzo Ormeño, intenta sacar centro, pelota que capturaba Henry Sangüesa, viene moviendo Sangüesa, recupera otra vez el elenco de Curicó Unido. Aquí está el Nico Fernández, atención, entradita del área, 3/4 de terreno, se quería juntar con Avendaño, sale largo Temuco, el fútbol a ver, atención, es para los de la Araucanía, viene trepando largos metros, se cruza muy bien Rodrigo Colombo en el fondo, alcanza a sacar pero solo de forma parcial, insiste Deportes Temuco, la pelota queda entradita del área, uy, caía Astete, me parece, Buenanote, no pasó nada, JC Maldonado, menos mal.
28: Sí, todo el mundo reclama acá en Temuco la falta sobre Buenanote, reclama penal, estuvo muy cerca Rodrigo Faría para no sancionar la pena máxima.
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0: Bueno, el fútbol se juega sobre el estadio Germán Becker en 7 minutos ya, 7 minutos de este primer tiempo. Menos mal no se pitó en esa última, una leve carga sobre Buenanote, afortunadamente. Cuando ahora venía el tiro curicano, volaba sobre la derecha, el golero manotea ayer con una pelota al tiro de esquina, córner para Curicó.
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0: La pelota que venía al área la jugaba de inmediato Curicó Unido, le queda para Enzo. Ormeño la tiene, juega largo por la franja derecha, va a llegar el Chiqui Fernández, llegó, no llegó, llegó, llegó, sí, la mantuvo dentro del campo. Y la tiene Fernández pegadito a la banda derecha. Va levantando centro ahora, el balonazo va profundo, pasado segundo palo para Colombo. Arriba, cierra muy bien el Soletieri. La pelota se va a tiro de esquina. La pelota se va a tiro de esquina. Córner que pertenece a Curicó Unido.
28: Es el segundo para Curicó.
0: Bueno, 8 minutos. 8 minutos del primer tiempo. Ya les contaré cómo sigue la historia acá. Le va a pegar a este tiro de esquina Curicó Unido. Esperan muchos hombres en el área. Viene la orden. El centro que va pasado. Urra queda un poquito corto. Alcanza a sacar el manotazo. El disparo desde fuera del área termina totalmente perdido. Hay fútbol que pertenece al elenco curicano que va a mover desde zona propia con saque de portería.
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0: En la mitad de la cancha juega Temuco ahora. Vamos para 9 de este primer tiempo. 0-0 hasta el marcador. Jugando por banda zurda. Acá venía Acevedo. Toca la pelota en reversa. La deja para Rivera. Centraliza el juego ahora con el uruguayo Camilo Núñez. Viene el volante central. Juega para el zaguero Letieri. Enzo Letieri. Abre con buena nota. Viene trepando por franja derecha. Avanza, intenta hacerlo Temuco. La pelota es profunda. Busca Temuco. ¿Hay falta? No, no hay falta. Gana limpiamente Gabriel Sarria. Rompe desde el costado izquierdo defensivo de Curicó. Luchaba por acá el jugador Camilo Núñez para Temuco. Recupera Curicó Unido. Arranca Javier Retamales desde la mitad de la cancha. La tiene Cocó Retamales. La perdió. Recuperación de Temuco que ahora va para adelante. Atención, cuidado. Viene con Buonanotte. La recibe en tres cuartos de cancha. Buonanotte va moviendo. Entrega la pelota sobre el costado derecho. La deja cortita para que venga por acá el fútbol de Maxi Cuadra. Se frena Maximiliano. Cuadra que no puede. Traba duro con Ronald Guzmán. La pelota va. Va para Temuco, dicen, saque lateral.
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0: 10 minutos. 10 minutos, no hay goles. 0 para Deportes Temuco, 0 para Curicó Unido. Va a mover en lateral desde la franja derecha. Otra vez el elenco temuquense. Rodrigo González con el balón más atrás, le dicen. Es mucho más atrás de donde debe ejecutar. Había ganado fácilmente 6 metros. Acá viene González. Va sirviendo la pelota contra el área. Arriba quiere sacar Curicó como puede. Cuidado, le quedó un hombre que dispara portería, pero el balón rebota en un zaguero curicano. Vuelve a ganar por pista izquierda Temuco, que va con todo. El centro que viene. Se barre Colombo. Se barre Rodrigo Colombo. La pelota se va de nuevo al tiro de esquina. ¡Hay córner!
28: Es el segundo para el cuadro local.
0: 11 minutos. 11 minutos. Atención, va a venir el tiro de esquina. Le va a pegar Buonanotte. Costado izquierdo del avance temuquense. 11 minutos, viene la orden. A ver qué pasa con esto en el área. Todavía no da la instrucción el juez. Ahora sí va a venir el silbato. Viene el centro, busca primer palo, cabezazo. ¿Pedían una mano? Nada, nada. Tiro de esquina de nuevo. Otra vez córner para Deportes Temuco.
28: Número 3.
0: Va de nuevo sobre el rincón de la cancha el elenco de la Araucanía. Vamos a cumplir los primeros 12 de juego. Apura el juez. Con esos silbatos sucesivos viene la orden. Para que venga el tiro de esquina. Acomodó Astete. En el área, los atacantes Cuadra, Acevedo, sube Letieri y alguno más en Deportes Temuco. Todavía 0-0 en el Germán Becker. Viene la orden. El centro desde la izquierda, arriba el cabezazo defensivo, sáquela de ahí, rompe largo Curicó, que se está quedando con poquito aire, ¿eh? Se le viene encima definitivamente Temuco, Sebastián.
14: Sí, a ver, se le viene encima, si este partido va a ser así, a ver, el ideal sería que Curicó tuviese mayor tenencia de balón, pero también tiene que jugar el rol a defender. Este partido va a ser así, sabíamos que Temuco viene muy prendido, se iba de alguna forma a tratar de salir a buscar la iniciativa, pero yo siento que más allá de la resistencia que ha puesto Curicó, también Curicó ha hecho un buen papel. Cuando de repente sale de contra, le va a quedar alguna, pero sí los laterales volantes tienen que tratar de sortear un poquito las marcas y tienen que de alguna manera tratar de ganar las espaldas. Así que, bueno, un Curicó Unido que resiste en estos primeros 12 minutos. JC, ¿cómo se lo ve ahí las bancas? ¿Cómo puedes ver tú lo que está pasando ahí con Damián Muñoz? Hay muchas indicaciones, se está a la espera, digamos, de que pueda mejorar el equipo. ¿Qué es lo que se dice en la cancha?
28: Sí, da mucho más instrucciones el técnico visitante, Damián Muñoz. Arturo Sangüesa, mano en bolsillo, chaquetón, tranquilo por lo que está haciendo el cuadro de Temuco. Así que obviamente Curicó tiene la urgencia de sumar.
0: Hay una amarilla, ¿no? Hay una amarilla en Curicó Unido, en ataque.
28: Sí, para el debutante, para el joven, el número 29, Diego Avendaño, cartulina amarilla.
0: Amarilla para Avendaño, entonces, para el joven Avendaño. ¿Qué fue, una jugada donde puso en riesgo la integridad de un compañero o por una mano?
14: Metió una mano, parece. Me da la impresión, pero no sé, si es una mano, no sé si es para amarilla. Claro, jugador queda un poquito a destiempo, la pelota le queda atrás, efectivamente le da en la mano, no sé si cobra infracción, la verdad. Me da la impresión de que cobra la mano, pero yo no sé si era para María. Hay que tener cuidado con esos coros porque finalmente no pasa nada, digamos. Así que, bueno, ahí está. No sé, ¿qué te parece a ti, Juan Carlos Maldonado, esa María para Avendaño?
28: Sí, me parece que porque hay una mano, trata de engañar, me parece, al árbitro, reclamar penal desde la banca del cuadro curicano. Me parece que por eso se gana la cartulina amarilla.
0: Bueno, nos vamos al otro lado ahora porque ya llegó a territorio curicano Deportes Temuco. Ahora hay tiro de esquina para el elenco dueño de casa, 0-0. Primeros 15 minutos muy complicados de arranque para Curicó. Le va a pegar Buenanote. 4 tiros de esquina tiene ya Temuco, imagínate. En 14 minutos, 2 para Curicó Unido. Va a levantar Buenanote, costado derecho del avance de los albiverdes. Viene Buenanote, el centro va al primer palo, cabezazo defensivo, le quedó para el Nico Fernández. Saca la pelota por una orilla, juega largo Curicó, que por ahora hace minutos de aguante. Cruce defensivo, le dieron con todo, sí, ¿eh? Le dieron con todo. Fue Rodrigo González al Nico Fernández. ¿Te pareció para algo más o no, JC Maldonado?
28: Me parece que una jugada donde acusa al jugador de Temuco, tal vez un banquillo, y cae muy mal, pero este último, el jugador de Temuco, le cae sobre la cabeza al Chiqui Fernández, que rápidamente el árbitro Rodrigo Faría solicita el ingreso del cuerpo médico. Está en el piso el jugador, el Chiqui. Me parece que bastante, bastante complicado, no se mueve mucho, así que esperemos su pronta recuperación para obviamente seguir en el campo de juego, pero fue muy, muy duro el golpe. Justo está frente a la cabina donde estamos ubicados nosotros.
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0: Bueno, está lastimado por ahora el Nico Fernández por ese choque con el cruce del jugador Rodrigo González, el lateral derecho de Deportes Temuco. Aprovecha la pausa, Damián Muñoz, Sebastián, para llamar a un par, a ver, para dar instrucciones.
14: Sí, Damián Muñoz, lo que creo yo, digamos, la interpretación que uno le puede dar es que tiene que haber que siga el orden, que no se pierda. Curicó sí está presionado, van 16 minutos y efectivamente está presionado, pero yo apelo a la resistencia. Yo creo que salir arriba a tratar de igualarle el juego a Temuco va a ser más perjudicial. Lo que tiene que hacer Curicó es tratar de nivelar esto, porque efectivamente ha sido Temuco el que ha tomado la iniciativa, pero estas dos líneas, esta línea de cuatro zagueros y los tres que de alguna forma se pueden agrupar en la mitad de la cancha, también con López y con Fernández retrocediendo un poco más, que pueden armar un buen frente. Y esto va a cambiar, esto no todo el partido va a ser así, le van a quedar instancia a Curicó para salir con velocidad. Ahora le toca defender, es lo que tienen que hacer. Me parece que Curicó Unido, más allá de todo, lo ha hecho bien, pero tienen que aguantar, recitan un poquitito y le van a quedar balones, le van a quedar instancias para poder atacar con mayor rapidez. Así que creo que todavía no hay que desesperarse, la paciencia va a ser mucho por Curicó en esta pasada.
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14: Bueno, ahí está. Había salido lesionado JC, me parece, o fue atendido el Nico Fernández. ¿Qué pasó ahí?
3: ¡Paciencia en la entrelínea! ¡Dale afuera, Luca!
28: Sí, ya está de vuelta el Chiqui Fernández. Seguramente que lo van a evaluar. En este minuto se toma se toma su rostro, creo que no está bien, se le acerca a Rodrigo Faría, le hace algunas consultas, pero a la distancia me parece que el Chiqui no está al 100.
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0: Bueno, veremos cómo sigue, cómo se ve en el campo de juego el Chiqui. Nicolás Fernández saca la pelota desde el fondo. Temuco ahora. Balón hasta la mitad de la cancha. Arriba cruza Ronald Guzmán. Aleja el peligro con un cabezazo. Va levantando otra vez Deportes Temuco. La pelota la devuelve Colombo. Cabezazo a pie firme. Sale desde el fondo Vicente Lavín. El central temuquense. Pelota hasta la mitad de la cancha. Recupera Deportes Temuco, la juega larga para buscar con Acevedo. Arriba querían con el uruguayo Luis Miguel Acevedo. Saca largo Curicó, pelota que va a cualquier parte, se pierde. Hay juego otra vez para el dueño de casa.
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0: E insiste Temuco, cuidado, la pelota por dentro de Astete, trocó para Camilo Núñez. Viene jugando sobre la franja derecha para Rodrigo González, otra con el charrúa Núñez. Pelota que va buscando costado derecho, por acá aparecía Astete. Va a sacar de nuevo Ronald Guzmán, le pega largo Guzmán. Intercepta de nuevo Deportes Temuco, en la mitad de la cancha, se lucha por ese balón. Le queda para Ortega, atención, ataca Temuco, cuidado, le va a pegar desde fuera. El tiro que va, le mete la mano como puede Damián Tello con una de voleibol para alejarla sobre un costado tras un pique en falso. Se las arregla en el fondo Curicó, que sale largo. Momentos de apremio para Curicó Unido, Sebastián Ormazábal.
14: Sí, quien tiene que tomar un protagonismo mayor ahí es Lucas Avendaño. Va a ser el encargado de jugar de espalda, de hacer un poco la resistencia y sobre todo lo que le puede aportar Nico Fernández con López. Esta salida, esta tenencia un poquito más larga en la mitad de la cancha también Henry Sangüesa. Lo está pasando mal, insisto, Curicó Unido está un poquito más apretado en la zona defensiva, está más complicado, pero tiene que aprender a aguantar y salir en bloque, tal como lo está haciendo ahora. Me parece que por ahora Curicó Unido va a empezar a construir de a poquitito con el juego más asociado y le va a ir mejor. Hay que aguantar estos primeros minutos del partido.
0: Que no han sido nada de fáciles, ¿eh? Los primeros 20, la pelota la estaba manejando Curicó en ofensiva, la pierde sobre el costado derecho, ahora recupera el elenco de Deportes Temuco y hay fútbol que pertenece al equipo de la Araucanía. ¿Cómo has visto en el Germán Becker este arranque, estos primeros 20, la verdad, Juan Carlos Maldonado?
28: Sí, ha tenido más proximidad el cuadro local, el cuadro Temuco, pero lo ha sabido resistir el cuadro de Curicó Unido. Unos tiros de distancia en esta última se complica un poquito porque obviamente el campo de juego está bastante rápido, bastante blando. Le mete las manos el número 22, Loco Tello, para evitar, pero creo que en pocas ocasiones a Curicó se le han generado los espacios y cuando se le ha ocasionado creo que no lo ha aprovechado. Está muy atento ahí Damián Muñoz junto a Mato Peralta, está dando muchas instrucciones sobre lo que está aconteciendo dentro del campo de juego. Por el otro lado, el técnico Arturo Sangüesa, muy tranquilo, una espectacular chaqueta, pero solo mira lo que hacen sus pupilos, pero no da mucha instrucción.
0: Cuidado, que ataca Temuco ahora, la pelota va dentro del área, última línea al centro, atrapa sin problemas Damián Tello, se va quedando con ese balón. 21 tenemos, 21 cumplidos de este primer tiempo. Hay salida que pertenece a Temuco. Es buena noticia el cero de momento, porque no lo ha pasado bien Curicó en el arranque de este compromiso. Mete presión Temuco, que acá está robando otra vez en la mitad de la cancha. Pelota que tiene Lavín, la toca cortita Lavín, atrás para Letieri. Juega Deportes Temuco, viene Letieri juntándose con su compañero de saga que es Lavín. Ahí sí, viene tocando sobre la banda izquierda. Avanza por el costado, se proyecta el lateral, pasa Rivera, el centro que viene al área. Arriba, metía la cabeza Sarria, solo le gritan Ronald Guzmán, que alcanza a llegar a tiempo. Va sacando la pelota por el costado izquierdo, la envía larga hasta medio terreno, recupera otra vez Temuco, cuidado que viene el toque para Nicolás Astete, toca por dentro tres cuartos de cancha, se juntaba con Buenanote, rompe Ormeño, no le dura nada la pelota a Curicó, no le dura nada, saca Ormeño hasta medio terreno y ese balón va a volver prácticamente de inmediato. Sebastián, lo primero que tiene que hacer es tratar de aguantar un poco,
14: sí.
0: Aguantar un balón para ganar oxígeno en el fondo.
14: Sí, la tenencia un poquito más arriba, yo decía, se te vino arriba Temuco, pero uno esperaba un poquito este panorama, esperaba que de alguna manera Temuco tomara la iniciativa. La función hoy día de Curicó es defender y jugar un poquito más corto, pero bueno, veamos cómo le hace la pega a Temuco también.
0: Juega González, balón sobre el otro lado, atención, busca con Franco Ortega, pasó Ortega, tira al centro Ortega, cabezazo de Colombo, uy, decía la gente, porque como se dice en la jerga futbolera, JC, está calientito el gol de Temuco, sí, a resistir Curicó.
28: Sí, lo busca por el sector derecho, lo busca también por el sector izquierdo, da la impresión que en algún minuto puede caer la apertura de la cuenta, lo tiene que resistir el cuadro curicano, pero lo encuentra un poquito desordenado, y lo otro, que el balón no les dura mucho, entonces no le da oxígeno a la parte defensiva, rápidamente va y vuelve el balón.

0: sabes que yo calculo que deben haber unas 7.000, 8.000 personas acá en el Germán Becker, sí que no, un poquito más.
1: Porque se pusieron a la venta 10.000 boletos, ¿eh? 10.000 boletos, para un día lunes a las 7:30 de la tarde. Bueno, con buenas campañas la gente responde habitualmente en todos lados. Viene intentando Temuco, corta en Sormeño, la pelota queda para el Nico Fernández, que ahora juega sobre la franja derecha. Fernández tocó por dentro para Diego, Avendaño, engancha Avendaño, viene, acá juega el joven, el sub-17, Avendaño se va para el área, que hoy está siendo el centro atacante de Curicó. Ataca Mauro López, a ver, entrada del área, pisa terreno enemigo, toca la pelota cortita para el Nico Fernández, le van a robar a Fernández, la aguanta, no, no aguanta, saca Lavín, recupera otra vez el elenco de la Araucanía, cuidado que se arma la contra, cuidado que la pelota queda por dentro, corre por banda derecha, es buena nota. Llega Diego, buena nota, acá está el 18, el Viverde la va a poner al área, la picó adentro, cierra muy bien Henry Sangüesa para sacar en Curicó Unido.
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1: López ataca para Curicó, es Mauro López, atención, 25 se están cumpliendo, entrega la pelota por dentro para Diego Avendaño, el toque es más atrás para Henry Sangüesa, la saca sobre la derecha, llega Christopher Medina, viene levantando contra el área, sale el arquero Urra, sin ninguna dificultad. 25 minutos, Sebastián Ormazábal, por ahora ha resistido Curicó en este juego que está 0-0.
3: Y sabes que lo ha hecho bien, yo más allá de que, claro, lo presiona un poco Temuco, efectivamente, sí, y lo más probable es que llegue, pero yo prefiero analizar en esta pasada, digamos, la fortaleza de las dos líneas de cuatro que a veces coloca Curicó. Tiene que aguantar. Quizás cuánto va a ser, no sé, yo creo que en alguna instancia le va a quedar un balón para salir. Y ojo que Curicó sabe eso, Curicó tampoco lo sale a buscar arriba, Curicó lo espera en la mitad de la cancha. Entonces ya, está bien, juguemos este rol, pero en algún momento tiene que cambiarlo, tiene que comenzar a salir. La única forma de salir tiene que ser con un juego un poquito más corto. Curicó tiene que comenzar a practicar el buen pie para evitar la tendencia de Temuco. Así que estamos en esa, está luchando Curicó, yo creo que por ahora no va por mal camino.
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1: Y la tiene Temuco, que viene intentando con Astete en tres cuartos de cancha. Toca, corta, interrumpe el Nico Fernández. Uy, dice la gente, porque roba Curicó. Y viene tocando ahora para Mauro López, que intenta la salida rápida. Intenta por acá el 25, arranca en velocidad. Es buena esta para Curicó. A ver, López se mete dentro del área, le pegó al arco.
3: Bien.
1: Le pegó al arco.
3: Bien, ahí sí.
1: Bien, la primera, JC. Atrapó Urra.
0: Sí, lo que se espera del cuadro curicano, que aproveche por mucho que tenga el balón el cuadro de Temuco, cuando la tenga, los que visten hoy de negro, el cuadro albirrojo, pueda aprovechar esa oportunidad. Entró por el sector izquierdo, un poquito blando ese tiro, pero ya por lo menos hay un tiro que fue a portería, atrapó el ex gordito Urra.
1: ¿Cómo? ¿El ex? ¿Ya no ya? ¿Está bien? No. Sí.
0: Está. Tiene buen lejos ahora.
1: Está en su mejor momento ahora. Está en su mejor momento.
3: Bueno, todos hemos pasado por esa ya.
0: ¿Qué hemos pasado? Estamos pasando.
1: Estamos pasados. Cuando viene Temuco, 27 del primer tiempo, cuidado. Cuidado, un hombre que remete en velocidad, enganchó, tocó por dentro para Diego. Buena nota, le va a pegar, buena nota. Uy, las manos de Damián Tello. Se salvó Curicó, se salvó. Otra pelota vivoreante o con algo extraño, porque le metió las manos abajo nomás Juan Carlos y salió disparada para cualquier parte.
0: Sí, lo que pasa es que está muy húmeda la zona del área, el área pequeña donde está defendiendo Damián Tello, así que cualquier balón que pique un poquito antes lo complica, pero ha estado muy bien el capitán curicano.
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1: 28 minutos tenemos, 28 de este primer tiempo. De llegadas, ni hablar, po, esa última de López, no más por ahora, Sebastián, pero se entiende, es un partido de aguante, sí, el que le está tocando hacer a Curicó.
3: Sí, y ojo que, a ver, ha llegado Temuco, yo no, ha llegado, pero Curicó sigue resistiendo bien. Sigan así. Estos papeles también se juegan, también hay que ser equipos defensivos, pero mira, ahí por ejemplo salen con espacio.
1: Sí, a ver, van a quedar. A ver esta, le va quedando la pelota sobre el sector central, la juegan larga para el Nico Fernández, así va a ser, de contra, a ver si aprovecha sus oportunidades, no tiene ninguna ventaja, eso sí, le pincha el lateral izquierdo, la pelota va afuera, se la sacó finalmente, hay lateral que pertenece a Curicó Unido.
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0: Siempre.
1: El fútbol es para Curicó, ahora banda izquierda, viene trepando por acá. El centro es de Ronald Guzmán, la pelota que va buscando el área. Saca Temuco como puede. Ha resistido bien esta primera media hora Curicó. Le pegó Henry, la envolvió demasiado. Se levanta mucho esa pelota, Silvatina en el Germán Becker. Por ahora, ¿nos puedes compartir la banca de Curicó Unido, querido JC Maldonado?
2: Te cuento que está Tomás Vergara, Ronald de la Fuente, Lucas López, Hans Ibarra, Joaquín Romo, Benjamín Inostroza y Jan Aliaga, que están a disposición en busca de ingresar.
1: ¿Dijiste Hans Ibarra? ¿Volvió? ¿Volvió Ibarra?
2: Sí, volvió.
1: ¿Ah? A las
2: volvió
1: nóminas. Hans Ibarra. Ahí está, bien. Veremos si suma o no suma. Hoy día va a sumar hartos minutos sub-20 Curicó. Todo indica que sí, que los va a buscar. ¡Viene el Nico! Atención, es Fernández, 0-0 la cuenta. La tiene el Chiqui. Abre juego, pista derecha, entrega la pelota cortita. Puede venir el envío al área de Retamales. Al centro va, mete los puños, zurra. Segundo balón, el disparo al arco. El disparo al arco, la agarró mal Enzo. Fue Enzo Ormeño, ¿no? El 21 de los negros el día de hoy, JC. No era mala tras el puñetazo del arquero, pero no logró apuntarle al marco Ormeño.
2: Sí, porque viene desde la media luna y está toda la portería a disposición. Llega Curicó, está aprovechando los espacios, obviamente que tiene que ser un poco más fino.
1: Uy, intentaba de nuevo López, pero ahora le pegó a cualquier parte. Bueno, como sea, de hace 5 minutos hasta ahora ha cambiado un poquito el panorama, Sebastián. Resistía Curicó, pero ahora a esa resistencia le agrega un par de aproximaciones.
3: Lo que pasa es que Temuco adelanta siempre sus líneas, po, y avanza bien, avanza en bloque y todo. Y de hecho, cuando va atacando ya los centrales de Temuco se posicionan en la mitad de la cancha. Pero así también le van a quedar espacio. Ojo con los contragolpes. Hay dos instancias que tú puedes ser muy directo cuando tienes los espacios y avanzar en velocidad, pero cuando te salen pelotas que son más hacia los laterales, trata de tenerla un poquitito, trata de conectar, de sumar gente. Ahí hay un desgaste físico importante porque seguramente es Ormeño el que tiene que subir, el que tiene que seguir avanzando, y ahí a lo menos va a atacar con 4 jugadores, pero la tendencia al pase cortito te sirve. Ahora, si la pelota te queda directa, si le gana en la espalda un central y va en demanda el arco, ya no puedes frenar, tienes que ganarla y llegar a la portería. Pero si no, conecta un poquitito. Ahora, sigue resistiendo, no te pierdas. La mitad de la cancha es sumamente importante. La pega del Sangüesa va a ser fundamental. Ahí va Curicó.
1: Con una pelota abierta sobre la derecha para el Nico Fernández, que viene trepando. Va a sacar el centro Fernández. El balón rebota en su marcador, que era Vicente Lavina, y lateral que pertenece a Curicó Unido.
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1: 32 se van a cumplir faltas sobre Colombo. Sí, falta sobre Colombo cuando ganaba metros sobre territorio enemigo. Cayó. Se va a tomar unos segunditos.
3: Bueno, sí.
1: Me da la sensación, Seba, que pasó el sofocón. No,
3: claro.
1: Nunca hay nada seguro, pero pasó ese sofocón de los primeros 20. Ya estamos en 32.
3: Sí, sí, y Curicó adelanta un poquitito. Aprovechen estos tiempos muertos. Si hay una infracción a Colombo, no es que te quedes ahí todo el tiempo, pero detén el juego. Bájale el ritmo también a Temuco. Eso también es un fútbol más psicológico.
1: 20 primeros minutos muy difíciles para Curicó, pero ahora está protegiéndose con la pelota, instalándose poquito a poquito, varios metros más arriba, pero manejando el balón, que es lo importante. Y lo viene haciendo con Mauro López. Mejoró Curicó, logró aguantar el sofocón inicial, la presión de Temuco, y viene Mauro. Pista izquierda, levanta centro. A ver, la pelota es a la entrada del área. Quería llegar el Nico Fernández. La sacan larga para Luis Miguel Acevedo. Córtenlo ahí. Recupera la bola Ronald Guzmán. Va para adelante el zurdo. Atención, tiró la diagonal. Sigue Ronald. Se le abrió el claro. Le pegó. Rebota en un jugador temuquense. Le quedó para que se meta al área. Retamales enganchó. Puede ser. Le pegó. Lo trabaron a Cocó Retamales. Metía con todo luego el Nico Fernández. No hay nada. Recupera Mauro López. La pelota que queda picando. Queda un temuquense en el piso. La gente que silba y silba. Detiene el juego. El árbitro pasó de todo. Tuvo 2 veces para patear a portería Curicó, pero trabaron a los jugadores. JC.
2: Sí, reclama falta ese jugador. Cuando fueron a disputa ahí con el pie alto, los 2 jugadores, fue el Chiqui también. Cae el jugador de Temuco, nada dice Rodrigo Farías, pero definitivamente detiene el balón. Pique a pasto, porque ya no hay tierra. Seguramente va a quedar en posición del balón del cuadro curicano cuando aún está en el piso el jugador de Temuco.
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3: No, no sé si le da de lleno, así lo tranca.
1: Lo raspa parece, ¿no?
3: Una raspadita, ¿no? Claro.